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1: Muy buen día, les damos la bienvenida nuevamente aquí en Suma Radio. Hoy hablaremos sobre un evento académico de talla internacional que coloca nuevamente a la Universidad Autónoma del Estado de Hidalgo en el mapa global en la enseñanza de lenguas. Y es que del 3 al 5 de junio se realizará una nueva edición de las Jornadas Académicas SIL en el Centro de Negocios de la Universidad Autónoma del Estado de Hidalgo, donde tendremos la oportunidad de conocer diferentes actividades presenciales y virtuales. En esta ocasión tengo la oportunidad de saludar a la maestra Isabel Gutiérrez Telles, quien es coordinadora de Lengua y Cultura del Centro de Lenguas. Maestra, bienvenida a este espacio de Suma Noticias Radio.
2: Muy buenas tardes a todos, muchísimas gracias por la invitación. Sí, pues próximamente vamos a estar teniendo son en realidad dos congresos. El día 3 y 4 de junio estaremos teniendo el congreso MAXDA de manera presencial en el Centro de Negocios. Es muy importante este evento debido a que en esta ocasión estamos fungiendo como sede del evento MAXDA, que es un congreso a nivel internacional y que originalmente se hace únicamente en Europa. Por primera vez estamos realizándolo en Latinoamérica, puedo decirlo así, y muy en especialmente pues en nuestra Universidad Autónoma del Estado de Hidalgo.
1: Maestra, pues como bien lo mencionas, la primera vez en Latinoamérica. Esto, pues, ¿qué representa para nuestra máxima casa de estudios esta gestión que se realizó y que, pues, como decíamos, sea la Universidad Autónoma del Estado de Hidalgo la primera en recibir esta actividad?
2: Claro que sí, pues creo que es una actividad de bastante relevancia para nuestra institución, ya que, pues, uno de los objetivos que se han estado buscando ya durante varios años y muy en especial en esta gestión, pues es la cuestión de la internacionalización. Y al nosotros tener, al traer un evento de este tipo que es totalmente internacional y que su primera y posiblemente la única vez que se haga en Latinoamérica sea en nuestra universidad, pues creo que aporta bastante para este objetivo en especial y sobre todo para nuestros docentes, pues que van a tener el contacto con estos especialistas en la enseñanza de idiomas que por única vez están en nuestro país, en nuestro estado y en nuestra institución.
1: Lo cual habla, como decíamos, de poner a nuestra universidad en la mira global, que es uno también de los objetivos que se han planteado dentro de los planes de desarrollo institucional. Pero hay otra parte interesante que nos gustaría que nos abordara, maestra, con relación a cuando hablamos de materiales para el aprendizaje de lenguas, ¿de qué estamos hablando exactamente para que la sociedad en general conozca este término?
2: Claro que sí. Dentro de las aulas, uno de los aspectos muy importantes es el material que el docente va a estar utilizando para poder proveer de los conocimientos a los estudiantes. Los materiales son los recursos que los docentes de idiomas utilizamos dentro de la clase, a través de los cuales realizamos actividades, prácticas, de todo tipo de actividades. Estamos hablando de actividades tanto orales, escritas, gramaticales, de lectura, vamos, todo este tipo de recursos que el estudiante tiene en el aula y que le provee el docente, es a lo que nos referimos con materiales.
1: Perfecto, pues si bien es una actividad en la cual los académicos y académicas que están inmersos en la enseñanza de las lenguas debieran o es propia de su área, pues esto también sabemos que incluye en algún momento la formación de los estudiantes. Entonces, pues saber qué tipo de actividades en concreto se realizarán y de qué manera la han estado gestionando, porque pues sabemos que esto no es un trabajo de semana, sino que también implicó, por supuesto, que la colaboración en varios días y de varias personas. ¿Nos pudiera platicar de ello, por favor?
2: Claro. Mira, para la organización de esta actividad, primeramente, pues recibimos esta solicitud de la Asociación Internacional MAXDA para ser sede este año del Congreso. Y bueno, esto fue a partir de hace como un año que se recibió esta solicitud y a partir de ese momento hemos estado trabajando tanto con el presidente de la asociación, el profesor Brian Tomlinson, como con, por supuesto, autoridades universitarias para ver la gestión de los espacios y pues las actividades que se pueden proveer. Entre las actividades que vamos a tener son sobre todo plenarias, conferencias magistrales, que serán impartidas precisamente algunas de ellas por el presidente de la asociación, el profesor Tomlinson, así como también por algunos otros gurús, que nosotros les llamamos así en lo que es la enseñanza del idioma, porque son especialistas, investigadores muy destacados en el ámbito, y que estarán también trabajando con plenarias, como por ejemplo Rod Ellison. También habrá otros ponentes como Claudia Ferradas y, bueno, entre otros ponentes internacionales que nos estarán acompañando en plenarias, en talleres, en conferencias magistrales, y por supuesto los profesores tendrán la oportunidad de tener este vínculo con ellos, platicar con ellos directamente y saber pues cuáles son las teorías que están trabajando, cómo son sus investigaciones, todo esto.
1: Maestra, ¿cómo ha sido también la construcción de este diálogo con especialistas de nuestra comunidad universitaria, pero hoy día resaltando esta importancia de vinculación que ha tenido a nivel internacional? ¿Cómo se ha ido construyendo este diálogo para fortalecer estos eventos?
2: Sí, claro que sí. Este diálogo comienza precisamente con el evento que nosotros tenemos de manera bienal, que es el Congreso Internacional de Lenguas. Es una actividad que realizamos cada 2 años, que precisamente pues fue creada para la formación, la actualización de conocimientos de los docentes. Y a través de esta actividad fue como hemos tenido contacto con estas asociaciones o con investigadores internacionales. Y bueno, pues sabiendo esto, ellos conociendo también el Congreso, es que han decidido, por la calidad que se brinda en este Congreso, pues seleccionarnos como sede en este año y, por supuesto, trabajar de manera colaborativa con nosotros.
1: Muy bien, maestra, pues algún mensaje que quiera dar previo a estas actividades que se están próximas a llevar a cabo.
2: Claro que sí. Pues abrir la invitación, por supuesto, a todos aquellos que quieran participar. En sí el evento, pues de origen está pues enfocado, dirigido principalmente a los profesores de idiomas. Sin embargo, no es restrictivo. Este congreso, estas enseñanzas que se llevan a cabo pueden servir pues a profesores de diversos campos, también quienes estén interesados también en practicar sus idiomas. Prácticamente la mayoría de las pláticas van a ser en el idioma inglés, entonces dentro de nuestra comunidad los profesores que estén aprendiendo y que quieran practicar en este tipo de actividades que son las conferencias, pues pueden también acudir a este Congreso MATSA y a las actividades virtuales de Jornadas Académicas SIL. Y para nuestros profesores, pues agradecerles mucho la participación en este Congreso, decirles que vamos a aprender muchísimas cosas muy interesantes y que vamos a tener este contacto con los especialistas y, por supuesto, también con algunos colegas de otras universidades en México.
1: Pues muchísimas gracias, maestra, por acompañarnos y les deseamos todo el éxito y estamos a la orden para seguir dando difusión a sus actividades. Continuamos con más información.
0: Muchas gracias a nuestra compañera Nancy Vite por compartirnos esta información tan interesante y nosotros continuamos con más aquí en Vanguardia.
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0: Es momento de hacer un enlace hasta la Sierra Gorda de nuestro estado de Hidalgo, donde hay presencia institucional con nuestra emisora universitaria en el 99.5. Desde ahí, Fidel García, compañero de Suma Radio Zimapán, le comparte a manera de resumen parte de las actividades más relevantes de nuestra casa de estudios a lo largo de esta semana. Adelante, Fidel, te escuchamos.
5: Con el gusto de saludarles en este día, les comento y les comparto las actividades más recientes de nuestra máxima casa de estudios de la Universidad Autónoma del Estado de Hidalgo. Nuestra máxima casa de estudios reconoce la innovación, patentes y trabajos científicos a 303 docentes. Actualmente, el 90% de la investigación producida en Hidalgo. Registrar una patente, avanzar en la trayectoria académica y fortalecer los equipos de trabajo interdisciplinarios son los logros por las que la Universidad Autónoma del Estado de Hidalgo reconoció a 307 investigadoras e investigadores Garza durante la ceremonia impulsada Reconociendo la Innovación 2026. Y hablando de números, comentarles que la universidad contó con la participación de 730 profesionales provenientes de diversas instituciones médicas y organismos públicos. La universidad fue sede de la conmemoración del Día Internacional de la Enfermería, organizada por la Secretaría de Salud de Hidalgo, en donde se reconoció el invaluable aporte, el compromiso y la vocación de este gremio a favor de la sociedad. El rector Octavio Castillo Acosta dijo que la comunidad Garza, vinculada a esta área de la salud, contribuye desde distintos ámbitos, como la investigación, la preservación y la educación comunitaria, para fortalecer modelos de atención más humanos y eficientes. Indicó que en la Autónoma de Hidalgo, la formación de nuevas generaciones en este sector representa un compromiso ético y social. Como parte de la ceremonia oficial, se entregaron medallas y reconocimientos a profesionales de distintos centros hospitalarios en honor a su trayectoria, la entrega a la contribución de la atención y el bienestar de la población. Y si de festejo se trata, la Escuela Preparatoria Número 1 de la Universidad Autónoma del Estado de Hidalgo realizó un acto cívico para conmemorar 60 años de trayectoria académica iniciada en 1961. Al encuentro asistieron estudiantes, docentes, exdirectivos y egresados en distintas épocas, quienes reconocieron el legado formativo que el plantel ha construido a favor de la juventud hidalguense. Y como parte de las actividades, se entregaron reconocimientos al personal fundador y a estudiantes sobresalientes en disciplinas como química y literatura. Además, se inauguró la exposición fotográfica. La jornada concluyó con un convivio amenizado por el ensamble de cuerdas raíces y el mariachi universitario Aztlán. Y continuando con el reporte de las actividades, comentarles que el Instituto de Arte de la Universidad inauguró la sexta edición de Conversafoto. Bajo este eje temático, la imagen en tránsito, el foro reúne a especialistas en fotografía, creación visual, museografía e investigación para generar un espacio de análisis sobre la producción visual contemporánea. La jornada arrancó con el conversatorio "Esto es una fotografía", donde Enrique Santoyo y Ángel Telles reflexionaron sobre el impacto de la inteligencia artificial en la percepción estética actual. Los ponentes analizaron cómo esta tecnología borra la frontera entre la realidad y la ficción al crear piezas capaces de detonar emociones en el espectador. Y nuestra alma mater no solo impulsa el arte, el conocimiento, sino también el deporte, ¿verdad? Comentarles que la Universidad Autónoma del Estado de Hidalgo, el Ayuntamiento de Mineral del Monte y la Secretaría de Turismo anunciaron el torneo Dominadas Cuna de Fútbol, que se realizará el próximo 27 de mayo como parte de la promoción atlética en el marco del Mundial de Fútbol 2026 a celebrarse en México. El evento contará con la colaboración de la Fundación Hidalguense, de distintas leyendas sudamericanas. Durante el anuncio se resaltó la importancia de acercar a las juventudes universitarias y a la sociedad a estas prácticas, ya que contribuye al desarrollo físico, la integración familiar y la formación de valores. Y cerramos comentándoles algo que de verdad preocupa en tiempos actuales, y no solo para estudiantes de la universidad, sino que para la juventud en general. Es la constante exposición de vidas aparentemente perfectas en internet, combinada con la presión social de cumplir metas a edades tempranas, ha detonado un peligroso fenómeno en la juventud, el deveísmo. Esta distorsión cognitiva que ha convertido en una de las principales causas de ansiedad, estrés y frustración entre la comunidad estudiantil. Así lo advirtió Elian Antonio Pérez Pineda, experto de la Clínica en Atención Psicológica del Instituto de Ciencias de la Salud, quien explicó que este padecimiento surge cuando los jóvenes sienten que ya deberían tener una licenciatura, una pareja estable o un patrimonio, comparándose injustamente con generaciones anteriores. Esta carga emocional y la autoexigencia irreal pasa rápidamente de la mente al cuerpo. Pérez Pineda alertó que el deveísmo se manifiesta con padecimientos físicos graves como gastritis, colitis, fuertes migrañas e insomnio prolongado. Y finalmente hizo un llamado a la juventud a priorizar su salud mental, invitándoles a buscar atención orientada en la Clínica de Atención Psicológica de la UAH. Y así concluimos este enlace en El Vanguardia. Regresamos con ustedes en cabina en Suma Radio Tolan 5. Muchísimas gracias.
0: Muchas gracias a nuestro compañero Fidel García. Saludos a todo el equipo de Suma Radio Zimapán. Vamos a hacer una pequeña pausa promocional y regresamos porque tenemos más información por compartirle.
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0: Son las 6:21.
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2: Estamos de regreso para compartirles la siguiente nota informativa con el doctor Jorge Peña Cepeda, director de Bibliotecas y Centros de Información de la Universidad Autónoma del Estado de Hidalgo, quien nos invita a conocer más sobre las labores de la UAEH en torno a la realidad virtual inmersiva para alumnos y docentes del área académica de medicina.
3: Con el objetivo de integrar nuevas herramientas tecnológicas a la enseñanza médica y para interactuar con un modelo anatómico en tercera dimensión del cuerpo humano, la Universidad Autónoma del Estado de Hidalgo realiza capacitaciones en realidad virtual inmersiva para alumnos y docentes del área académica de medicina. El doctor Jorge Peña Cepeda, director de Bibliotecas y Centros de Información de la UAEH, nos comparte más al respecto.
4: Bueno, la realidad virtual inmersiva, el aprendizaje inmersivo, como se conoce en el ámbito pedagógico, es una revolución en los procesos educativos. Por primera vez, la tecnología nos permite abordar una cantidad de contenidos en distintas áreas disciplinarias. En el caso de la universidad, hemos comenzado en medicina. Creemos que por razones obvias, por las temáticas de anatomía, tanto humana como animal.
3: Este tipo de herramientas digitales en los procesos educativos enriquecen de manera integral la formación del alumnado, ya que proporcionan una experiencia interactiva y visual que no se pueden tener con los métodos tradicionales.
4: Sí, imagínate poder entrar a una célula, que tú lo puedes, por muy buen dibujante que uno sea, o por muy buenas aplicaciones que tengamos para realizar el dibujo, lo haces en forma bidimensional. Pero tridimensional, y que prácticamente tú te sientas dentro de la célula, viendo cada parte de la célula, o del corazón, o las distintas partes del cuerpo, en términos cognitivos y del manejo de la percepción del que está aprendiendo, pues evidentemente es una revolución.
3: Esta tecnología permite explorar el cuerpo humano por partes y observar simulaciones de diversos padecimientos, lo que facilita una comprensión detallada de la anatomía, ya que este proceso inmersivo de enseñanza-aprendizaje permite adquirir habilidades y conocimientos sin poner en riesgo a pacientes reales.
4: En este caso tenemos lo que permite una conexión inalámbrica con cualquier base de datos y además tienen la virtud de que lo que ellos están viendo en el lente se transmite en una pantalla o los dispositivos móviles para que lo puedan ver otras personas. Podemos ver en tiempo real lo que está trabajando esa persona con los lentes. Entonces, bueno, esto surge, vuelvo a reiterar, en los videojuegos, se adopta en el área de la educación, en la pedagogía, en la didáctica, porque evidentemente enriquece el aprendizaje de cualquier estudiante y en cualquier disciplina.
3: Las y los estudiantes de la universidad tienen acceso a estas tecnologías. Ya se empieza a extender y difundir por las distintas unidades bibliotecarias, donde se pretende que hasta la más pequeña cuente con este servicio.
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2: Ahora nos trasladamos hasta la región Otomitepegua, donde nuestro compañero Alejandro Mendoza nos comparte una charla con el maestro de danza Carlos Armando Tobar Ochoa, director del grupo infantil del programa de educación artística Formarte, que nos platica todos los detalles de la reciente edición del Chiquiquetzin, un encuentro infantil de arte y cultura organizado por la Universidad Autónoma del Estado de Hidalgo. Adelante, Alex, te escuchamos.
5: Hola compañeros de En Vanguardia, los saludo con mucho gusto, asimismo también a toda nuestra audiencia que nos sintoniza. Y bueno, pues en esta ocasión quiero compartirles los detalles de un evento que recientemente se llevó a cabo, para ser precisos, el pasado fin de semana en el Centro Cultural Universitario La Garza, uno de los eventos muy importantes en el ámbito cultural que organiza nuestra máxima casa de estudios, la Universidad Autónoma del Estado de Hidalgo. Me refiero al Chiquiquetzin en esta edición 2026, en la cual pues fue llena de sonrisas, de aprendizajes y sobre todo de mucho talento. Y para conocer todo ello me encuentro en la línea con el maestro Carlos Armando Tobar Ochoa. Él es director del grupo infantil del programa de educación artística Formarte, quien nos va a platicar todos los detalles. Carlos Armando, bienvenido a los micrófonos de Soma Radio y gracias por el espacio que nos compartes.
6: Muchísimas gracias a ustedes pues por esta oportunidad de compartir cómo se vivió este Chiquiquetzin 2026.
5: Quisiera iniciar con esta pregunta, pues ¿qué significa la palabra Chiquiquetzin? Porque de entrada se escucha muy bonito, muy padre. Platícanos sobre el contexto, sobre pues de dónde viene y cómo surge esta palabra y este nombre.
6: Este nombre surge a partir de pues una necesidad que se creó este proyecto. La universidad buscaba que este proyecto hubiera un proyecto que inmiscuyera a la niñez en el arte y la cultura, no nada más como observador, sino como creador de. Entonces, surge a través de las raíces mexicanas de Chiquitzin, que sería pequeñín, y Quetzin, que sería como pluma de quetzal. Entonces, siendo un emblema y un símbolo en el cual los niños ahora son los mensajeros y los portavoces de toda esta herencia y bagaje cultural que existe en México.
5: Perfecto. ¿Y cómo fue que nació la chispa o la idea original que dio vida a este encuentro de danza infantil, que es propio y otra de las tantas actividades culturales que realiza nuestra máxima casa de estudios?
6: Pues surge a través de la extensión de la cultura, a través de la Dirección de Promoción Cultural, en donde se buscó poder crear algo donde se pudiera inmiscuir, como había dicho, que nosotros podamos a través de los talleres formativos de nuestra universidad vincular esto a un festival en donde la niñez sea el protagonista de este festival.
5: Sin duda una idea genial, una idea que pues incluye a las niñas y los niños y sobre todo para que puedan tener pues desde muy pequeños grandes conocimientos de la danza, ¿no? Grandes conocimientos sobre el folclore, sobre la cultura y todo ello. Y quisiera preguntar también cómo es trabajar la danza folclórica o contemporánea con niños, que pues de entrada es un gran reto, ¿no?
6: Sí, como bien lo dices, es un gran reto, el cual pues catedráticos de la universidad pues nos enfrentamos en día a día, pero creo que tiene su recompensa, es algo muy bonito. La infancia no se le da tanto crédito, ¿no? De la disciplina que pudiera tener, pero son alumnos que se esfuerzan demasiado y que disfrutan de este bello arte y que al paso de los años crean bellos recuerdos, los cuales pues se forjan en nuestra máxima casa de estudios. Y no nada más de folclore, ¿no? Hablo tanto de canto, teatro, artes plásticas, todo esto que oferta nuestra universidad y que está al alcance de todos nosotros, ¿no?
5: ¿Cuál fue la cartelera de esta ocasión? ¿Quiénes fueron los grupos invitados? ¿Cuáles son las actividades que realizaron? Platícanos todos los detalles.
6: Bueno, de entrada participaron los grupos de los talleres formativos de la universidad, de los talleres Formarte, en nuestra cartelera cultural de los martes y domingos culturales. Este festival principalmente abrió con un concierto Canta para Imaginar, en donde niños del grupo de coro infantil y otros talentos encontrados en el municipio de Pachuca formaron parte del escenario del Centro Cultural La Garza, en donde pues nos deleitaron con su maravillosa voz. Y bueno, como dije anteriormente, los martes culturales y domingos, el grupo de folclore, coro infantil y demás talleres participaron para demostrar el talento que tienen, y cerramos con el encuentro Herederos del Sol y la Tierra, en donde grupos de San Bartolo, Tututepec, Zempoala, Ixmiquilpan y Pachuca, pues participaron y no nada más vieron o mostraron su talento, ¿no? Sino que nuestra universidad otorgó talleres gratuitos para ellos en distintas disciplinas artísticas. Entonces vimos una muy buena aceptación, la verdad es que los niños estaban muy entusiasmados de todo lo que se vivió en los talleres. Se vivieron talleres de expresión corporal, de acrobacias, de maquillaje, de milagritos, de bordado. Entonces fueron distintas disciplinas, distintas vertientes, para que pues obviamente los niños pudieran elegir no nada más la danza, ¿no? Sino que pudieran divertirse y pudieran aprender de otras cosas que a lo mejor uno como maestro de danza no les puede explicar, ¿no? Con detenimiento. Entonces fue muy padre ver cómo ellos se entusiasmaron y aprendieron distintos saberes que maestros universitarios les pudieron brindar. Creo que todo fue importante en este evento. A mí, sinceramente, lo que me gustó mucho de esta edición es que se hicieron los talleres de primera instancia y después de ahí cada director del grupo eligió una pareja que representaría su agrupación y todas juntas realizaron una sola coreografía que abrió el evento. Entonces bailarines pues obviamente talentosos, los que tienen todos los grupos representando a su municipio, y el ver cómo se esforzaron para poder sacar una coreografía en 20 minutos antes de que iniciara el evento, y ver cómo se unían todos los maestros para sacar un solo cuadro, una sola canción, para que el público recibiera este evento, esta herencia que nosotros como maestros les dejamos, creo que fue muy satisfactorio. Yo me quedaría con eso. Obviamente pues todas las participaciones de los maestros fueron pues muy gratas, un espectáculo muy bello, y los talleres formativos con los maestros pues fascinantes para los niños, ¿no? Pero yo creo que ese sería mi momento favorito de todo este encuentro.
5: Maestro Carlos Armando Tobar Ochoa, le agradezco el tiempo que nos ha compartido y sobre todo compartirnos pues los detalles de esta edición de Chiquiquetzin que acaba de pasar, y sobre todo también pues la invitación, ¿no? Para que asistan y aprovechen pues todo lo que pues oferta y ofrece nuestra máxima casa de estudios. Muchas gracias, maestro.
6: Gracias a ustedes. Nos vemos en la próxima edición.
5: Esto es lo que les comparto en esta emisión. Les envío un saludo cordial desde la región Otomí Tepegua. Regreso con ustedes al estudio.
2: Muchas gracias, Alex, por compartirnos esta información, y hemos llegado al final de una emisión más de En Vanguardia. Gracias a todos nuestros compañeros en controles de transmisión que hicieron posible que esta señal llegara hasta ustedes. Aquí en Tulancingo, gracias a Salvador Avilés. En la producción, a Daniel García. Yo soy Erika Guevara. Que pase un excelente fin de semana y nos saludamos en otra ocasión.
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0: Son las 6:34.
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7: A las 7 de la mañana.
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9: Bienvenidas, bienvenidos y bienvenides a Cine Vibes, el espacio donde las películas no terminan cuando aparecen los créditos, sino que apenas comienzan. Al micrófono los saluda Israel Gómez, como en cada emisión a través de esta frecuencia universitaria en Tulancingo y en San Bartolo Tutotepec. Muchas gracias por su sintonía de esta estación, donde las historias encuentran voz, la música de cine cobra vida y las emociones de la pantalla grande llegan directo hasta tus oídos. Prepárense porque durante los próximos minutos vamos a sumergirnos en el fascinante universo del séptimo arte, desde los grandes estrenos que están dando de qué hablar hasta esos clásicos imperdibles que siguen marcando generaciones. Ya lo sabe, aquí hablamos de cine sin complicaciones, con buena vibra, curiosidades, detrás de cámaras, recomendaciones, todo para la próxima tarde de películas y claro, los soundtracks que nos han hecho cantar, llorar o emocionarnos en más de una ocasión. Así que, como siempre, ya lo saben, acomódense donde estén, súbanle un poquito al volumen y acompáñenos en este recorrido cinematográfico. Esto es Cine Vibes, donde el cine también se escucha.
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9: Aperturamos la emisión de hoy con algunas noticias sobre el cine, y es que el encuentro más importante de la exhibición cinematográfica en Europa ya tiene fecha marcada en el calendario. Del 22 al 25 de junio de 2026, la ciudad de Barcelona, en España, volverá a convertirse en el epicentro de la industria cinematográfica con la realización del Cine Europe 2026. La convención oficial de la Unión Internacional de Cines, mejor conocida como UNIC, por sus siglas, y uno de los eventos más influyentes para distribuidores, exhibidores y profesionales del séptimo arte en el continente. La sede será nuevamente el Centro de Convenciones Internacional de Barcelona, conocido como CCIB, donde miles de representantes de la industria se reunirán para conocer el futuro inmediato de las salas de cine. Considerado el equivalente europeo de grandes encuentros como CinemaCon de Estados Unidos, en Cine Europe no solamente funciona como una feria de negocios, sino como un termómetro para medir el estado actual del cine en la pantalla grande. Durante 4 días, ejecutivos de estudios cinematográficos, dueños de complejos de exhibición, empresas tecnológicas y especialistas en entretenimiento analizarán tendencias de mercado, nuevas tecnologías de proyección y las estrategias necesarias para mantener vigente la experiencia de acudir al cine en una época marcada por la competencia del streaming. Uno de los grandes atractivos del encuentro serán las presentaciones exclusivas de próximos estrenos de grandes estudios de Hollywood y productoras independientes europeas. Tradicionalmente, Cine Europe ofrece adelantos, escenas inéditas y presentaciones especiales de películas que dominarán la conversación cinematográfica en la segunda mitad del año, por lo que las expectativas están puestas en anuncios relacionados con franquicias de alto perfil, cine de autor y propuestas que podrían perfilarse hacia la temporada de premios. Las salas de cine buscan consolidar un nuevo modelo de experiencia, funciones premium, programación alternativa y eventos especiales que conviertan la visita al cine en algo más atractivo que quedarse en casa. Por ello, muchos analistas consideran que lo que se discute en Barcelona podría marcar la ruta de la exhibición cinematográfica global en los próximos años. Para los amantes del cine, aunque Cine Europe está enfocado principalmente en profesionales, este encuentro suele convertirse en una ventana privilegiada para anticipar las películas, tecnologías y tendencias que llegarán muy pronto a las pantallas de todo el mundo. Una vez más, Barcelona se prepara para recibir a quienes siguen apostando por la magia de ver historias en la oscuridad de una sala de cine.
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9: Continuamos con esta sección de noticias y ahora les comentamos que la maquinaria del cine mundial ya comienza a mirar hacia Berlín. Del 10 al 16 de febrero del próximo año, 2027, la capital alemana volverá a convertirse en uno de los centros neurálgicos de la industria audiovisual con la llegada de European Film Market, mejor conocido como EFM. Uno de los mercados cinematográficos más importantes del planeta y una cita clave para productores, distribuidores, compradores y plataformas de streaming que buscan marcar el rumbo del entretenimiento global. El encuentro se realizará de manera paralela a la edición número 77 del Festival Internacional de Cine de Berlín, la famosa Berlinale, que para su edición 2027 tendrá una duración ampliada del 10 al 21 de febrero. Aunque para el público general los festivales suelen asociarse con alfombras rojas, celebridades y premiers, el European Film Market funciona como el corazón comercial de la industria. Ahí es donde realmente comienzan los viajes internacionales de muchas películas. En salas de reuniones, hoteles, oficinas temporales y espacios de exhibición instalados alrededor del Potsdamer Platz, ejecutivos de estudios, agentes de ventas, inversionistas y representantes de cadenas de cine negocian derechos de distribución, alianzas estratégicas y financiamiento para proyectos que podrían llegar a las salas comerciales, plataformas digitales o incluso circuitos de festivales durante los próximos años. La edición 2027 llega con varias novedades importantes. Por ejemplo, por primera vez en años, tanto la Berlinale como el EFM comenzarán un miércoles, agregando un día extra de actividad al calendario del festival. Esto permitirá una jornada oficial completa de mercadeo desde el 10 de febrero, además de una recepción inaugural prevista para la noche del 9 de febrero. Una estrategia que busca ampliar el tiempo de negociación entre profesionales y fortalecer la experiencia para asistentes internacionales. Además de las tradicionales compraventas de derechos cinematográficos, el EFM 2027 mantendrá programas enfocados en innovación tecnológica, diversidad, coproducciones internacionales y nuevas narrativas audiovisuales. Espacios como el Producers and Innovation Hub, el Berlinale Series Market, el Doc Salon y encuentros de startups seguirán impulsando conversaciones sobre inteligencia artificial aplicada al audiovisual, nuevos modelos de financiamiento y el impacto de las plataformas de streaming en la experiencia cinematográfica contemporánea. También suele ser espacio donde estudios y distribuidoras toman decisiones sobre apuestas comerciales, estrategias territoriales y proyectos de coproducción en países europeos, asiáticos y latinoamericanos. Es decir, que más allá de los reflectores, la Berlinale y el European Film Market representan ese lugar donde el cine deja de ser solo arte para convertirse también en industria.
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0: fiel al mes de estreno de diferentes películas, a casi 7 años del último gran estreno cinematográfico de Star Wars, la galaxia muy muy lejana vuelve a la pantalla grande con una de las apuestas más esperadas por los fans, The Mandalorian and Grogu, película que llegará a las salas el próximo 22 de mayo de 2026 y que promete traer de regreso una de las duplas más queridas de la franquicia, el cazarrecompensas Din Djarin y el entrañable Grogu, mejor conocido entre el público como Baby Yoda. La cinta marca el regreso oficial del universo Star Wars al cine después de una larga pausa y las expectativas están literalmente por las nubes. Para quienes siguieron la serie de The Mandalorian desde su estreno en 2019, esta película representa algo más que una continuación. Es la consolidación de una historia que revitalizó el interés por la saga fuera del legado Skywalker. La serie, creada por Jon Favreau y respaldada por el creativo de Star Wars, Dave Filoni, conquistó al público gracias a una fórmula sencilla pero efectiva: aventuras espaciales, western galáctico, acción y, claro, el enorme carisma de Grogu. En esta nueva entrega cinematográfica volveremos a ver a Pedro Pascal como Din Djarin, el mandaloriano de casco impenetrable y corazón mucho más blando de lo que aparenta. A él se le suman nombres interesantes como Sigourney Weaver, figura legendaria del cine de ciencia ficción, y Jeremy Allen White, quien dará voz a Rota, el hijo de Jabba the Hutt, un personaje que promete añadir nuevas dinámicas al universo criminal de la galaxia. La historia se sitúa después de la caída del Imperio Galáctico, en un momento donde distintos remanentes imperiales todavía representan una amenaza. Din Djarin y Grogu emprenden una nueva misión al servicio de la Nueva República, expandiendo la narrativa que vivimos en la serie y llevando la aventura a una escala cinematográfica. Aunque Lucasfilm ha sido bastante cuidadoso con los spoilers, los avances han dejado ver secuencias de acción mucho más ambiciosas, persecuciones espaciales y el crecimiento de Grogu como aprendiz de la fuerza. Pero quizá lo más interesante en este estreno es la conversación que ha generado entre la audiencia. Muchos seguidores consideran que The Mandalorian fue un proyecto que devolvió frescura a Star Wars, después de años de opiniones divididas sobre las películas más recientes. En foros, redes sociales y comunidades de fans, la emoción gira alrededor de una gran pregunta: ¿será esta cinta el inicio de una nueva gran etapa para la franquicia en cines? Y mientras tanto, miles de fans ya se preparan con sus mejores teorías, desempolvan sus figuras de colección y afinan la frase favorita del mandaloriano: "This is the way".
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0: Pasando a otros estrenos, después de varios años de espionaje, conspiraciones internacionales y operaciones de alto riesgo en streaming, uno de los agentes más populares del universo de acción regresa con una misión completamente nueva. Hablamos de Jack Ryan, Guerra Fantasma, la nueva película inspirada en el universo literario creado por el escritor Tom Clancy, que llegará este mes de mayo de 2026 y promete subirle el volumen a la adrenalina para todos los amantes del thriller político y las historias de inteligencia internacional. La cinta se estrena este 20 de mayo de forma exclusiva en Prime Video, lo que ha marcado el regreso oficial del personaje después del cierre de la exitosa serie protagonizada por John Krasinski, a quien ya hemos visto en la serie original The Office. Si el nombre de Jack Ryan te suena familiar, es porque este personaje lleva décadas siendo una figura clave dentro del cine de espionaje. Antes de John Krasinski, actores como Alec Baldwin, Harrison Ford, Ben Affleck y Chris Pine dieron vida al analista de la CIA, convertido en héroe accidental. Sin embargo, la versión moderna interpretada por Krasinski logró conectar bastante bien con una nueva generación gracias a un enfoque más humano, intenso y aterrizado, especialmente durante las 4 temporadas de la serie de Prime Video estrenada entre 2018 y 2023. En Jack Ryan, Guerra Fantasma, veremos a John Krasinski regresar al papel de agente que, aparentemente, ya estaba listo para dejar atrás el mundo del espionaje, pero como suele pasar en este tipo de historias, el descanso dura poco y la trama nos presenta a Ryan siendo arrastrado de nuevo al juego cuando una misión secreta internacional revela una conspiración de alto nivel que amenaza con desatar consecuencias globales. A partir de ahí, el personaje tendrá que reencontrarse con viejos aliados y enfrentar enemigos que parecen conocer cada uno de sus movimientos. Aunque ya existen algunas primeras opiniones divididas entre críticos, la mayoría

0: coincide en algo. Para quienes disfrutaron de la serie, el regreso de Jack Ryan es una cita obligada. Y con esto cerramos la sección de estrenos y la primera parte de este programa Cine Vibes. Manténgase en sintonía de esta frecuencia universitaria. En un momento volvemos.
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2: Son las 6:50.
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3: Someone there? Who is it? Look. Mitch, this isn't usual, is it?
4: We've been out back looking at the chickens. Something seems to be wrong with them.
3: There's nothing wrong with those chickens, Mitch.
4: That's the damnest thing I ever saw.
0: Regresamos para la parte complementaria de Cine Vibes, el espacio donde hablamos de cine a través de la frecuencia universitaria. Les enviamos un gran saludo a toda nuestra audiencia de San Bartolo Tutotepec y, por supuesto, a la audiencia del Valle de Tulancingo. Y continuamos ahora con una recomendación muy interesante, hablando de una película que ya tiene sus ayeres, pero que no deja de ser obligada para quienes gustan del cine de terror y del suspenso. Por lo que si te gustan las películas que logran ponerte nervioso sin necesidad de monstruos gigantes, litros de sangre o efectos especiales exagerados, entonces hay una recomendación obligada que tienen que apuntar en su lista. The Birds, o como lo conocemos en español, Los Pájaros, una de las obras más inquietantes del legendario director Alfred Hitchcock, el llamado maestro del suspenso. Estrenada en 1963, esta película parte de una premisa tan simple que justamente por eso resulta aterradora. En un pequeño pueblo costero de California, las aves comienzan a comportarse de forma extraña y de pronto, sin explicación aparente, empiezan a atacar a las personas. Sí, así como se escucha, pájaros comunes y corrientes convertidos en una amenaza completamente impredecible. Gaviotas, cuervos, gorriones, etc. Ninguno parece tener buenas intenciones. La historia sigue a Melanie Daniels, interpretada por Tippi Hedren, una mujer sofisticada que viaja al aparentemente tranquilo poblado de Bodega Bay para visitar a un hombre que acaba de conocer. Lo que parecía el inicio de una historia romántica pronto se transforma en un auténtico caos cuando las aves comienzan a atacar de maneras cada vez más violentas y misteriosas. Y aquí viene algo interesante. Hitchcock nunca explica exactamente por qué sucede esto, lo que hace que la tensión se mantenga durante toda la película. Ahora, hay algo que hace especial a Los Pájaros incluso más de 6 décadas después de su estreno, la manera en la que construye el miedo. Aquí no hay música dramática todo el tiempo anunciando el peligro. De hecho, Hitchcock decidió reducir al mínimo la banda sonora tradicional y apostó por sonidos reales y perturbadores de las aves, el silencio incómodo y una atmósfera que poco a poco se vuelve desesperante. El resultado sigue siendo increíblemente efectivo. Además, esta cinta no solamente es importante por el susto, sino que también es considerada una pieza clave dentro de la historia del cine por sus innovadores efectos visuales, especialmente si recordamos que fue hecha en los años 60, cuando el CGI ni siquiera existía. Muchas de las escenas de ataque se realizaron con técnicas pioneras que aún hoy sorprenden por su creatividad. Así que si buscan una película clásica para ver de noche, algo que combine el suspenso, misterio y una sensación incómoda de algo que no anda bien, pues Los Pájaros o The Birds es una apuesta segura. Eso sí, advertencia amistosa para quienes aman a alimentar palomas en la plaza. Quizá después de verla, empiecen a mirar al cielo con un poquito más de desconfianza. Porque cuando Hitchcock quería ponerte nervioso, sabía exactamente cómo hacerlo.
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0: Llegamos a la efeméride de esta semana, y es importante porque cada país tiene fechas especiales para celebrar aquello que forma parte de su identidad cultural, y en Argentina existe una jornada dedicada completamente al séptimo arte, el Día del Cine Nacional, una conmemoración que se celebra cada 23 de mayo y que reconoce el enorme legado cinematográfico del país sudamericano, considerado uno de los más importantes de América Latina. Es una fecha en la que no solamente se invita a mirar películas argentinas, sino también a recordar las historias, directores, actores y momentos que han dado forma a una cinematografía profundamente reconocida a nivel mundial. Pero, ¿por qué se festeja justamente el 23 de mayo? Y aquí el dato interesante. La respuesta nos lleva hasta el año de 1909, cuando se estrenó una película que hoy es considerada un momento clave para la historia audiovisual argentina, el documental dramatizado La Revolución de Mayo, dirigido por Mario Gallo. Esta producción recreaba acontecimientos históricos relacionados con la Revolución de Mayo de 1810, uno de los hechos fundacionales de la independencia argentina. Aunque técnicamente el cine ya existía en el país desde años antes, esta obra es vista como una de las primeras películas argumentales nacionales y un punto de partida simbólico para la industria cinematográfica argentina. La fecha fue instituida oficialmente para rendir homenaje al desarrollo del cine hecho en Argentina, un país que ha construido una identidad muy particular frente a las cámaras. Historias cercanas, dramas sociales, humor ácido, relatos políticos y personajes profundamente humanos que conectan fácilmente con el público. No por nada Argentina ha logrado reconocimiento internacional constante, incluyendo premios de enorme prestigio. Y claro, el Día del Cine Nacional no pasa desapercibido. En distintas ciudades argentinas suelen organizarse funciones especiales, ciclos de cine clásico y contemporáneo, charlas con realizadores, retrospectivas de directores emblemáticos y actividades culturales impulsadas por instituciones como el Instituto Nacional de Cine y Artes Audiovisuales, mejor conocido como INCA. Muchas salas de cine, espacios culturales y plataformas públicas aprovechan la fecha para proyectar gratuitamente películas nacionales o promover descuentos acercando al público a obras que quizá no llegaron a las grandes cadenas comerciales. Y más allá de la celebración, este día también abre una conversación importante sobre los retos actuales del cine argentino. El financiamiento, la distribución, las nuevas plataformas digitales y el papel de las políticas culturales en el impulso de las nuevas generaciones de cineastas, porque aunque Argentina cuenta con una tradición cinematográfica fuerte y respetada, el camino para mantener viva esa industria sigue siendo un desafío constante. Al final, el Día del Cine Nacional en Argentina funciona como un recordatorio de algo muy simple pero poderoso. El cine también cuenta quiénes somos. Y en el caso argentino, esas historias han sabido emocionar, incomodar, hacer reír y hasta dejar huella mucho más allá de sus fronteras. Así que quizá el mejor modo de celebrarlo sea bastante sencillo: apagar un rato el ruido cotidiano, preparar algo para botanear y darle play a una buena película argentina. Y si bien esta conmemoración es propia de Argentina, hace notar la importancia que tiene la actividad cinematográfica en cada país para mostrar el contexto social o los hechos suscitados en cada nación, y a su vez funcione como un instrumento de reflexión de la historia de cada país, como incluso podría ser México.
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Y para finalizar, como cada emisión, les traemos Vibes Sonoras, un espacio donde recordamos los soundtracks emblemáticos de diferentes películas. El día de hoy, pocas ocasiones logran quedarse tan grabadas en la memoria colectiva como Accidentally in Love, ese tema alegre, enérgico y completamente contagioso de la banda estadounidense Counting Crows, que desde los primeros segundos parece tener una misión de poner de buenas a cualquiera que le escuche. Lanzada en 2004, la canción se convirtió rápidamente en un éxito mundial, pero gran parte de su popularidad se debe a algo muy específico: su participación en el soundtrack de Shrek 2, una de las secuelas animadas más queridas del cine contemporáneo. Desde su introducción llena de ritmo y guitarras vibrantes, esta canción transmite una sensación de emoción desenfrenada, como si estuviera celebrando ese momento en el que alguien se da cuenta, casi sin querer, de que está enamorado. La voz característica de Adam Durrance aporta un tono desenfadado y ligeramente imperfecto que hace que la canción se sienta cercana, divertida y genuina. Lejos de apostar por una balada romántica tradicional, el tema abraza el caos y la emoción del enamoramiento inesperado con una energía casi juvenil. Pero si hay algo que convirtió esta canción en un clásico generacional, fue su perfecta integración dentro de Shrek 2. Quienes vieron la película seguramente recuerdan en esos primeros minutos donde Shrek y Fiona disfrutan de su luna de miel mientras recorren escenarios absurdamente románticos, todo acompañado por el ritmo juguetón de Accidentally in Love. La secuencia funciona tan bien que pareciera que la canción fue creada exclusivamente para el universo de muy muy lejano, y en cierto modo así fue. El tema fue compuesto específicamente para formar parte de la banda sonora del filme, algo que le dio un peso narrativo importante dentro de la película. Lo interesante es que Shrek 2 ya tenía una reputación importante por el uso inteligente de la música. La franquicia logró combinar éxitos pop, rock alternativo y covers inesperados con momentos emotivos y humorísticos, pero esta canción, Accidentally in Love, terminó destacando como una de las piezas más recordadas de toda la saga. La canción incluso fue nominada a los premios Oscar en la categoría de Mejor Canción Original, además de obtener reconocimiento en otros premios importantes de la industria cinematográfica y musical. A 20 años de su estreno, el tema sigue funcionando igual de bien. Tiene algo muy difícil de replicar: nostalgia sin sentirse viejo, alegría sin caer en lo cursi, y suficiente energía como para seguir apareciendo en playlists, películas y recuerdos de infancia. Escuchar esta canción es volver automáticamente a ese universo donde un ogro podría ser un héroe romántico, un burro podía robarse cada escena y el amor, incluso el más inesperado, podía surgir en los lugares más extraños. Y con esto finalizamos el programa de hoy. Muchas gracias por haber sintonizado Cine Vibes en esta ocasión. Y por supuesto, los invitamos a que continúen sintonizando nuestras frecuencias universitarias. Que tengan días llenos de cine y nosotros nos reencontramos en la próxima emisión de Cine Vibes. Al micrófono se despide Israel Gómez. Hasta pronto.

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2: Son las 7 con 4 minutos. 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
6: Hola, buenos días a todos. Sean bienvenidos a este su espacio Diálogos en Comunidad, un lugar creado para conversar y compartir con distintos colectivos y asociaciones que están en favor de los derechos de las personas con discapacidad. Este programa pone en especial atención a quienes formamos parte de los colectivos y asociaciones que estamos aquí en la Huasteca Hidalguense. Sin embargo, queremos destacar que transmitimos desde la cabina Suma Radio de Huejutla para llevar a diversas emisoras que integran el Sistema Universitario de Medios Autónomos de la UAEH, a quienes agradecemos por abrirnos este espacio y permitir que estos temas de gran relevancia social lleguen a más personas y sigamos fortaleciendo esta cultura de la inclusión. Antes de dar inicio, me presento, soy el licenciado Jesús Martínez, integrante del colectivo Mis Manos Hablan Huejutla, y estaré acompañándolos en la conducción de este su espacio junto con grandes invitadas. La verdad, hoy estamos de manteles largos porque nos acompaña con nosotros la reina de la flor especial más bella de México 2025. Les doy el uso de la palabra. Licenciada, por favor.
7: Hola, ¿qué tal? Un gusto saludarlos a todos. Pues aquí Jazz Fernández. Reciban un abrazo muy grande.
6: ¿Está también con nosotros?
8: Es Natalia Domínguez San Juan, la reina flor más especial de Hidalgo.
6: Ok, me da mucho gusto tenerlos aquí. Nos encontramos con la psicóloga Yasmín. Ella es coordinadora estatal de este certamen de belleza inclusivo que lleva el nombre de la flor especial más bella de Hidalgo. Y también se encuentra con nosotros la licenciada Egna Cecilia Domínguez San Juan. Es la reina actual del certamen de belleza La Flor Especial Más Bella de México. Esta ya es, digamos que es un reinado nacional. Cuéntanos un poco. Empecemos con usted, psicóloga, de favor. Cuéntenos, ¿de qué se trata este certamen inclusivo?
7: Claro que sí. Bueno, pues este certamen de belleza inclusivo pionero en México, pues surge con Norma Alicia Flores Romero, que es nuestra directora general nacional, ¿verdad? La que impulsó pues esta iniciativa para que las chicas con discapacidad física, sensorial o intelectual, pues tuviesen un espacio de cultura, de arte, donde pudieran tener estas plataformas y además el objetivo principal, pues incrementar esa autoestima.
6: Wow, ¿inicia desde Tampico?
7: Sí, inicia por regiones en el estado de Tamaulipas. Éramos 5 por ahí, coordinadores regionales. Tuvo tanto impacto social, pues, este certamen de belleza que, pues, ahora ya es a nivel nacional.
6: Claro que sí, Reina Egna, creo que así nos vamos a dirigir hacia usted en este momento. Es la actual reina a nivel nacional. Cuéntanos un poco sobre eso.
8: Pues, al principio, ya la habían mencionado varias veces, pues al principio yo no quería participar, pues incluso les dije en qué se obtiene o se sea, en qué se especifica este concurso, ¿no? Y ya me dijeron el objetivo sobre, pues más que nada como que...
7: Vas muy bien, Edna. Vemos que Edna, pues ya se desenvuelve cada día más. Agradecemos mucho este conversatorio porque aquí estamos en familia. Y bueno, pues Edna siempre se emociona porque al estar en un medio de comunicación tan importante como pues hay emociones encontradas, ¿verdad, Edna? Sin embargo, bueno, a ver, platícanos por qué te animaste a participar.
8: Sí, como les dije, es que el objetivo, no más que nada, pues animar a otras chicas con diferentes discapacidades que tienen, ¿no? Y pues también, más que nada, pues que escuchen pues mi vida, la historia de vida, ¿no?, que tengo, pues para motivar, como ya había dicho, a motivar a otras jovencitas, niñas, y no nada más jovencitas, sino pues también hay jóvenes, ¿no?, más que nada, que también puedan construir sus sueños, más que nada.
6: Lo que nos dices es muy bueno, Egna. La verdad es una gran oportunidad para que la sociedad siga siendo aún más inclusiva con el pasar del tiempo. Cuéntanos un poco, coordinadora, ¿cuál es el objetivo principal de este certamen de belleza inclusiva?
7: El objetivo principal es incrementar esa autoestima. Vemos que, bueno, pues cuando llegamos, ¿verdad?, a este certamen de belleza, por ahí es normal que todos los seres humanos sintamos esa adrenalina, ese nervio, esa ansiedad, ¿verdad?, al hacer cosas nuevas y diferentes. Sin embargo, este certamen a todos nos ha traído por ahí, pues, una plataforma para tener mayor seguridad en todas las actividades que vamos desarrollando. Así es que, bueno, el principal objetivo es incrementar su autoestima y mejorar su calidad de vida. Sin embargo, por ejemplo, Edna participó en este certamen, disfrutó mucho la plataforma y continúa cumpliendo sueños que ahorita pues nos va a platicar, que yo ahorita estoy escuchando otros sueños que nos compartió antes de entrar aquí a este conversatorio, y estoy impresionada cómo nuestra actual reina nacional sigue con nuevos sueños, nuevas metas, y los va a conseguir seguramente.
6: Sí, vamos a tocar ese tema, es muy importante. Sabemos que actualmente la licenciada Egna Cecilia es la actual reina nacional de la flor especial más bella de México, pero necesitamos saber cómo llegó a ese punto. Entonces, todo inicia, me imagino que en el año 2025, en la décima edición de la flor especial más bella de Hidalgo.
7: Ajá.
6: Se inscribieron algunas participantes, entre ellas estaba Egna, representando a qué municipio, perdón.
7: Huautla.
6: Al municipio de Huautla. En ese momento, ¿cómo se lleva a cabo ese certamen? Cuéntenos un poco desde tu experiencia, Egna. ¿Cómo te enteras de la convocatoria? ¿Cómo te animas a participar? ¿Qué es lo que te motiva a entrar a este certamen inclusivo?
8: Sí, cuando al principio pues me fueron a invitar por parte del DIF de Huautla, ellos me fueron a ver que si no quería participar en un certamen de belleza. Y ya de ahí, como yo decía, no quería aceptar, pero ya hasta que me dieron los objetivos de qué se trataba. Entonces, pues, ya de ahí poco a poquito como que me fui animando para concursar, ¿no? Y pues sí, fue una experiencia muy divertida, porque pues yo nunca había experimentado pues esto. Incluso pues como pues ya lo que ya me conocen algunas personas, pues yo no soy de que pintarme, que así, ¿no? Como que todas esas cosas. Entonces, pues ahí como que fui aprendiendo a desenvolverme poco a poco. Y pues ahí también pues como que quitarme un poco la pena, porque la verdad yo sí soy muy penosilla.
6: Muchas gracias, Egna. La verdad, yo estuve presente el año pasado, de hecho, cuando estaban en la décima edición de la Flor Especial Más Bella de Hidalgo, 2025. Pero desde su perspectiva, coordinadora, cuéntenos, ¿cómo se organiza este certamen de belleza? Porque es algo novedoso, es algo que no se ve muy habitualmente. Entonces, que este tipo de actividades y este tipo de certámenes de belleza que llevan el carácter inclusivo estén aquí en Huautla de Reyes, Hidalgo, llama la atención mucho de la gente, porque eso nos da el punto de partida de que como sociedad estamos avanzando en favor de las personas con discapacidad y sobre todo de la inclusión. ¿Cómo inicia este certamen aquí?
7: Bueno, primero pues agradecerte el que fuiste padrino mágico y por ahí fuiste el conductor, ¿verdad?, de este certamen de belleza inclusivo. Muchísimas gracias, Jesús.
6: Fue un honor.
7: Y bueno, pues por ahí también a Mis Manos Hablan Huejutla, les agradecemos a todo el equipo de Mis Manos Hablan Huejutla. Y bueno, pues este certamen de belleza inclusivo es una participación ciudadana, es sin fin de lucro, pues es con recursos propios y pues de esos padrinos mágicos que desean participar y contribuir en este certamen de belleza inclusivo. Se lanza una convocatoria primero a nivel estatal y bueno, de ahí ya sacamos pues a la representante estatal, pasan por 3 etapas. ¿Recuerdas las 3 etapas, Edna, del certamen etapa estatal? ¿Nos podrías compartir rapidito?
8: Primero fue la regional, luego el talento y por último fue de gala.
7: El traje de gala, ¿verdad?
8: El traje de gala.
7: Entonces pasan por estas 3 etapas y bueno, pues ya se obtiene a la representante estatal, quien posteriormente pues va a competir pues a la etapa nacional.
6: ¡Wow! ¡Qué padre! La verdad, estuve presente el año pasado en el certamen de belleza y inclusivo, y la verdad es una experiencia muy, muy bonita, es una experiencia maravillosa, especialmente porque la gente se anima a participar, a ser parte, a ser padrino mágico. El año pasado tuvieron más apoyo de padrinos mágicos, como ustedes lo llaman, que son aquellas personas que de buen corazón apoyan, ya sea de manera material o económica, a que este certamen de belleza inclusiva siga llevándose a cabo. Pero Egna ha sido la reina de la flor especial más bella de Hidalgo en la edición 2025. Tengo entendido que ya hay antecesoras. ¿Me podría platicar un poco sobre ello? ¿Quiénes son estas ex reinas, pero que actualmente siguen trabajando en favor de la inclusión y de las personas con discapacidad aquí en Huejutla?
7: Claro que sí. Bueno, pues le mando un saludo a Evelyn Estef, también por ahí de Xmiquilpan. Ella es una extraordinaria artista, ¿verdad? Por ahí compositora y cantante, toca muy bien ahí la guitarra. También tenemos por ahí a María del Cielo Guillén Guillén, a quien también le enviamos un saludo. Ella, bueno, pues también fue ahí una representante estatal que se trajo una corona nacional. Así es que actualmente tenemos Evelyn Estefes, también fue reina nacional, se trajo la corona para acá, para el estado de Hidalgo. María del Cielo Guillén Guillén, y bueno, pues ahora actualmente tenemos también a Kierna Cecilia con la corona nacional. Y bueno, tenemos por ahí también a Nayeli Castillo Vicente del Parque de Poblamiento con un 3er lugar y un 1er lugar en su traje regional. Así es que llevamos a lo alto, ¿verdad?, todo este estado con estas tradiciones, ¿verdad? Y al profe Melitón le agradecemos mucho, y a todos los diseñadores que nos han apoyado, o incluso nos ha apoyado ahí alguna chica con 15 años con su vestido para las participaciones de trajes de gala. Y Bárbara Charly Rodríguez García, también le enviamos un gran abrazo, un gran saludo. Bueno, ella pues obtuvo un 1er lugar también en su traje regional.
6: Es emocionante saber que el estado de Hidalgo ha sido gran representado, ha hecho una gran representación a nivel nacional, y como nos comenta, eso significa que el estado de Hidalgo se ha traído 3 coronas a nivel nacional en relación a este certamen de belleza inclusivo.
7: Sí, sí, sí.
6: Como siempre, y el estado de Hidalgo teniendo una gran representación, teniendo grandes personas. La verdad, es una de las actividades más generosas y más valiosas que ha tenido aquí el Huejutla de Reyes. Considero que Huejutla de Reyes ha estado avanzando mucho por parte de la inclusión. Hay mucho trabajo por hacer, pero nos damos cuenta que hay más personas buenas, más personas en favor de las personas con discapacidad, y eso pues nos dice que es algo muy bueno. La verdad, muchas gracias, coordinadora, por esta información. Creo que es momento de que vayamos a una breve pausa, y regresando vamos a platicar con nuestra reina Egna Cecilia para que nos platique más sobre este certamen de belleza inclusivo, y regresamos en un momento.
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2: Son las 7:17.
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6: Muchas gracias por continuar con nosotros en este su espacio Diálogos en Comunidad. Regresamos para seguir platicando con la coordinadora del certamen de belleza inclusivo La Flor Especial Más Bella de Hidalgo. Asimismo está con nosotros, se los recuerdo, la licenciada Egna Cecilia Domínguez San Juan, que es la actual reina a nivel nacional de La Flor Especial Más Bella de México. La verdad, fuiste a participar al estado de Aguascalientes, Egna, ¿verdad?, el año pasado. Cuéntanos, ¿cómo fue esa experiencia? ¿Cómo fue que llegaste, ganaste a nivel estado y fuiste llegaste a representar al estado de Hidalgo hasta Aguascalientes. ¿Cómo fue ese proceso? Cuéntanos un poco.
8: Todo el proceso que hasta fuimos hasta Aguascalientes, pues fue muy, muy padre, ¿no? Muy, muy fascinante. Más que nada, pues los paisajes, ¿no? Que fuimos viendo. Ajá. Pues sí, al llegar allí, al concursar, pues sí me sentí muy satisfecha, porque ahí pues ya como que constantemente pues en mi mente pues ya decía que iba a representar, no nada más yo iba a participar, ¿no? Sino también como que llevaba a todos esos jovencitas como que a representarlas más que nada, y pues también pues a representar a mi comunidad, a mi estado. Entonces eso como que pues me puse muy satisfecha, y más que nada pues también representar a mi lengua materna, ¿no? Más que nada.
6: Representaste a tu lengua materna. ¿Nos platicas un poco sobre eso? Tengo entendido que en el certamen de belleza inclusivo hay algunas etapas y hay algunas participaciones. ¿Cuáles son estas etapas y participaciones que se tienen dentro?
8: La primera etapa fue el traje tradicional, que ahí también pues fui a representar más que nada pues cómo se visten, pues, o cómo se vestían antes, ¿no? Entonces eso creo que fue un honor ocupar ese vestuario. Y la segunda etapa, pues fue ahí, pues de hacer pues de los talentos más que nada, pero allí yo fui a decir un poema en náhuatl. Y el tercero ya fue como que más de gala, como que más modelaje más que nada.
6: ¿Hablas el idioma de la lengua materna náhuatl?
8: No mucho, pero sí lo intento.
6: Una participante esté representando el estado de Hidalgo en el estado de Aguascalientes con nuestra lengua materna, la verdad es algo de admirar y es muy representativo, porque es más que claro que nuestras costumbres y nuestras tradiciones nunca se deben perder, no importa el tiempo que pase. Cuéntenos un poco, coordinadora, ¿cuáles son los retos que se enfrenta en este certamen de belleza inclusivo? Porque es verdad que se reciben el apoyo de la gente, reciben el cariño de la gente, pero no todo a veces es fácil. Siempre hay barreras, pero que se pueden superar. ¿Cuáles han sido estos retos que ha tenido que enfrentar desde su postura como coordinadora a nivel estatal?
7: Es emocionante toparnos con esas barreras que están ahí, porque para eso están, ¿verdad? Cuando tú te ves como un atleta, son para superarlos, ¿verdad? Y superarlos incluso con tu mente, porque a veces la mayor limitante, pues lo hemos visto en lo largo de todo este certamen de belleza inclusivo desde su inicio, están en nuestra mente, ¿verdad? Las principales limitantes. Y bueno, pues actualmente, por ahí ya estamos lanzando la convocatoria y todo. ¿Y a qué nos enfrentamos actualmente? Pues traemos mucha emoción, mucha pasión, por llevar a cabo pues este certamen de belleza inclusivo. Vamos a iniciar con esa etapa estatal. Nos han pedido una sede en Atlapesco, así es que en próximos días estaremos en pláticas ahí con el DIF y quien nos pidió por ahí la sede, y concedida. Y bueno, pues nos enfrentamos a eso precisamente, que pido a las autoridades, ¿verdad? Esa apertura, que bueno, pues si bien es cierto, ya nos pidieron esa sede, pues vamos a hacer de este certamen de belleza inclusivo algo a la altura de las chicas, ¿verdad? Pues ya hemos hecho nosotros nuestros pininos, incluso en el centro de Huejutla, ¿verdad? En las plazas principales, con la colaboración y el acompañamiento pues de toda la sociedad, de esta participación ciudadana, y pues desde las colonias que nos han brindado alguna flor de papel para decorar el espacio de las chicas, donde esté su plataforma, desde el centro gerontológico, que pues han sido artistas y han estado en los opening. Y bueno, pues ahora es la primera vez que un DIF levanta la mano, y así es que yo tengo mucha fe, mucha esperanza, muy buenas expectativas, porque yo siento que estas chicas también se merecen esos espacios impresionantes como de las Miss Universo, ¿verdad? Así es que ese es el reto al que nos enfrentamos, y vamos a superar esas expectativas. ¿Qué opinas, Edna?
6: El apoyo ciudadano y de las autoridades es muy importante para que estos espacios y para que estas actividades sigan permaneciendo y sigan dando espacios libres para que toda persona se sienta incluido. Y esa es una palabra que no vamos a dejar de mencionar, porque es lo que buscamos siempre, la inclusión de todas las personas. Hemos conocido a la reina estatal Edna Cecilia, hemos conocido a la reina nacional Edna Cecilia, pero sí quisiera preguntar algo. ¿Quién es Edna Cecilia Domínguez San Juan? ¿Quién es como persona? Si podrías describirte en tres palabras, palabras, ¿cuáles serían?
8: Pues yo me describo como una persona pues amable, responsable y muy puntual.
6: Amable, responsable y muy puntual. ¿Cuáles has considerado que ha sido un reto? ¿Que te sientes orgullosa de haber superado?
8: Pues me siento muy orgullosa. El orgullo que yo llevo, o el ego, pues se podría decir, es que haber teniendo una discapacidad, pues alcancé terminar mis estudios, ¿no? Más que nada en estar en una universidad, ¿no? Donde pues la gente pues decía que no iba a hacer nada. Ajá, entonces creo que al superarme, creo que eso es mi ego, como que mi orgullo.
6: Así es, porque de nuestra reina Egna Cecilia no solamente ha sido una gran representante del Estado de Hidalgo, sino que actualmente es una licenciada en trabajo social, orgullosamente de Huautla Hidalgo. Estudiaste aquí en Jujutla de Reyes, ¿verdad?
8: Sí. ¿Sí?
6: ¿En cuál fue tu institución, perdón?
8: Estudié en la Vasco de Quiroga.
6: ¿Consideras que las instituciones y todas las personas que fueron parte de tu, pues de tu contexto educativo, te apoyaron de alguna forma?
8: Pues la verdad sí, mucho. La verdad, pues donde yo estudié pues en la Vasco de Quiroga, y sinceramente sí tienen una muy buena formación académica, ¿no? Y más que nada, pues como ya a lo mejor ya saben, algunas personas como son teresianos, tienen esta amabilidad, y pues sinceramente sí, todos fueron unos amores conmigo, más que nada.
6: Que las instituciones educativas y las instituciones creen espacios para que toda persona se sienta incluida, esto es lo que realmente es la lucha en beneficio de las personas con discapacidad, que todos se sientan parte de un mismo punto, de una misma sociedad. Muchas gracias, Egna, la verdad, lo que nos dices es de inspirar, porque al final del día, el hecho de que representes a Hidalgo de una manera excepcional en el estado de Aguascalientes, pero sobre todo que como persona tú te sientas orgullosa de todo lo que has hecho, y que al final del día estoy seguro que tu familia te ha apoyado, porque la familia siempre es un núcleo importante para nosotros. ¿Qué mensaje le darías a aquellas personas que nos están escuchando, a todos nuestros radioescuchas en este momento, que quieren cumplir sus sueños?
8: Pues más que nada que no se rindan. Pues a veces sí, la vida pues no es fácil. Pues a veces tenemos muchos retos que nos da la vida, no más que nada. Pero esos retos los tenemos que superarlo para poder alcanzar la meta en donde uno quiere estar, ¿no? Por ejemplo, yo sí, muchas veces fui llorando. O sea, yo lloraba y todo. Vale la pena cumplir por mis sueños. Y pues nada más veía atrás y ya caminé mucho. Y ahorita pues sí, y aún me sigo preparando en seguir estudiando. Y aquellas personas que a veces se sienten afligidas o sienten que ya no pueden, no, que luchen. Más que nada, pues que piensen pues en sus papás o en sus mamás, cómo los ha apoyado o cómo han sufrido para darte esa buena educación, no, más que nada.
6: Un grandioso mensaje que nos dejas, Egna. Ahora dinos, ¿cuáles son tus próximos objetivos a alcanzar? ¿Cuáles son esos sueños que vas a cumplir?
8: Lo primero que es ahorita, pues titularme. Y eso es lo primero, más que nada, es titularme, tener ya mi título. Y ya teniendo mi título, ahorita, como les digo, ya me estoy preparando nuevamente. Estoy estudiando idiomas porque quiero seguir estudiando, a lo mejor medicina o aviación. Estamos en esto.
6: ¿Cuáles son los idiomas que has aprendido actualmente?
8: Ahorita, pues aún sigo con inglés, con el chino y con el coreano.
6: Tanto, y actualmente lengua de señas mexicana también.
8: También, también. Es muy importante.
6: Claro que sí. Sí, porque Egna también ha hecho unas participaciones con nosotros en algunas actividades que tengan que ver con la inclusión de la lengua de señas mexicana, y estamos muy agradecidos porque ha sido una participación muy buena y nos da mucho gusto que ella busque primeramente la inclusión de las personas y por consecuencia que busque su preparación y su superación. Eso es de admirar. Pero ¿qué significa para ti, Egna, volviendo un poco al tema de este certamen de belleza inclusivo, portar la corona?
8: Pues la verdad es un orgullo para

0: Igual como que todos somos iguales, ¿no?
1: Muchas gracias, Egna. Tengo entendido, coordinadora, que ya sacaron la convocatoria para la onceava edición de la Flor Especial Más Bella de Hidalgo 2026. ¿Nos quiere platicar de manera súper rápida sobre eso?
2: Claro que sí. Bueno, ya la convocatoria ya salió, así es que pueden seguirse registrando. En este año, pues la hicimos un poquito antes, bueno, para que las chicas tuvieran un poquito más de tiempo y de preparación, y aquí que van a tener una excelente coach aquí con Edna, ¿verdad? Que va a estar todo este año de reinado que le toca, ¿verdad? Yendo a actividades y haciendo por ahí obra social, pero también en lo deportivo, en lo cultural, en todas las áreas, ¿verdad? Y bueno, entre los requisitos es que, bueno, las chicas son de 14 a 28 años de edad. Si son menores de edad, solo firman una responsiva. Si fueran menores de edad, pueden participar siempre y cuando tengan el permiso ahí de sus padres. Tienen que tener una discapacidad, ya sea física, sensorial o intelectual. No tiene costo alguno, ¿verdad? Pues esta inscripción, y la pueden hacer de forma virtual o de forma presencial. La pueden hacer incluso por WhatsApp. Facilitamos los medios, ¿verdad? Por WhatsApp es al 771-323-0645, y bueno, pues ahí puede ser un medio de apertura para enviarles por ahí el formato de inscripción, que bueno, pues ya se encuentra en la página oficial La Flor Especial Más Bella de Hidalgo. Ahí está un formatito, lo pueden imprimir y enviárnoslo igual por WhatsApp.
1: ¿Cuáles son sus redes sociales para que las personas puedan saber, obtener más información sobre este certamen?
2: Sí, la página oficial es La Flor Especial Más Bella de Hidalgo. Ahí se encuentra el formato de inscripción. Cualquier duda, ahí nos pueden contactar.
1: Muchas gracias, coordinadora. Estoy seguro que todos nuestros radioescuchas van a pasar esta información, porque hay muchas chicas que estoy seguro que quieran participar en un evento como este. Egna, manda una invitación directa a todas nuestras queridas radioescuchas.
0: Más que nada, yo los invito para que participen en La Flor Más Especial de Hidalgo. Es una experiencia que nunca van a olvidar, y pues también les va a ayudar mucho como que a tener más autoestima y también pues desenvolverse ante un público. Es muy importante.
1: Agradezco a la coordinadora, a la psicóloga Yasmín, y asimismo a nuestra reina Egna Cecilia.
2: Muchísimas gracias por la invitación aquí a Suma Radio. Muy agradecidos con todos ustedes, y recuerden, chicas, de los 84 municipios, anímense a inscribirse, ¿verdad, Edna?
0: Igualmente, muchas gracias por la invitación aquí en Radio La Guay, y igualmente, nuevamente les invitamos que se inscriban y que experimenten esta experiencia inolvidable, y muchas gracias.
1: Muchas gracias, Egna, muchas gracias, coordinadora. Fue un gusto platicar con ustedes dos, la verdad, sobre este certamen de belleza inclusivo. Son actividades que tenemos que seguir reforzando, que tenemos que seguir haciendo, y con grandes personas como ustedes sabemos que más actividades así se van a lograr. Fue un gusto platicar con ustedes, y en próximas emisiones estaremos compartiendo más historias de vida, más información, más sobre estos colectivos y actividades que buscan el pro y derecho de las personas con discapacidad, para que todas las personas que lo necesitan puedan recibir estas actividades, que la verdad son muy beneficiosas. Recuerden que pueden escribirnos y contactarnos en las distintas emisoras de Suma Radio UEAH. Recibiremos sus comentarios, y asimismo, con mucho gusto, los estaremos escuchando. Agradezco el apoyo de la producción a la licenciada Carla Tobar de Suma Radio Huejutla, y se despide de ustedes el licenciado Jesús Martínez de Colectivo Mis Manos Hablan Huejutla. Hasta la próxima.
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0: Son las 7:32.
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5: ¿Qué tal? ¿Cómo están? Bienvenidos, bienvenidas, bienvenides a este espacio de Se Dice CECIT, donde conectamos contigo, con tu desarrollo y con las oportunidades que pueden abrirte nuevas puertas. Al micrófono te saluda Cecilia Pacheco, me da muchísimo gusto acompañarte. Gracias, gracias por darnos este tiempo para escuchar, para aprender y también cuestionarnos, pues un poquito de lo que estamos haciendo todos los días. El día de hoy tengo una invitada muy especial a quien le quiero dar la bienvenida y agradecerle que esté con nosotros en este espacio, porque además nos va a hablar de una conferencia que tiene el Centro de Educación Continua y a Distancia, así que les presento a Priscila Martínez y a quien le damos la bienvenida. Gracias por estar con nosotros.
6: Muchas gracias a toda la audiencia.
5: Y cuéntanos, Patricia, me gustaría que nos platicaras un poco acerca de esta conferencia que además se titula Oratoria Moderna. ¿De qué podemos esperar en este espacio?
6: Ya eres un águila, aprende a volar, luego toma altura y finalmente caza tus miedos. Y con esta frase quiero saludar nuevamente a la audiencia. Soy Priscila Martínez, soy maestra de oratoria desde hace 18 años. Por lo tanto, pues nuestra vocación siempre ha sido difundir el bello arte de hablar en público. Pero les quiero dar un contexto general. 8 de cada 10 personas, su mayor miedo es hablar en público, porque desafortunadamente en la primaria, en la secundaria, preparatoria o en algunas universidades no nos dan esta materia. Y cuando nos enfrentamos al ámbito laboral, lo que vemos es que tenemos un público diferente y no importa qué profesión tengas, pero siempre hay que hablar a un cliente, a un elector, ahorita a un medio de comunicación. Por eso es importante adquirir las herramientas que nos proporcionen, en primer lugar, la seguridad para poder vencer este miedo o incluso pánico a hablar en público. Y nos vamos a centrar en el curso Oratoria Moderna, que es a través de una pequeña conferencia en estos minutos que vamos a dar, algunos temas de lenguaje verbal y lenguaje no verbal y algunos conceptos prácticos para entender de qué se trata la teoría, pero sobre todo algunos consejos para llevarla a la práctica. En eso nos vamos a centrar en la conferencia de oratoria moderna, por lo cual les diría, estas oportunidades son pocas y afortunadamente la Universidad Autónoma del Estado de Hidalgo tiene esa visión para poder beneficiar a todos los estudiantes, aquellos que ya están en el ámbito laboral y también a los maestros. Así es que vamos a estar con todo gusto compartiendo esta conferencia.
5: Perfecto. Quienes asistan, ¿cuáles son los tópicos que vamos a poder más o menos aprender? Digamos, lo decías muy bien, pues de pronto no solo es el que yo me dedique específicamente a algún trabajo donde tenga que hablar todos los días. En cualquier momento nos tenemos que enfrentar a estas situaciones. Y también, ¿qué les dirías a las personas que de pronto dudan y dicen, no, yo nunca lo voy a necesitar o definitivamente hablar en público no es para mí?
6: Para responder a la primera pregunta, me voy a referir al título de la conferencia. ¿Por qué hablamos de oratoria moderna y no simplemente de oratoria? porque la oratoria ha evolucionado con el tiempo. Gracias a la tecnología, hoy todos los oradores podemos romper con el tiempo y el espacio. Claro ejemplo, el internet, un video, puedes llegar a todas partes del mundo, el radio, tu voz puede llegar a todo el mundo. Eso involucra ciertos retos importantes, porque cuando tú das un excelente mensaje y llegas a tu audiencia, te haces trascendente. Pero si tú cometes un error, y lo hemos visto, ¿no?, cuando entrevistan a presidentes o una situación así, se queda a lo largo de la historia ese error, esa equivocación. Por lo cual la preparación del orador moderno involucra el reto de trascender. Y otro segundo reto es cómo vamos a captar la atención de las personas que hoy, para bien o para mal, están viendo el celular, y ahí están las estadísticas, y su atención es muy dispersa. Entonces también eso es algo que nosotros en este siglo nos estamos enfrentando, una atención muy dispersa, y también competir con un mundo de información. Entonces, ¿qué vamos a ver? ¿Cómo destacar en tu audiencia? Tu audiencia puede ser tu cliente, tu inversionista, un compañero, un elector, llámese como se llame, porque también vamos a ver los distintos tipos de oratoria que hay. No es lo mismo la oratoria que ocupamos en medios de comunicación, no es lo mismo la oratoria académica expositiva que ocupamos dentro de un aula, o la oratoria empresarial, que su fin es negociar. Cada tipo de oratoria tiene un objetivo en específico. Entonces, para contestar a la segunda pregunta, ¿y yo cuándo lo voy a necesitar? Por ejemplo, si soy médico, ¿cuándo? Si yo nada más explico y doy recetas. Bueno, lo que sucede es que hay líderes de todos tamaños, formas, nacionalidades, pero nunca hay un líder mudo. Entonces, si tú quieres destacar en tu mundo laboral, en el ámbito laboral, tienes forzosamente que aprender las técnicas de oratoria para convertirte en líder. Y entonces, un médico no nada más va a recetar recetas, curar a las personas, sino que ese conocimiento lo puede llevar a ser, por ejemplo, un conferencista internacional, o bien que por la forma de explicar su diagnóstico, otras personas lo recomienden. Pero, por ejemplo, los abogados, en los juicios orales, hay videos evidenciando, unos lloran, otros se quedan trabados, en fin. Ya como adulto sí te enfrentas a situaciones que si no tienes esa seguridad y ese mensaje estructurado, las personas van a percibirte como si fueras un profesional de baja calidad, cuando no es así. Cuando yo conozco a muchas personas capaces, sumamente inteligentes, pero que por la falta de oratoria no proyectan su calidad. Por eso es indispensable.
5: Sin duda es uno de los cursos que llaman la atención y lo decías muy bien, es indispensable para seguirnos formando, porque muchas veces nos preguntamos cuál es el siguiente paso, qué más puedo aprender, y esta es sin duda pues una respuesta muy clara. Para quienes están interesados, bueno, esta conferencia va a ser el 21 de mayo de 2026, todavía tienen oportunidad, hasta el 19 de mayo es el registro, así que pues están a tiempo de poder hacerlo. Recuerden que es a través del micrositio del Centro de Educación Continua y a Distancia, y el horario es de 11 de la mañana a 12:30 horas. Entonces, pues no hay pretextos, y sobre todo recuerden que si tienen dudas, pues están las redes sociales, está el mensajero de WhatsApp, el 771-299-9378. Y de verdad, Priscila, muchísimas gracias por motivarnos a esta conferencia.
6: Muchas gracias a ustedes, y recuerden que el poder de la palabra da amplitud a tu voz y a tus conocimientos. Soy Priscila Martínez y ha sido un gusto estar con ustedes.
5: Muchísimas gracias, y ahora le vamos a dar la bienvenida a la maestra Lilia Castellanos, y ella nos va a hablar sobre este curso sabatino de psicoterapia gestalt y expresión emotiva e imaginaria. Primero, bienvenida maestra, muy contenta de tenerla en este espacio.
0: Hola, ¿qué tal, Ceci? Mucho gusto. Y bueno, pues gracias por la invitación, sobre todo para hablar de este curso que la verdad es padrísimo. Entonces, bueno, pues ya me irás diciendo. A ver, tú veme contando.
5: Pues primero, para que nuestros radioescuchas tengan un poquito de contexto, ¿qué es la psicoterapia gestalt?
0: Fíjate que me emociona mucho hablar de lo que es la psicoterapia gestal, porque es una herramienta necesaria en donde, pues, obviamente todos como psicólogos, en este caso, bueno, yo soy psicóloga, y va muy enfocado justamente para la parte de los psicólogos, en donde les vamos a brindar las herramientas necesarias para que dentro de la corriente de la gestal, justamente que es la que se preocupa como la parte del aquí y del ahora, que estén como enfocándose en lo que nos está pasando, uno, a mí en este momento, y la otra a mi paciente. ¿Cómo lo puedo entender también, no? Entonces, en eso radica justamente la importancia de la psicoterapia gestal.
5: Perfecto, pero ¿por qué hablamos también de una expresión emotiva e imaginaria? ¿Cómo se fusionan estos dos?
0: Esa es la parte más importante y medular de todo lo que es el curso, porque a través de esta expresión, a través de esta imaginería, por ejemplo, estamos trabajando las herramientas y las técnicas necesarias para llegar al punto del aquí y de la hora. El cómo me voy a dar cuenta y con qué técnica me voy a dar cuenta de lo que me está pasando, porque a través justo de estas técnicas es como vamos a estar dándole nombre y dándole voz a eso que me está pasando, a eso que me está aquejando.
5: Sin duda, la verdad es que pues es un tema interesante, pero también seguramente nuestros radioescuchas se están preguntando si este curso es enfocado específicamente al área de psicología o cualquier persona puede tomarlo.
0: No, es justamente enfocado a el área de psicología. Es prácticamente como para aquellos chicos que van saliendo, aquellas personas que tienen experiencia a lo mejor en un área, nada más, no sé, sabemos que hay conductismo, sabemos que hay psicoanálisis y a lo mejor queremos conocer esta parte de gestal. Entonces va más enfocado como la parte de psicología, en donde ampliemos esta parte de herramientas, esta parte de técnicas que precisamente nos van a dar un plus dentro de lo que es mi psicoterapia.
5: Y además, hay que decirlo, es un curso sabatino, pero es una modalidad a distancia. Si nos puedes explicar un poquito más de ello.
0: Sí, es una modalidad en donde, bueno, pues obviamente todo lo que son técnicas, todo lo que es la cuestión teórica, la vamos a estar viendo a través de lo que es plataforma. Sí, a lo mejor en algunos momentos quizá nos pondríamos de acuerdo, pero depende de la situación, sobre todo para tratar a lo mejor de dejar grabadas algunas sesiones en donde se puedan ver algunos ejercicios, pero todo a través de lo que es nuestra plataforma, ¿no? Entonces, yo creo que esa es una de las bondades de este curso, en donde, bueno, pues podemos estar haciendo algunas situaciones, algo, terapia, dar incluso otras actividades, pero el estar trabajando a lo mejor de 9 a 2, 15 más o menos todos los sábados, bueno, pues se quedan grabadas las sesiones, se da la sesión también teórica, se dan las sesiones igual prácticas, y bueno, pues es de las bondades que se tienen en este curso.
5: Perfecto, así que no hay

0: un cupo limitado. Entonces, bueno, pues tratemos como de darnos prisa para podernos inscribir. El horario lo estamos manejando desde las 9 de la mañana hasta las 2:15 y recordemos que, bueno, pues es una de las bondades, insisto, pues que todo se queda grabado, ¿no? No necesariamente es estar como presente en ese momento porque todo se queda grabado. Entonces, bueno, pues yo creo que hay que aprovechar mucho esa oportunidad.
1: Pues ahí está la información. No sé si nos faltó agregar algo sobre este curso, algo que quieras decirle a todos los que nos están escuchando para motivarnos a inscribirnos.
0: Sí, fíjate que algo que me gusta mucho es tratar como de conocernos, ¿no? Darnos la oportunidad. Muchas veces decimos, sí, es que el paciente, el de enfrente, ajá, pero ¿y realmente nosotros? Entonces, lo que yo trato de hacer con todos los cursos es brindar esta herramienta de primero conócete tú, primero vive tú estas herramientas para poderlas aplicar el día de mañana con tu paciente, ¿no? Entonces es algo muy padre porque de verdad te vas conociendo y reconociendo. Entonces eso es como de lo más pues maravilloso que tiene este curso y pues de verdad no dejen pasar la oportunidad para fortalecer esta práctica clínica con el curso de psicoterapia gestal. Entonces pues esperemos que se puedan inscribir lo más pronto posible.
1: Sin duda, y recuerden que para cualquier duda pueden escribirnos a través de nuestras redes sociales, tanto del Centro de Educación Continua y a Distancia como en Suma Radio Actopan, también al WhatsApp 771-299-9378. Estos cursos, sin duda, pues nos dan una gran oportunidad para poder estar preparándonos, no solo digamos en nuestras carreras, sino también durante nuestra formación, porque nunca dejamos de aprender. Muchísimas gracias a Lilia Castellanos por haber estado con nosotros en este primer bloque de Se Dice Ceci.
0: Gracias, Ceci.
1: Y ahora sí, vamos a ir rápidamente a un corte promocional, pero no se despeguen porque continuamos con mucho más a través de este espacio.
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5: Son las 7:48.
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1: Estamos de regreso en Se Dice CECIT. Gracias por continuar con nosotros a través de estas frecuencias universitarias. Y bueno, ya hablamos de estos cursos. De verdad, acérquense al Centro de Educación Continua y a Distancia. Revisen las redes sociales, la conferencia Oratoria Moderna y el curso de Psicoterapia Gestal y Expresión Emotiva e Imaginaria. Todavía están a tiempo para inscribirse. Pero ahora vamos a hablar de más cursos que ofrece este Centro de Educación Continua y a Distancia. Y estamos hablando de estos momentos, digamos, en la vida donde hay que dar un paso importante y es el poder ingresar al bachillerato, un momento en el que de pronto pues tenemos como muchas dudas, tenemos como algunas cuestiones y sobre todo esos exámenes de admisión que de pronto pues no son tan complicados, pero para ello el CECIT nos acompaña y hay cursos pre-bachillerato, así que para ello le doy la bienvenida a Ricardo que va a estar platicándonos acerca de este tema. Bienvenido.
8: Muchas gracias, Ceci. Para todos los padres de familias y también para los jóvenes que nos están escuchando en estos maravillosos medios, les vengo a comunicar que es el curso de pre-integración al bachillerato. Como su mismo nombre lo dice, es un curso que ayuda a todos los usuarios de nuestro Centro de Educación Continua a introducirse a lo que es esta nueva etapa o nivel formativo. En el curso de integración van a ver todo lo que tienen que ver con materias principales e introductorias, además de que les va a servir como un andamio de nivelación para escala de lo que son sus niveles de secundaria a lo que son el nivel

0: de media superior. ¿Y qué es lo que van a ver? En cuestión de estructura de materias, primero van a empezar con nosotros lo que es redacción y comunicación, en el cual ya les estaríamos dando todo lo que son todos los temas en cuestión de ortografía. También se les otorgaría todavía todos los temas enfocados en también comprensión lectora. Entienden que si bien la comprensión lectora es uno de los métodos y enfoques que tienen que entrenar mucho nuestros jóvenes de hoy en día, nosotros nos encargamos de adquirir estas competencias, principalmente porque se están enfrentando a lo que es un examen, que es el examen 1 de manera escrita. Entonces, prácticamente es lo que es comprensión lectora, deben de manejarlo de primera mano para que así no tengan ningún detalle a la hora de contestar todos los reactivos. También en otro apartado tenemos lo que es pensamiento matemático, en el cual ya les estamos otorgando todos los conocimientos desde que es aritmética, sobre cómo es la comprensión de competencias matemáticas, principalmente esto, competencias matemáticas, ya que todo lo que es el examen 1 está enfocado en evaluar las competencias que necesitan todos los aspirantes de las diferentes preparatorias de la autónoma para ingresar. Por ende, lo que los vamos a ayudar es también a mejorar su habilidad en cuestión de problemas que se aplican en ámbitos cotidianos con un enfoque matemático. Asimismo, también tendrían que aprender todas las competencias necesarias para interpretar información como ejemplo, información estadística, gráficas, poderles interpretar con base a todo lo que les dice el cuestionario del examen ETSANI 1. Y también por otra parte, ya por último, pero no menos importante, tenemos lo que es metodología de la investigación y pensamiento matemático. Igual como es su nombre indica, aquí ya estamos incorporando a todos nuestros usuarios a lo que es el pensamiento científico. Principalmente empezamos con una introducción en lo que son todas las diferentes herramientas que tenemos a nuestra disposición hoy en día para lo que es la investigación y el estudio. Es decir, usarlo por ejemplo, las plataformas ahorita virtuales, cómo se usa Google, todas las herramientas que nos están dando como el Drive, también sus documentos, cómo manejar hojas de texto, también esas herramientas valiosas de gestión de tiempo que nos otorgan como es el Google Calendario, o también no solo de la plataforma Google, también de, por ejemplo, otras plataformas de uso cotidiano y también de carácter laboral, como también son el Hotmail, que también nos brindan las mismas herramientas y que están ligados a todos los recursos que hoy en día nos ocupamos. Posteriormente, una vez de que ya les damos todas estas valiosas herramientas para el estudio, seguimos con lo que son del metodología de investigación. Les enseñamos cómo es el método científico, qué importancia tiene hoy en día, cómo es que se realiza la ciencia, y una vez de que ya tienen esas bases, seguimos con lo que son los temarios principales y la introducción de cada una de las ciencias, por ejemplo la introducción de los temas principales que un usuario debe saber al momento de incorporarse, de lo que es física, también temas para incorporarse a lo que es biología. Entonces, como podemos ver en todas estas materias que van a ver y temas, no solo los estamos preparando para lo que es presentar el examen ETSANI 1, sino también para nivelarlos y puedan ejercer con mayor desempeño en cada una de nuestras preparatorias, que esperemos con mucho gusto puedan ingresar y los esperamos que sean los futuros gatos.
1: Sin duda, la verdad es que es muy importante porque de pronto vienen todas esas dudas y obviamente pues todos estos estudios se van dando a lo largo de nuestra formación inicial, pero pues muchas cosas que quedan de pronto en el tintero. Entonces es un curso muy completo y que nos va a ayudar, lo decías muy bien, también a nivelarnos en algunas otras temáticas. Pero no solo existe este curso prebachillerato, porque también el siguiente paso pues es muy importante, la licenciatura, y también tenemos un espacio para cada uno de ellos.
0: Muchas gracias, Ceci. También al igual que nuestros aspirantes a lo que son las diferentes preparatorias, la Universidad Autónoma del Estado de Hidalgo destaca por su gran amplitud de carreras para prender a la mejor juventud a ser los futuros profesionistas de Hidalgo. En este caso contamos con todo tipo de cursos. Ahorita voy a empezar con lo que es la introducción al curso de preparación para el examen ETSANI 2 para la licenciatura de médico y cirujano. ¿Qué nos abarca este curso? Principalmente debido a las características que son estos exámenes, siempre vienen estandarizados. Entonces aquí en el Centro de Educación Continua nos encargamos de elaborar los mejores temarios para que estén preparados en cada una de las preguntas que presentan estos examinados. ¿En qué vamos a formarlos a los aspirantes en médicos cirujanos? Principalmente en tres áreas. Primero tenemos la área de redacción y comprensión lectora. ¿En qué consiste? Principalmente lo que son competencias de poder procesar lecturas amplias y de nivel técnico, principalmente, por ejemplo, artículos de investigación, noticieros, también otros aportes que son, por ejemplo, documentos administrativos.

0: Universitaria y contento, hoy podemos decir estamos de fiesta, pues tenemos 9 años realizando este programa. Gracias a Suma Radio Huejutla por ser los primeros en creer que el top podría ser una buena idea de difusión de nuestra música tradicional y de nuevos talentos. Envío saludos al licenciado Alfredo Barrón, en quien entonces fuera director de Suma Radio Huejutla, y a quienes programaron por primera vez el Top 5 Huasteco. Saludos a la actual directora, la licenciada Natalia Martínez, y su equipo de trabajo, al amigo, al buen Rodri Santiago, y a nuestra amiga Carlita Ivonne Tobar, un abrazo enorme, y por supuesto también enviamos saludos a quienes se seguirán sumando a esta lista. A la actual directora también de Suma Radio Pachuca, que imaginó que el top era una idea posiblemente interesante y pidió se desarrollara la idea y que hoy tenga un aniversario más. A todos y cada uno de ustedes que en su momento han apoyado la realización de cada una de las emisiones, mil gracias. Y después de presentarnos y hacer mención de nuestro 9º aniversario, les invitamos a escuchar nuestra primera sección.
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0: En este momento haremos un pequeño recorrido desde nuestras raíces en la música huasteca hasta lo que nos distingue hoy en día como huastecos. Por ello vamos a presentarles el Rioverdense con el grupo Cacho y sus Haces.

Este es uno de los temas que más distingue a San Luis Potosí, estado que también es parte de la Huasteca. Nicasio López es originario de San Luis Potosí. Es violinista, guitarrero y poeta de la tradición del huapango arribeño. Con sus hijos forma el grupo Cacho y sus Haces. El huapango arribeño y la poesía decimal campesina es la tradición musical y poética más importante y original del noreste de Guanajuato. Su área de influencia se extiende a la zona media de San Luis Potosí y noreste de Querétaro. Parte fundamental de la tradición del huapango arribeño es la topada, situación en la que dos trovadores se enfrentarán artísticamente en el contexto de la fiesta y el baile, acompañados de sus respectivos músicos, dos violinistas, un vihuelero, el trovador que ejecuta la guitarra quinta huapanguera, abordando temas de contenido social, histórico, religioso, de humor e ingenio, etc., por medio de poesía trovada, combinada con improvisaciones y música de balonas, jarabes y

0: Iniciaremos el conteo de esta semana con un tema musical que originalmente se difundiera en el género de la cumbia en 1994 con la argentina Hilda, que narra cómo podemos amar intensamente a una persona, pero en ocasiones toca desapegarnos de ese amor y buscar el olvido, dejando de lado algún nuevo amor prohibido o clandestino. El tema se titula No me arrepiento de este amor. Ellos son los Martyrs, a dueto con Eduardo Aquino, quienes ingresan y se colocan en el lugar número 5 de nuestro conteo.
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0: cuarta posición.
1: A continuación nos vamos con otra historia que, al igual que la anterior, está ingresando a las filas de nuestro conteo, que nos habla acerca de aquellas personas que difícilmente son felices estando con su amor. Una historia que se difundiera desde la época del cine de oro nacional en nuestro país y que esta versión huasteca y con voces femeniles tiene algo interesante. Ellas son el trío Mujeres Tamaulipecas, quienes ingresan con el tema El Mil Amores, que se coloca en la cuarta posición de nuestro conteo.

0: Tercer lugar.
1: Una canción que logra avanzar un peldaño nos habla a ritmo guapachoso cómo el amor, cuando llega a nuestro lado, se convierte en nuestro todo, que nos encanta saber y que nos muestre que no estamos solos. Ellos son el trío Guapangueros 911 con el tema que lleva por título ¿Qué hubiera sido de mi vida?, ocupando en esta ocasión el tercer peldaño de esta semana.

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2: Son las 8 con 19 minutos. 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
5: Sí, el cigarro tradicional hoy se asocia, por ejemplo, con enfermedad, con mal olor o incluso como que es eso que fuman los viejitos, ¿no? En cambio, el vape, pues emocionalmente se puede percibir como algo moderno, libertad, de tecnología incluso, ¿no? Y también se cree que se tiene el control, ¿no? Aunque, pues, el origen del vape era para ayudar a adultos, ¿no? Maduros o de la tercera edad para dejar de fumar, pero la mercadotecnia, pues, lo redirigió a jóvenes, pues, porque obviamente, pues, es un mercado que va al alza.
4: Vos, David Jiménez Rodríguez, psicólogo y profesor de tiempo completo del área académica de psicología del Instituto de Ciencias de la Salud.
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6: Segunda posición.
7: Otra canción que logra avanzar es esta historia que nos demuestra que hay amores que son complicados, difíciles de entender o de comprender, pero que ese sentimiento se apega tanto a nosotros que el intentar hacer una relación juntos no suena tan descabellado ni tampoco imposible. Ellos son el trío Los Ángeles con esta canción que lleva por título La Chica de Humo, historia con la que ocupan la segunda posición de esta semana.

0: Dentro de las canciones que traemos como una propuesta para que emitas tu voto y las hagas llegar a colocarse dentro de los 5 primeros lugares, les vamos a presentar las siguientes historias.
1: ¿Quiénes desean ser parte de la competencia por un lugar en el Top 5 Huasteco? Hoy presentamos a 3 talentosos artistas que buscan unirse a los 5 mejores de la música huasteca. Nuestros 3 contendientes de hoy son...
2: Sé que te amo, trío Afortunados de...

0: puedas cantar.
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3: Regresando a las canciones que más votos recibieron gracias a tu apoyo en redes sociales y a los números en cabina, vamos a escuchar a continuación a un joven gran talento de la música huasteca interpretando cómo después de que la persona que tanto ama se va y el no olvidar es algo que es una constante en nuestro día a día, tanto que desearíamos no existir o por lo menos no sentir nada en nuestro interior. Él es Adrián Romero y La Tormenta con el tema que lleva por el título Si me ves llorar por ti, que hoy ocupa el tan peleado primer lugar de nuestro conteo, siendo los indiscutibles número uno. Y déjalo ir, huasteco.
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1: Primer lugar.

0: Y así es como disfrutamos de esta historia en la que el amor no es algo que logra triunfar, pero que debemos olvidar poco a poco para poder llegar al final de nuestra propia historia, algo que nos interpretó Adrián Romero y La Tormenta. Nosotros así nos despedimos, ese fue nuestro broche de oro en este nuestro noveno aniversario del Top 5 Huasteco. Recuerda que puedes emitir tu voto vía WhatsApp, mensajes de texto o llamadas telefónicas a nuestros números de contacto aquí en cabina o en Facebook. Busca la publicación de El Top 5 Huasteco en la página de Radio UAEH San Bartolo. Me despido de ustedes agradeciendo como siempre la producción de este espacio a René Martínez y Jesús El Chuy Santos. Asimismo, los agradecimientos para quienes hacen posible esta transmisión en las diferentes estaciones pertenecientes al Sistema Universitario de Medios Autónomos que transmiten el Top 5 Huasteco. Cuídense mucho, pórtense muy bien y que les vaya aún mejor.
1: Eso es todo por hoy en los 5 mejores de la Huasteca. 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
1: Son las 8:33.
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5: Dicen por ahí que no somos profetas en nuestra propia tierra. Este es un dicho muy popular que hace referencia precisamente a que rara vez los compatriotas y el propio país sabe reconocer la grandeza que existe en su propia gente. Y esto es algo que les ha ocurrido a muchos grandes, no solo de la literatura, sino de muchos ámbitos que han logrado destacar. Y esto no le cayó de manera tan profunda a estas personas de las que hablamos, como a la escritora que traemos el día de hoy. Hola de nuevo, estamos iniciando un capítulo más de este su programa de literatura favorito, Chismecito Literario. Nuevamente al micrófono Patti Castillo, agradeciendo como siempre el favor de su sintonía desde la frecuencia de Radio UAEH Zimapán 99.5 FM y también a través de nuestras emisoras hermanas Actopan 102.1, San Bartolo 99.7 y Tulancingo 91.1. ¿Qué les parece si vamos a comenzar de una vez con este chismecito del día de hoy, que nos regresa desde Europa hasta nuestro querido continente americano? Pues hoy les voy a platicar un poquito acerca de la vida de una de las figuras de la poesía y de la literatura más destacadas y más importantes de nuestro continente. Se trata nada más y nada menos que de Gabriela Mistral, que aunque fue muy hermética con su vida privada, nos dejó conocer un poquito de su alma, un poquito de su personalidad, un poquito de ese carácter tan fuerte que la caracterizó, y también como escritora nos dejó conocer un poquito más allá de su aspecto y de su faceta como mujer. Pero ya saben que antes de conocer estos detalles privados de nuestra autora del día de hoy, siempre hacemos un recorrido en su línea de vida en esta sección que lleva como título Cronoliteraria. Así es que los invito a conocer esta línea de vida de Gabriela Mistral.
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5: Pues como siempre, nuestra cronoliteraria parte con el nacimiento de nuestra escritora, que en esta ocasión vamos a ubicarlo un 7 de abril de 1889 en la región de Vicuña, Chile. Desde muy joven empezó con este despertar literario y para el año de 1904, recién estrenado el nuevo siglo, empieza con la publicación de algunos versos en periódicos locales. Sin embargo, no los publicó bajo su nombre verdadero, bajo su nombre original, sino que utilizó su seudónimo con el que sería recordada para la posteridad. En el año de 1914, gana un concurso muy importante de Santiago de Chile llamado Los Juegos Florales con una composición denominada Sonetos de la Muerte. Esta composición va a ser muy importante no solamente para su vida como escritora, como poeta, sino tiene también una herida y una marca que se quedó bastante grabada en su corazón. En el año de 1922, publica su primer libro en Nueva York con el apoyo del gobierno mexicano. Les voy a contar más adelante cómo entre México y Gabriela Mistral hubo una relación muy, muy cercana. Para 1924 publica su obra Ternura. Esta obra se la dedica a la infancia y se la dedica también a la noble labor de la educación. En el año de 1938 publica su obra Tala en Buenos Aires, con fines benéficos para niños españoles que habían sido afectados por la guerra civil de aquel tiempo. En el año 1945 sucede algo sin precedentes, ya que Gabriela Mistral es reconocida con el máximo galardón que se puede otorgar en el ámbito literario, que es el Premio Nobel de Literatura, convirtiéndose en la primera latinoamericana, la primera latinoamericana mujer en obtener este reconocimiento. Para el año 1951, en su país es reconocida con el Premio Nacional de Literatura, que en Chile es el máximo reconocimiento o la presea más importante que se puede otorgar a los escritores y literatos. Para el año de 1954 se publicaría el último libro que la autora podría ver en vida publicado, que tiene un tono más espiritual y un tono mucho más reflexivo. Desgraciadamente, Gabriela Mistral no estuvo exenta de padecer una enfermedad muy grave y que esto mermara su salud de manera muy importante. Y para el año de 1957, específicamente el día 10 de enero, pierde la vida después de una batalla muy ardua con una de las enfermedades más fuertes y más impactantes, que es la del cáncer. Pierde la vida fuera de su país, en Nueva York. Sin embargo, ella, como última voluntad, como última petición al final de sus días, pide ser trasladada a Chile. A pesar de que abrimos con esta frase de que nadie es profeta en su propia tierra y que Gabriela Mistral tuvo que atravesar por esta vivencia de que no se sentía reconocida en su país de origen, ella siempre manifestó un cariño muy especial a su país. Entonces, por eso, a pesar de haber fallecido muy lejos de él, pidió que sus restos descansaran en la tierra que la vio nacer. Pero ya saben que esto solamente es el principio de lo que les quiero contar acerca de la vida de esta mujer tan importante para el reconocimiento de las letras, y no solamente de las letras, sino también de la labor educativa en América y de la labor educativa específicamente en nuestro país. Así es que vámonos a ir de inmediato a conocer aquellos aspectos interesantes y aquellos aspectos más escondidos de la vida de Gabriela Mistral, y es por eso que nos vamos entonces a aquello que no te contaron de esta gran escritora.
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5: Pues bueno, también es algo ya muy común, es algo bastante recurrido por muchos de los escritores que hemos tenido a lo largo de nuestra historia, el que no utilicen sus nombres verdaderos. Creo que nos ha pasado con muchos de ellos que utilizan seudónimos o utilizan nombres diferentes para poder publicar. Las mujeres en especial tienen esta cualidad o esta característica, debido a que las mujeres en las letras no tenían tanta oportunidad para poder expresarse. Y pues en el caso de Gabriela Mistral sucede algo bastante similar, ya que su nombre real es Lucila de María Godoy Alcayaga. Sin embargo, ella decide utilizar un seudónimo que más adelantito les voy a contar por qué. Ella vivió una infancia en la que la cercanía con su mamá fue muchísimo, muy importante para su vida y para su desarrollo. La madre de Gabriela Mistral, que es como nos vamos a referir a la escritora porque es el nombre con el que es conocida, fue la señora Petronila Alcayaga Rojas. Era de origen humilde, ella se dedicaba a la costura, al campo y a otras labores de este tipo. Y su padre, Juan Jerónimo Godoy Villanueva, él era un profesor rural y también era aficionado a las letras, también era poeta. Sin embargo, Gabriela fue abandonada por su padre a la edad de 3 años y su padre decidió separarse de su madre y abandonar a Gabriela para poder emprender una nueva relación, emprender una nueva vida matrimonial y formar otra familia. Aunque Gabriela siempre manifestó un cariño muy especial hacia su padre porque fue quien la introdujo al mundo de la poesía y de las letras, siempre este abandono, esta herida de abandono que le propició su padre a tan corta edad, se quedó abierta y se quedó muy presente marcando su vida. Siempre habló bien de él, sin embargo, pues llevaba este dolor por su abandono. Fue autodidacta. A Gabriela le interesó muchísimo este aspecto de la literatura y de la poesía gracias a su padre. Sin embargo, a pesar de que no, pues no tenía esta formación de escuela pública, de escuela formal, ella se interesó por continuar su preparación. Y no tenía una formación como tal, porque a la edad de 12 años fue expulsada de la escuela porque las maestras y la directora de esa escuela decían que ella era una niña incapaz de aprender, que tenía alguna especie de discapacidad o que tenía alguna especie de padecimiento de aprendizaje porque decían que nada más no aprendía. ¿Quién iba a decir que esta mujer, que a los 12 años fue diagnosticada erróneamente por sus profesoras de esta manera, iba a ser uno de los referentes en educación y en literatura con el Nobel de Literatura y que iba a convertirse en una figura tan destacada, ¿no? A veces el destino que nos quieren marcar quienes están a nuestro alrededor no tiene nada que ver con lo que estamos destinados a alcanzar. Pero bueno, ella empezó entonces a aprender por sí misma y de alguna manera la influencia de su padre al ser maestro rural se quedó con ella porque a la edad de 14, 15 años más o menos, ella se interesó por enseñar a campesinos a leer y escribir, pero de manera informal, porque pues no tenía la formación como tal de maestra. Sin embargo, su afán por promover la educación la llevó a enseñar a campesinos. Pero esto es apenas lo primero, esta es la primera probadita de aquello que no te contaron de Gabriela Mistral. Vámonos a un pequeño corte, pero recuerden que estamos siempre atentos de sus comentarios a través de nuestras redes sociales y vías de contacto. Nos encuentran como Radio UAEH Zimapán. ¿Qué les parece si vamos a este pequeño corte y regresamos para conocer más acerca de la vida de esta grandiosa escritora, Gabriela Mistral? Regresamos.

0: Pues regresamos con más de la vida de Gabriela Mistral. Y para seguir adentrándonos en su trayectoria personal, déjenme contarles acerca de los amores que marcaron su vida. Su primer amor fue a través de cartas, exclusivamente cartas, con un hombre que era 25 años mayor que ella. Ella tenía apenas 16 añitos y el nombre de esta persona fue Alfredo Videla. Con él intercambió cartas por un tiempo, pero no se decidía a llevar su relación a un plano más físico. Su segundo y más grande amor, que es la inspiración también detrás de sus obras más sentidas, más nostálgicas, es Romelio Ureta. Él era un trabajador de ferrocarriles con quien entabló una relación, la cual sí fue una relación física. Con él no fue únicamente un amor epistolar, ellos sí se conocían. Sin embargo, Romelio terminó con ella a pesar de que ya le había prometido matrimonio y de que le había prometido irse a trabajar a Estados Unidos para poder garantizarle una vida cómoda y un mejor porvenir. Termina con ella, rompe su compromiso. Sin embargo, la vida no pinta muy bien para Romelio y más adelante, después de sufrir bastantes problemas económicos, decide quitarse la vida. Y a pesar de que Romelio y Gabriela Mistral ya no estaban juntos como pareja, esta pérdida tan trágica por el suicidio de Romelio le pega de una manera muy fuerte a nuestra escritora y es lo que la inspira a escribir Sonetos de la Muerte, por lo que gana un reconocimiento muy importante en Chile. También amó a Manuel Magallanes Moore. Este hombre fue también un poeta que de hecho fue parte del jurado que le evaluó para poderse ganar este reconocimiento tan importante. Y desde ahí, desde que ella participó en este concurso con Manuel Magallanes, empezó a haber una tensión, una atracción, pues que se quedó en el plano literario y también en el plano epistolar, porque entablaron una relación que, al igual que el primer amor de Gabriela, se dio únicamente de manera epistolar, únicamente a través de cartas, que intercambiaron por nada más y nada menos que 8 años. Es verdad. Gabriela Mistral tuvo un romance, tuvo un noviazgo a distancia, como los que muchos hemos experimentado, sobre todo cuando empezaban estas redes sociales que teníamos nuestros novios virtuales. Así Gabriela Mistral, pero ella fue a través de cartas. Otro detalle también muy importante de su carrera es que no se dedicó exclusivamente a escribir. Ella también se dedicó al ámbito de la enseñanza, como ya se los mencionaba anteriormente, primero de manera informal, enseñando a campesinos, a gente del pueblo, a gente humilde a leer y escribir, pero posteriormente se interesó por ejercer la labor de la docencia de manera más profesional. Sin embargo, al igual que en su primer intento por educación formal, le fue negada por circunstancias que atribuían a su falta de capacidad de aprendizaje. Ahora, cuando ella intenta entrar en la escuela normal, la escuela que formaba a los profesores, no le permitieron ingresar. Para este tiempo ya era conocida por sus poemas y por su escritura, pero precisamente en la escuela normal, a pesar de que ella pagó la ficha de inscripción, no le permitieron ingresar porque la consideraban como una maestra o como una aspirante a maestra bastante revoltosa, hereje y hasta socialista, que en aquel entonces era casi casi como ser un satanás. Ella presentó sus exámenes, ella no se dejó desalentar por esta experiencia, ella siguió estudiando y presentó esas evaluaciones de forma externa, no como parte de la escuela, porque ella tenía el sueño de ser maestra y lo logró. A pesar de no tener la formación de la escuela normal, ella logró acreditar los exámenes necesarios para convertirse en docente y ejerció esta noble labor por mucho tiempo en su país y no solamente en Chile, sino también en el exterior, que es parte de lo que nos introducía al programa de hoy, que era este sentimiento de sentirse alejada o rechazada por su propio país. Se sentía ajena a Chile. Aunque amaba profundamente sus raíces chilenas, sentía que en su país no era reconocida o no era aceptada desde que le negaron la educación, hasta que no se sentía cómoda en ese ambiente. Es por eso que decidió aventurarse a conocer otros países, a buscar otros horizontes. Durante un largo periodo estuvo precisamente en nuestro país y ella ha manifestado en muchas ocasiones que esa estancia que tuvo en México fue de las más felices de su vida, porque se pudo dedicar a las dos cosas que ella más adoraba, que era la enseñanza y también la escritura. Fue invitada nada más y nada menos que por José Vasconcelos, quien en ese entonces tenía la responsabilidad de la educación en nuestro país, y de hecho ella tuvo mucho que ver en esta reestructuración del modelo educativo y de la educación en nuestro país. En este periodo ella escribió mucho precisamente a los niños, dedicando sus obras a las infancias, y ella se dice que le encantaba recorrer el país, las pequeñas rancherías, las comunidades, se iba en carretas, se iba en estos camiones bastante viejitos, bastante destartalados, pero ella quería alcanzar hasta los últimos rincones para conocer a los pequeños y a las pequeñas que querían aprender, y les acercó los libros a esas escuelas más recónditas, más alejadas, para que los niños se interesaran por la literatura. Ella crea esta idea de las bibliotecas ambulantes para que los niños descubrieran la magia de la literatura. En este periodo en México, pues vivió muy contenta, muy feliz, y de hecho aquí también genera una de sus amistades más íntimas, más personales, con otra mujer llamada Palma Guillén, y de ella también hubo una relación de amistad que muchos especulan que fue más allá de la amistad. De hecho, Palma Guillén fue una de sus secretarias y amigas personales, al igual que lo fue Doris Dana, una americana. Sin embargo, esta relación tan cercana con estas dos mujeres en su respectivo tiempo provocó que se especulara acerca de la sexualidad de Gabriela Mistral. Mucho se pensó que ella tenía una tendencia a enamorarse de sus secretarias y colaboradoras. Se especuló muchísimo si eran más que amigas, Gabriela y Palma, y posteriormente Gabriela y Doris, y Doris de hecho se convirtió en su albacea y en la que se queda con toda esta herencia literaria de Gabriela Mistral. Sin embargo, a ella le molestaba esta asociación, no porque tuviera algo en contra de que se le pensara como una mujer lesbiana, sin embargo, ella decía que pues no se identificaba de esta manera, que simplemente quería mucho a sus amigas y tenía una relación de amistad bastante cercana. Siempre quiso tener hijos, sin embargo, no pudo cumplir este sueño. Ella adoraba a los niños, por eso dedicó su vida a la educación, pero no pudo hacerlo de la manera convencional. Es por eso que mientras estaba en Europa, específicamente en París, pasando algunas penurias económicas, adopta a Juan Miguel Pablo Godoy. Este jovencito, este pequeño en aquel entonces, era hijo de uno de sus medios hermanos por parte de su papá, y ella decide hacerse cargo del pequeño, y a él le vuelca todo ese amor maternal que tenía, toda esa ese cuidado y esa ternura que nos demuestra en sus poemas infantiles, pero que también tenía con esta avidez de convertirse en mamá. Le llamaba incluso cariñosamente Jin Jin. Y Jin Jin se convirtió en su compañero durante su recorrido por toda Europa. Se establecieron una temporada en España, aunque a Gabriela no le gustó la experiencia de vivir en este país, porque le hacían comentarios bastante despectivos en varias ocasiones acerca de su origen, y pues ella no le caían muy bien estos comentarios. Por lo que decide posteriormente regresar a América, pero no a Chile, sino a Brasil. Su hijo Jin Jin no quería regresar a Brasil porque él se sentía muy cómodo viviendo en España, y ante esta situación pues se generó un problema, una pelea con su hijo. Sin embargo, aún así deciden mudarse hacia Brasil. Sin embargo, aquí en Brasil nuevamente las garras del suicidio le arrebatarían a otro de los seres más amados, que es precisamente su hijo, que no se sentía cómodo en este entorno tan diferente a lo que ya conocía, y también decide quitarse la vida a la edad de 19 años. Esto, como ustedes se podrán imaginar, pues causó una gran depresión, un gran dolor fue un golpe muy importante para la vida de nuestra escritora. Muchos de sus amigos y allegados dicen que pues prácticamente ella se volvió loca. Durante unos días no sabía reconocer que estaba viviendo esta realidad tan trágica. Dice que ella misma preguntaba por las noches que quién era la mujer que gritaba de manera tan desgarradora, y pues no sabía reconocer que eran sus propios gritos de dolor los que posteriormente por las mañanas ella recordaba. Pero después de la tragedia vino también uno de los momentos pues más luminosos en la vida de Gabriela Mistral. Pues después de esta depresión y de esta pérdida tan importante, vivió este acontecimiento que marcaría la literatura americana, porque gana el Nobel de Literatura. Esto la tomó por completo por sorpresa, pero le ayudó a salir un poquito de esa tristeza y de esa depresión. Solamente después de que ganó el Nobel es que regresa a su país, y una vez que había triunfado ya en el extranjero, fue reconocida y fue galardonada en su propio país de origen. Sin embargo, pues la historia de Gabriela Mistral desafortunadamente llega a término, alejada nuevamente de su país, a pesar de que regresó una temporada y se sentía muy contenta, se sentía muy feliz en este entorno, pues decide salir nuevamente, y es en el extranjero, en Estados Unidos, donde el cáncer de páncreas la alcanza y termina con su vida. Pero, como ya les mencioné, pidió descansar en su amado Chile, que finalmente reconoció su grandeza y al cual incluso le escribió un largo poema durante casi toda su vida. Y con esto cierra esta carrera literaria. Y precisamente, como sabemos que aquí conectamos los sonidos con la literatura, vamos a escuchar una canción que habla de la gran historia de vida de esta mujer, que aunque no pudo ser madre en lo convencional, dedicó su vida a amar y a educar a los niños, acercarle la educación y la literatura a las infancias, escribirles poemas desde una mirada completamente maternal. Es por eso que traemos este eco de tinta de la banda chilena también, Mama Soul, que se llama Fuerte. Y que es muy especial porque no solamente nos recuerda a la historia de Gabriela, sino que retoma también un fragmentito de su poema Miedo, haciéndole honor a sus letras. Así es que vamos a escucharla.
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1: Pues nuevamente llegamos al final de este chismecito literario, uno muy muy especial, porque este mes, como sabemos, se celebra a las mamás y también a los docentes. Entonces, pues está dedicado precisamente este programa en donde hablamos de Gabriela Mistral a todas las mamás y a todos los docentes, porque ella fusionó en su vida estas dos facetas. Y precisamente nos quedamos con la última palabra de esta increíble escritora, y la última palabra que nos deja su obra y su vida es dolor. Uno que supo transformar para convertirlo en fuerza, para convertirlo en amor a la educación, en amor a la poesía y en un amor profundo hacia las infancias que fueron su mayor inspiración. Agradezco mucho a Fidel García Cuevas en la producción, a Daniela Reynoso Domínguez en los controles y a ti que nos escuchas en cada emisión de Chismecito Literario. También te invito a que sigas escuchando la programación de Suma Radio y a que nos esperes la próxima emisión de este programa que te acerca a los escritores más grandes de nuestra historia. Yo soy Pati Castillo y nos escuchamos en la próxima.
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3: Son las 9 con 4 minutos. 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

0: Son las 9:35.
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0: Son las 9:52.
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1: Son las 10 con 3 minutos. 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
7: Hola, hola, bienvenidos. ¿Cómo están? Estamos hoy en un nuevo episodio de Ya oíste. Hoy les traigo un tema muy interesante, poco conocido, que incluso yo al momento de investigar, la verdad me quedé con muchísimas dudas. Y tener el privilegio el día de hoy de poder contar también con un especialista en el área es algo que, wow, o sea, definitivamente vamos a aprovechar y vamos a sacar todas esas duditas. Es un tema que, pues no creo que muchos hemos escuchado, yo me incluyo en esa parte, es la lucidez terminal. Pero para yo no quitarle la palabra a nuestra querida invitada, a nuestra querida doctora Adriana Baltasar Bastidas, una especialista en geriatría y cuidados paliativos. Bienvenida, doctora, ¿cómo se encuentra?
8: Muchas gracias, muy contenta, muy feliz de poder estar aquí el día de hoy para compartir este tema que me gusta mucho, me apasiona y creo que es importante que lo conozcamos.
7: Pero antes que nada, me gustaría que nos explicara un poquito a qué se relaciona o qué es la lucidez terminal, porque yo me imaginaba una cosa y ya cuando leí, pues era completamente otra.
8: Claro, mira, la realidad es que la lucidez terminal es un episodio súbito, inesperado de claridad mental y como de un aumento súbito de energía

0: Enfermedad pues muy avanzada, en un estadio terminal prácticamente, que ya sabemos que quizá el final se acerca, que ya tiene cierto grado de desconexión con su entorno, que quizá ya no logramos entablar una conversación con él, ya no nos contesta quizá nuestras preguntas, ya no nos pide alimento, líquido, etcétera. Y de repente, de manera súbita, tiene un rush de energía, tiene otra vez entabla una conversación, otra vez logra comunicarse con nosotros, nos pide alimentos, nos pide un refresco, nos pide algo que antes ya no hacía.
1: Ya no.
0: Eso es la lucidez terminal.
1: Estaba viendo que en este tipo de situaciones, pues lo impactante es para la persona también que lo está acompañando, ¿no? Porque creo que piensa que todo volvió a la normalidad, ¿no? Entonces yo creo que ahí es un tema pues delicado, en el aspecto en el que, pues, claro, ¿quién no quisiera ver a su familiar volver otra vez a hacer sus actividades, que salga de esa enfermedad? Pero lo que estábamos leyendo y lo que estamos platicando, doctora, es que a veces pues es cuestión solamente de horas o de días, ¿no?
0: Exacto. Generalmente cuando nos enfrentamos a un episodio de lucidez terminal, nos está indicando que seguramente el final ya se acerca. Una realidad es que es imposible predecir cuánto tiempo nos queda de vida. No
1: Claro.
0: hay forma, no hay alguna forma que con certeza nos ayude a esto, ¿no? Si bien hay algunos factores pronósticos y algunas puntos, a lo mejor parámetros de laboratorio, parámetros clínicos, etcétera, que nos orientan a que el final ya se acerca. La realidad es que muchas veces los pacientes no se comportan como en los libros y pues desafían, ¿no?, a estos pronósticos. A veces el fallecimiento puede ocurrir pues en las siguientes horas, en los siguientes días, 7 días, o a veces no. A veces los pacientes pues desafían esas posibilidades. Y lo que pareciera ser un episodio ya de lucidez terminal, pues no, resulta que fue simplemente una lucidez paradójica, se llama,
1: Okay.
0: cuando ya no es, no ocurre la muerte de manera inmediata, ¿no? Sino que a lo mejor presenta esta lucidez y el fallecimiento puede ocurrir en meses incluso.
1: Pero ahora, por ejemplo, doctora, estábamos hablando de enfermedades terminales, ¿no? Y hay, por ejemplo, una estadística, perdón, de la edad en la cual se presenta más este tipo de lucidez terminal.
0: Sí, generalmente se ha observado que predomina en pacientes ya adultos mayores, en pacientes geriátricos, y específicamente se empezó a observar este fenómeno en pacientes con enfermedades neurodegenerativas, como
1: Okay.
0: que, como las demencias, la enfermedad de Alzheimer, la demencia vascular, las demencias mixtas, otro tipo de condiciones ya de deterioro cognitivo. En estos pacientes como tal se empezó a observar los cuadros de lucidez terminal. Por lo tanto, pues es más frecuente que un paciente presente lucidez terminal ya en edades avanzadas, ¿no? Estamos hablando 80 años o más. En realidad, cualquier paciente que presente una enfermedad terminal propiamente, llámese un cáncer en un estadio avanzado, una insuficiencia orgánica, por ejemplo, una falla cardíaca, una enfermedad renal crónica, una enfermedad hepática avanzada, etcétera, cualquier paciente que se encuentre en esa situación de terminalidad o al final de la vida puede presentar un episodio de lucidez terminal, aunque pues se ha observado o se ha descrito con mayor frecuencia en pacientes mayores con demencia.
1: En la parte psicológica o emocional, ¿cómo es que lo estudian o lo abarcan? Porque creo que es un poquito más lo vemos en físico, ¿no? Que me
0: Claro.
1: duele algo, tengo malestar, pero ¿cómo? O sea, esa es una parte muy interesante, doctora.
0: Fíjate que en el ámbito de los cuidados paliativos, que es como mi área de especialidad, además de la geriatría, realizamos una evaluación de varias esferas del individuo, ¿no?, de la persona. Una esfera biológica, que estamos hablando justo de los síntomas físicos, el dolor, náusea, vómito, sueño, etcétera. Los síntomas emocionales o psicoemocionales, que estamos hablando ahí de cómo afronta su diagnóstico, cómo afronta una pérdida, posibilidad de trastornos de ansiedad, de depresión, incluso el duelo anticipado, ¿no?, de
1: Claro.
0: saberse perdiendo su estado de salud. Y también abordamos la esfera espiritual, que muchas veces en la medicina pues difícilmente la abordamos, ¿no? Y en cuidados paliativos sí es súper importante realizar el abordaje de esas creencias que tiene el paciente, ¿no? Si es una persona que se considera espiritual, si tiene alguna creencia, alguna religión.
1: Okay.
0: Espiritualidad va mucho más allá de la religión,
1: Claro.
0: pero bueno, es como una esfera muy importante también que evaluamos. y ahí pues vayan a

0: el aspecto psicológico o emocional, es donde pues vamos indagando este tipo de síntomas, ¿no? Si el paciente presenta algún cuadro de depresión, compatible con depresión, con ansiedad, con este duelo anticipado, ahí es donde nos vamos dando cuenta y pues por supuesto, al darnos cuenta, logramos integrar un diagnóstico y dar un tratamiento en esa situación.
1: Antes de terminar, doctora, a mí me gustaría que, pues, no sé qué mensaje algo para todos aquellos que están en el sector de salud, porque es un tema, como bien dijimos, que no muchos tienen el privilegio de poderlo ver personalmente o de saber qué les puede dejar a esas personas que están en el sector médico y a las personas que están fuera de.
0: Yo creo que muy importante, no olvidemos que los cuidados paliativos se deben de brindar de una manera oportuna por un equipo. Paliativos no es nada más una persona, el paliativista es un equipo de el médico, enfermería, psicología, nutrición, vaya, somos un equipo de varios integrantes que nuestro objetivo es siempre acompañar y aliviar síntomas, ¿no? Aliviar síntomas físicos, emocionales, espirituales, este sufrimiento, para dar confort, para dar calidad de vida, calidad de muerte también. Y creo que un punto bien importante es que como profesionales de la salud, nadie nos enseña a afrontar la muerte. Esa es la realidad. Tal vez los que estamos en el área de paliativos lo sabemos hacer.
1: Claro.
0: Pero en medicina nos enseñan a curar, siempre a curar. Y pues no siempre podemos curar. Alguna enfermedad. Y es importante que cuando ya no podemos curar, entonces siempre acompañemos, siempre busquemos dar confort, calidad de vida, aliviar síntomas, acompañar. Eso es la clave. Es un tema delicado, pero muy bonito, y creo que se presta reflexión.
1: Así es, y pues muchísimas gracias. Esperemos verla aquí de nuevo, doctora. Y gracias a todos los que se quedaron hasta esta parte del podcast. Nos vemos en el siguiente episodio. Gracias, doctora. Y hasta pronto. Yo soy Génesis Sainz. Esto fue un episodio más de Ya Oíste. Adiós.
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1: Son las 10:18.

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1: Son las 10:35.
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1: Son las 10 con 50 minutos.
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1: Son las 11 con un minuto.
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Hola, ¿qué tal? Buenas noches, les saludo con gusto, les doy la bienvenida a una emisión más de Vinilo Nocturno. Como ya lo habré escuchado, hoy vamos a tener algo de blues. Esta noche vamos a compartir algo de Albert King y también de Steve Ray Vaughan, dos guitarristas, cada uno con un estilo muy marcado, pero en una colaboración que nos pareció interesante, nos pareció adecuada. Ya tenía un rato ahí que no poníamos algo de blues en este programa. Recuerde que aquí comparto con usted algo de jazz, algo de blues justamente, y sus derivados. Escuchamos también en emisiones anteriores algo de rock progresivo. Entonces, pues más o menos por ahí va la línea. Es una línea pues definida, pero que también puede tener ahí pues algunas cuestiones agregadas, justamente como las que ya hemos compartido con usted en este programa. Mi nombre es Dan Cabrera y pues estamos contentos de estar nuevamente con usted acompañándole en una noche de música. Le comparto el número de contacto para que nos mande un mensaje vía WhatsApp. Es el 771-111-5629. Nos puede escribir ahí un mensaje de texto, nos puede pedir también ahí un saludo y con mucho gusto vamos a estar

leyendo esos mensajes. Antes de continuar, vamos a agradecer a la maestra Claudia Noemí Muñoz Arabia, subdirectora de Suma, al licenciado Alfredo Barrón Silva, director de Suma Radio, al licenciado Ignacio Cárdenas Roldán, director general de Suma, y a René Martínez Galeana, director de Radio UAEH San Bartolo. Acabamos de escuchar un tema llamado Born Under a Bad Zinc, y ahora vamos a escuchar a lo que se llama Ask Me No Questions, y después vamos a hacer un breve corte. Le invito a que siga con nosotros a través de esta frecuencia universitaria.

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3: Son las 11 con 15 minutos.
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Ya estamos de regreso. Gracias a quienes siguen con nosotros en esta emisión de Vinilo Nocturno. Hoy es una noche de blues. Lo voy a acompañar con algo de Albert King y Steve Ray Vaughan en esta colaboración. Y él platicaré más adelante algo acerca de este encuentro entre estos dos guitarristas. De momento yo le comparto que Albert King nace un 25 de abril de 1923 en Mississippi, dentro de una familia de músicos, y justamente su padre es quien enseña a tocar este instrumento, a tocar la guitarra, y pues esto influye posteriormente en su estilo musical. Él pues comienza a tocar este instrumento a una edad muy temprana, y un dato curioso de este músico es que era zurdo y tocaba la guitarra al revés, sin cambiar las cuerdas, es decir, solamente pues la giraba este instrumento sin cambiar el orden de las cuerdas. Este estilo que él desarrolló pues posteriormente influiría en músicos muy importantes, nada más por nombrar ahí a un par de guitarristas, está Eric Clapton y Jimi Hendrix. Ya escuchamos, este tema llamado Call It Stormy Monday, y ahora le voy a compartir algo que se titula Overall Junction. Esto también es de estos dos músicos, pertenece justamente a esta misma sesión, y esperemos lo disfruten. Después vamos a hacer un breve corte y estaremos de regreso en Vinilo Nocturno. Le comparto nuevamente el número de cabina para que se comunique con nosotros. Es el 771-111-5629. Ahí lo tiene para que se anime a mandarnos un mensaje. Y también le invito a que nos siga a través de nuestras páginas de Facebook, donde también nos puede echar ahí un mensaje y con gusto lo estaremos atendiendo. Vamos a escuchar este tema. Hoy es Noche de Blues a través de Vinilo Nocturno. Sea con nosotros en esta frecuencia universitaria.

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1: Son las 11 con 29 minutos.
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Gracias a quienes siguen con nosotros a través de esta emisión de Vinilo Nocturno. Hoy es Noche de Blues y quiero agradecer a todas las estaciones que replican este programa. Les mando un saludo y también un agradecimiento. Esperemos estar haciendo una compañía amena allá donde sea que nos esté sintonizando, en cualquier parte de Hidalgo o cualquier parte del mundo. 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Está disponible en su tienda de aplicaciones. Estamos escuchando esto que se llama Texas Flood y nos vamos a ir a un corte. Es un corte breve, pero antes yo le voy a compartir unos datos acerca de el otro guitarrista que participa en esta colaboración. Ya le hablé de Albert King, este guitarrista nacido en Mississippi, y ahora le voy a platicar acerca de Steve Ray Vaughan, que es el otro músico, el otro guitarrista que participa en este dueto. Él nace un 3 de octubre de 1954 en Dallas, Texas. También, al igual que Albert King, nace en una familia de músicos. Su padre, Jimmy Livick, Jim Vaughan, era un veterano de la Segunda Guerra Mundial, y su hermano mayor, Jimmy, era guitarrista y cantante. En sus influencias se encuentra justamente Albert King. También está Buddy Guy, de quien en un futuro estaremos haciendo también algún programa, Albert Collins y justamente Jimi Hendrix, así como guitarristas de jazz, que pues justamente es una combinación ahí peculiar que tiene este músico. Por mencionar algunos en los que se influenció, está Kenny Burrell y Wes Montgomery. Él inicia a los 7 años a tocar la guitarra y a los 11 años, escuche usted, ya estaba tocando en bandas locales. Posteriormente, en 1970, grabó su primera canción en estudio, y esto lo hizo con una banda llamada Cast of Thousands. ¿Qué le parece? ¿Qué le parece la historia de este par de músicos que le estoy compartiendo en esta emisión de Vinilo Nocturno? Me parece interesante ese punto en el que pues Stevie es admirador de Albert King y pues muy seguramente cumplió un sueño al grabar este material que hoy estoy compartiendo con usted. Nos vamos a ir a un corte. Yo le invito a que sea con nosotros en Vinilo Nocturno. Ya estamos cerca del final y también le invito a que siga en sintonía de esta frecuencia universitaria.

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2: Son las 11 con 43 minutos. 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

De esta manera es como estamos despidiendo la emisión del día de hoy de Vinilo Nocturno. Esperemos hayan disfrutado junto con nosotros de los temas que preparamos para compartir esta noche de blues con usted. Por mi parte sería todo. Mi nombre es Dan Cabrera y antes de concluir esta emisión, quiero agradecer nuevamente a la maestra Claudia Noemí Muñoz Sarabia, subdirectora de Suma, al licenciado Alfredo Barrón Silva, director de Suma Radio, al licenciado Ignacio Cárdenas Roldán, director general de Suma, y a René Martínez Galeana, director de Suma Radio San Bartolo. Le comparto por última vez el número de contacto para que nos mande ahí un mensaje, algún saludo, alguna sugerencia. Es el 771-111-5629. Ahí lo tiene para que nos mande un mensaje. Y estamos despidiendo esta emisión con ese tema también de larga duración llamado Blues at Sunrise. Y esperemos haya sido de su agrado, esperemos haberlo acompañado de una manera muy grata esta noche de blues aquí a través de esta frecuencia universitaria. Con esto nos vamos, nos escuchamos a la siguiente. Siga con nosotros a través del 99.7.

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1: Son las 12 con 8 minutos.
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1: Son las 12 con 21 minutos. Parece inofensivo.
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1: hay una realidad que tus pulmones no pueden ignorar. ¿Cómo influyen las redes sociales en la popularidad del vapeo?
3: Pues creo que las redes sociales fueron uno de los motores más fuertes del crecimiento del vapeo. Las plataformas como TikTok, Instagram o YouTube permitieron mostrar el producto de forma aspiracional. Gente joven, estética cuidada, música, la tendencia y la sensación de pertenencia. Además, el algoritmo amplifica muchísimo este contenido. Aunque no siempre haya publicidad como directa, basta con ver constantemente el producto en videos, en historias o contenido de lifestyle para normalizarlo y hacer parecer parte de la vida diaria. Pues en la mercadotecnia, básicamente gracias a los influencers, ellos crean psicológicamente en los jóvenes el, digamos, un estilo que aspiran a tener. Por ejemplo, vemos a influencers manejando carros deportivos, mostrando quizás alguna capacidad económica pues influyente, que es lo que hace que los chicos aspiren.
1: Voz, María Fernanda Mejía Vargas, especialista en mercadotecnia. 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
1: Son las 12:50.

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1: Es la 1:03. 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

0: Muy buenas tardes, amigos y amigas, nuevamente con ustedes en este su espacio de Tecnoverso, que obviamente les damos pues esta bienvenida y además informándoles que está con nosotros el maestro José Luis Sosa Martínez. Él es director de Intercambio Académico e Internacionalización de nuestra alma mater. Ya él está, ya tiene 4 años al frente de esta dirección. Y bueno, es muy importante porque a final de cuentas, hoy en día, pues la hiperconectividad y el intercambio que hay con los distintos países, las estancias, vienen a fortalecer la formación académica de nuestros alumnos. Y quién mejor que él que nos hable cuál ha sido pues, la trayectoria y el impulso y el crecimiento que ha tenido esta dirección, porque sin lugar a dudas que es muy importante para nuestros alumnos y que conozcan a nivel general lo que significa este gran programa de nuestra universidad. José Luis, bienvenido a este tu programa que es Tecnoverso y que bueno, pues es importante que nuestros radioescuchas pues tengan la noticia viva, lo que hacemos directamente de quienes lo hacen y que tu trabajo ha estado siempre muy, muy intenso y yo creo que es importante que los jóvenes y los maestros sepan que esta dirección está cada vez más viva y está cada vez más amplia y que es toda una oportunidad para nuestros jóvenes, para que ellos tengan otra visión del mundo tan convulsionado, tan problemático y que es importante que vean qué es lo que estamos viviendo y sobre todo ahorita en esta época. Te escuchamos.
1: Estimado maestro y amigo, y agradecerte la invitación. Muy buenas tardes a todos y todas, a tu audiencia. Para mí es un verdadero placer poder estar aquí. Anécdota muy breve. Hace casi 15 años que ingresé aquí a trabajar en esta grandiosa institución, a nuestra Universidad Autónoma del Estado de Hidalgo. Uno de los primeros espacios que tuve la suerte y oportunidad de visitar fue el Observatorio Tecnológico, del cual tú has dirigido y coordinado desde hace algunos ayeres. Y también la primera experiencia que tuve aquí en radio fue precisamente en uno de tus programas. Sí. Entonces, muchas gracias. Es un placer, un verdadero placer estar aquí.
0: Hombre, pues caray, para nosotros es muy importante que gente muy joven, porque tú estás muy joven, y que pues eres de las generaciones jóvenes de nuestra universidad y que ha venido con mucho empuje a acercarse a una responsabilidad, a un encargo que no solo lo has cumplido bien, sino que lo has hecho crecer y lo has mejorado y que nuestros jóvenes, pues obviamente que han estado en estos programas de intercambio, que por cierto, ¿cuántos jóvenes tenemos que están ahorita en el extranjero?
1: Mira, la verdad es que es un número que nos da mucho orgullo. Hace apenas un par de años la movilidad internacional era muy bajita. La movilidad nacional era algo que comenzaba a verse de manera más frecuente. Hoy, entre alumnos de movilidad nacional, alumnos de movilidad internacional, alumnos en modalidad presencial, porque tenemos presencial, tenemos virtual, tenemos híbrida o semipresencial, el señor rector, el doctor Octavio Castillo Acosta, tuvo la oportunidad en su último informe de presentar más de 2.000

sigue siendo un destino común. Pero también tenemos destinos en América Latina. Cada vez más buscamos incentivar que vayan a destinos de habla no hispana, ya sea en Norteamérica, en Europa. Y sobre todo, de un año y medio para acá, te puedo comentar que tenemos alumnos de movilidad en destinos como China, Corea del Sur, como Japón, como Tailandia, como Taiwán, como la India precisamente. Entonces, ha habido también una diversificación muy interesante, sobre todo Asia, sin lugar a duda, es una zona geográfica, es una parte del mundo que ha tenido una explosión y un crecimiento no solo demográfico, pero también económico muy importante. Entonces, es interesante para nosotros que nuestros alumnos no solo salgan del país, no solo tengan una experiencia, una movilidad académica, pero por supuesto también que pueda enriquecerse con aspectos sociales, culturales, políticos, económicos, religiosos, tecnológicos, por supuesto. Y qué mejor que lo hagan en todos estos países que están teniendo un desarrollo muy, muy importante. Entonces, en la Dirección de Relaciones Internacionales e Intercambio Académico, la movilidad por muchos años se vio como una de las funciones sustantivas. Y en realidad se había concentrado mucho de este trabajo en la movilidad y en el intercambio estudiantil. Por supuesto también de profesores, nuestros docentes, nuestros académicos. No obstante, de también 2 años y medio, 3 años para acá, tomamos el liderazgo de los rankings y los ratings. Lo llevaba antes la Dirección de Internacionalización, lo llevaba antes la Dirección de Comunicación Social, que además hacían un trabajo muy, muy importante. Y afortunadamente la colaboración con ellos hizo que hoy participemos en más de 7 rankings y más de 7 ratings de diferentes dimensiones, en los disciplinares, en los de impacto, en los de sostenibilidad, en el mundial, en los regionales. Y fue una actividad nueva que toma entonces la Dirección de Relaciones Internacionales e Intercambio Académico. Y por supuesto eso ha permitido también un avance, ir escalando poco a poco, pero constante, el posicionamiento y la visibilidad de la Universidad Autónoma del Estado de Hidalgo a nivel internacional. Otro tema que sumamos y del cual estamos muy contentos fue los programas especiales, así le denominamos. Generamos al interior de la dirección un departamento que se denomina Política Internacional. Y este departamento nos ha permitido generar proyectos muy ambiciosos en los que hemos recibido una gran cantidad de alumnos internacionales entrantes, también asiáticos, europeos, africanos, de Sudamérica y Centroamérica, etcétera, a través de proyectos como Ruta Migratoria. Entonces ya le ofrecemos no solo al alumno la posibilidad de una movilidad, sino también de que esta movilidad sea enriquecida con criterios presenciales, virtuales e híbridos, y que incluso le sumemos a esta movilidad trabajo de campo. Entonces, en el proyecto, ejemplo, de Ruta Migratoria, los alumnos pueden tomar clases con profesores de 7 diferentes universidades que están: la Universidad de Texas San Antonio, la Universidad de California Irvine, la Universidad Autónoma de Barcelona, pero también mexicanas. Pero qué mejor explorarlo desde el enfoque tan plural como lo es nuestro México, tanto de la frontera norte como de la frontera sur, como también desde el centro del país, que es Hidalgo. Entonces se sumó la Universidad Autónoma de Baja California, la Universidad Autónoma de Chiapas, la Universidad Autónoma de Ciudad Juárez, el Colegio de la Frontera Norte. Entonces se han ido sumando diferentes proyectos. Este departamento que te digo ahí al interior de la dirección ha ido generando este tipo de programas muy específicos, ¿no? Como este, la verdad es que tenemos varios que se fueron incorporando, y también algo que ha empezado a generar un eco interesante es la acreditación internacional. La acreditación internacional es un proceso, por supuesto, liderado por el señor rector, el doctor Octavio Castillo Acosta. Él tomó la decisión de evaluarnos por el sistema de educación.

0: Constitución de los Estados Unidos. En una de las asistencias que tenemos a una conferencia internacional, que son como las Olimpiadas, los Juegos Olímpicos de la Educación Internacional, en una de las charlas comentan al señor rector pues todas las bondades que tienen las dobles titulaciones, pero que finalmente que ya las tenemos varias, también las llevamos ahí en la dirección. Y él hace una pregunta muy interesante. A ver, entonces mis alumnos ya podrán tener un grado que salga de la UAEH y con reconocimiento de una universidad en Estados Unidos. Sí. Ya tenemos ahí CTU, City University of Seattle, tenemos Temple, tenemos algunos otros. Y él dice, bueno, ¿y con eso un alumno podría entonces trabajar en los Estados Unidos? Y la respuesta es no. Es muy diferente. Ante este cuestionamiento, el señor rector pues prosigue, ¿no? Y dice, bueno, entonces, ¿qué necesitamos como universidad? ¿No? Digo, la visión de nuestro señor rector. ¿Qué necesitamos como universidad para entonces que esto sí tenga un eco en los Estados Unidos? Y dicen, bueno, acreditarse como institución de educación superior, a pesar de ser mexicana, en los Estados Unidos, al interior del sistema educativo de los Estados Unidos.
1: Entonces sí, ya tendríamos la oportunidad de que nuestros egresados con doble titulación podrían participar laboralmente en la economía norteamericana. Nos vamos a ir a nuestra primera pausa y regresamos porque esto tiene una connotación muy profunda para la vida académica de nuestra universidad. Regresamos.
2: 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Es la 1:15. 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

0: Bien, regresamos con ustedes nuevamente. Y bueno, yo creo que hoy la dimensión que tiene la dirección a tu cargo de intercambio académico e internacionalización, pues obviamente que es toda una dinámica, y sobre todo ahorita que impacta ahorita a nivel global, todo tipo de educación en todos los niveles está entrando precisamente en una nueva dimensión. El mundo tecnológico va mucho más rápido que la pedagogía, mucho más rápido que la normatividad, mucho más rápido que la filosofía y la ética, y que la mejor forma, como lo dicen algunos especialistas como David Ackerman, de que es importante la interacción, y tenemos una interacción global. Entonces yo creo que esto viene a matizar nuestro modelo educativo, porque ahorita, por ejemplo, hay países que tienen un modelo económico que determina al modelo educativo, que le dieron primero privilegio al estatus económico en la admisión de algunas, sobre todo universidades privadas, claro. Y luego le dieron privilegio a las habilidades, pero al conocimiento bajo una filosofía individualista. En Europa ha sido diferente. Y el otro modelo educativo, el otro modelo también económico, es el que ahorita está en algunas partes, no en todas, está privilegiando la parte social. Para algunos países la parte social no existe. En cambio, el intercambio académico, el que vayan jóvenes, que convivan jóvenes y que vengan de otros países aquí, es una transferencia de conocimientos y transferencia de sentimientos, porque también lo hay. El ser humano es un binomio, que es biología y pensamiento. Entonces yo creo que esta área viene a tener un impacto muy profundo en la vida académica de la universidad. ¿Cómo lo visualizas tú? Y sobre todo en el futuro.
1: Es una muy buena reflexión, amigo. Fíjate que en lo que nos quedábamos de la acreditación internacional, nos marca la pauta. Nos marca la pauta de muchos temas. Sobre todo, de repente los latinos queremos descubrir el hilo negro de todo, ¿no? Queremos revolucionar y de repente tendemos también erróneamente a tropicalizar ciertos elementos, ciertas ideologías, ciertas teorías e incluso modelos. Ya no se hable de algo macroeconómico, pero incluso algo académico. Y la acreditación internacional que busca nuestra universidad es con un organismo que depende, porque finalmente el Departamento de Educación de los Estados Unidos de América delega este trabajo a Middle States Commission on Higher Education, que es una agencia basada en Pensilvania, Filadelfia, que se encarga de verificar, de regular y de ir coordinando a diferentes universidades alrededor del mundo, no solo en Estados Unidos, de su quehacer diario, que es precisamente el proceso de enseñanza y aprendizaje. De lo que me decías, a mí me parece una muy buena pregunta, porque tienes toda la razón. Finalmente los avances tecnológicos van más rápido que nada, ¿no? Es dificilísimo estar en esa velocidad, porque finalmente está basado o soportado en una carrera económica, y finalmente la empresa, le guste al Estado o no, el libre mercado tiende a ser mucho más rápido y a generar incluso su propia investigación, muchas veces alejadas de las instituciones de educación superior y de las casas de pensamiento, de los propios think tanks.
0: ¿Cómo se llama? Hamid Basavi, que de Google, que ganó el premio Nobel,
1: por ejemplo. Entonces tienden a ya generar incluso su propia estructura. Hoy en día cualquier organización, una asociación civil, una organización no gubernamental, una gubernamental, una intergubernamental, la que tú quieras, puedes mencionar la que te guste, busca internacionalizarse. ¿Por qué? Porque, y hay una teoría ahí muy interesante, Jason Barber, si no mal recuerdo, y dice, el mundo se ha ido encogiendo cada vez más. Desde 1500, desde 1800, la invención del ferrocarril, la invención del telegrama, la carta, el desarrollo del avión, etcétera, internet, etcétera. Entonces, hoy estamos con el poder en nuestras manos de conectarnos con todo el mundo. Esa es una realidad. Y antes eso era impensable, era algo muy lejano. Esta inmediatez del todo nos permite que los modelos educativos, creo yo, y lo hablo como José Luis, indispensablemente, sí o sí, deben de tener una perspectiva internacional.
0: Obligadamente.
1: Deben de tener una perspectiva internacional. Obligadamente. Podremos tener diferentes tipos de materias, diferentes tipos de asignaturas, trayectorias escolares más o menos flexibles, más o menos dinámicas, pero sin lugar a duda tienen que ser profundamente basadas en una perspectiva internacional. ¿Qué es una perspectiva internacional? Pues todo aquello que va acumulando competencias, herramientas, conocimientos, incluso valores de características internacionales. O llamémosle, como les gusta decir mucho a los teóricos, ciudadanía global. Tenemos entonces un gran reto que además, insisto, está dirigiendo el señor rector, el doctor Octavio Castillo Acosta, actualizar nuestro modelo educativo, pero incorporarle estas estrategias. Ejemplo, hay una estrategia denominada COIL, por sus siglas en inglés, pero que es Aprendizaje Colaborativo Internacional en Línea. Se crea en Nueva York esta metodología de enseñanza-aprendizaje, finalmente es eso, una metodología, y cada vez más universidades las incorporan, sobre todo anglosajonas, a sus mapas curriculares, a sus asignaturas. ¿Y qué supone esto? Bueno, que tu clase, o por ejemplo la mía, hoy estuve apenas con mis alumnos aplicando nuestro examen final. Si nos están escuchando, les mando un saludo. Espero que no les vaya tan mal. Muy buenos chicos. Que mis alumnos puedan conectarse con un académico, con un estudiante de la Universidad de Mississippi o de la Universidad de Tokio, y podamos compartir clases a través, por ejemplo, por supuesto, del uso de la tecnología. Y entonces tienen que hacer tareas en conjunto, tienen que generar carpetas en su Drive en conjunto, tienen que hacer presentaciones en conjunto. Entonces yo armo un equipo de 4, como en el aula tradicional, pero 2 alumnos son japoneses y 2 alumnos son garzas. Ahora yo te digo, no solo van a sacar esa tarea, no solo van a sacar esa actividad de aprendizaje, por supuesto van a desarrollar, 1, conocerse con personas que a lo mejor muchos de nuestros chicos no han tenido la oportunidad de salir del país. Muchos o la infinidad de los mexicanos, de los latinoamericanos, no han tenido esa oportunidad. Y a lo mejor no tengan la oportunidad a lo largo de sus vidas de estar en Japón. Pero el incorporar esta perspectiva internacional en el modelo educativo, incorporar también, por supuesto, estas estrategias y estas metodologías de enseñanza colaborativa y aprendizaje internacional en línea, democratiza que todos nuestros alumnos, que todos los alumnos de las instituciones que están haciendo esto, tengan esa experiencia. Por supuesto, no va a ser igual, pero sí va a ser una experiencia muy rica y va a ser una experiencia de aprendizaje que no se les va a olvidar nunca. Cuando trabajen con estos chicos, van a aprender no solo sus nombres, van a aprender a hablar de zonas horarias, van a aprender a otro idioma, van a aprender cómo se construye una presentación para darle a su grupo y a su propio profesor en otro país. Y la sorpresa es que son muy distintas. No es que sean mejores, no es que sean peores, pero son muy diferentes. Y las diferencias, siempre lo digo y nunca me cansaré de decirlo, enriquecen muchísimo, ¿no?
0: Fíjate que esto es algo muy importante, pero que vas a la esencia precisamente de lo que es la construcción del conocimiento. ¿A qué me refiero? El conocimiento es un constructo social y la práctica que tú haces con tus alumnos es precisamente un proceso de sinergia. No es la competencia de ver quién vence a quién. No es de que, oye, lo tuyo es lo tuyo y se suma lo mío. No, es lo tuyo y lo mío para identificar y construir nuevos conocimientos. Yo creo que esa es la parte fundamental de lo que ahorita significa.
1: Totalmente, eso es riquísimo, lo que estás comentando es riquísimo. El hecho de que nuestros alumnos se fogueen, que tengan estas experiencias, que tengan todas estas cuestiones es totalmente importante, ¿no? Creo que es muy relevante esta parte.
0: Muy bien, fíjate que yo creo que es algo que debemos de tener muy presente, porque al final de cuentas esto nos lleva a visualizar lo que tenemos que hacer en el futuro. Precisamente están las bases fundamentadas para ello. Yo creo que eso juega un papel fundamental. Nos vamos a nuestra segunda pausa y regresamos en un momento.
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1: Es la 1:31.
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3: Bien, regresamos con usted nuevamente. Decíamos entonces hace un momento, estimado maestro José Luis Sosa Martínez, director de, Relaciones Internacionales e Intercambio Académico, que esta parte de la sinergia es la mejor, el mejor mecanismo, la mejor metodología para construir, identificar y proyectar nuevos conocimientos. No podemos construir nuevos conocimientos si no lo hacemos socialmente, es un constructo social. Y precisamente la visión internacional, no podemos dejar de pensar que formamos parte de la especie humana, que forma parte de un planeta, y que este intercambio cultural, además, percibo que cubres un aspecto que muchas escuelas no lo tienen, que es la parte cultural y ética. La ética surge de la parte cultural porque surge de los sentimientos humanos. No únicamente es la parte de competencia al STEAM, le están agregando precisamente la parte ética, porque es de lo que carece el mercado, y esa es la parte fundamental. Sí, el mercado, no podemos sustraernos del mercado, pero entonces tenemos que humanizar un poco el mercado. Y no hay más que una visión de que los seres humanos somos iguales independientemente del color, del idioma, independientemente de nuestros patrones de conducta y de nuestras religiones, que todo mundo, pues algunos no lo tienen, pero la mayoría forman parte de distintos grupos religiosos que son muy numerosos y que tienen toda una cultura por delante. ¿Qué opinas?
4: Totalmente de acuerdo contigo, y lo retomo con una frase. La internacionalización hace 20 años era un lujo, sin lugar a duda, era un lujo. Hoy la internacionalización de las instituciones de educación superior son una necesidad. Una necesidad de primera mano y una necesidad básica. Y precisamente son una necesidad, entre otras muchas cosas, porque nos permiten obtener todo lo que acabas de decir. Una diversidad de pensamiento, una diversidad de aprendizajes, y por ejemplo, poder tomar esas diferencias de las que hablábamos hace un minuto como a un aprendizaje y por ende mejorar como persona, claro. Mejorar como individuo. Mejorar como seres humanos. Todo, por supuesto, basado en aspectos culturales, tropicalizado. Cada zona geográfica del mundo tiene sus propios puntos positivos, los mejorables y las áreas de oportunidad.
3: Y las diferencias nunca van, ¿no?, a faltar.
4: Así es. Entonces, qué importante este reto que se tiene ahorita en la universidad. El poder buscar esta implementación de la perspectiva internacional, ¿no? Creo que el plan de desarrollo institucional lo hace muy bien. El programa rector de vinculación e internacionalización plantea 4 ejes. Internacionalizar la currícula con estrategias como la que estamos conectando, el modelo educativo. Internacionalizar a la comunidad universitaria, no solo como alumnos y como docentes, también como integrantes de esta comunidad, nuestros compañeros aquí en la radio, que no mejor que puedan estar en otro país viviendo una experiencia de cómo se hace todos los días la radio en otro país y regresen y entonces enriquezcan a nuestra querida radio universitaria. Administrativos, es importante. Entonces, ese es nuestro segundo eje. Nuestro tercer eje, que es también fundamental, internacionalizar la gestión diaria de la institución, con mecanismos y estrategias muy sólidas, muy fuertes, como el de la acreditación internacional. Déjame decirte, somos la única universidad pública, no en México, en América Latina, que se ha atrevido, y digo atrevido porque es finalmente un plan muy ambicioso, a buscar lograr esta acreditación. Ya hay universidades privadas, no quiero decirlas, estamos en un espacio público, pero las mejores de México, que son tres, ya están acreditadas en los Estados Unidos. Es algo que es una tendencia, ¿no? Un par también en América Latina, particulares, privadas, ya lo lograron. Y entonces somos la primera universidad pública que se atreve a hacer esto, y finalmente en pro de nuestra razón de ser, que son nuestros alumnos, porque ellos van a tener el beneficio, que quiero comentarlo ahorita. Y el cuarto eje, por supuesto, internacionalizar la vinculación que tiene nuestra universidad. De esto que hablábamos, de buscar crecer no solo en América Latina, no solo con España, no solo con América del Norte, sino con todo el mundo. Entonces, en esos cuatro ejes va corriendo el proceso de internacionalización de nuestra universidad, que es un proceso muy sólido. Se acaba de obtener, por ejemplo, un lugar en el Consejo Directivo de la Asociación Mexicana para la Educación Internacional. Somos la tesorería.
3: Del cual tú eres el que tiene esa
4: titularidad. Así es. Y ganamos las elecciones apenas en noviembre, y somos 75 universidades públicas y privadas, autónomas, hay más de 15 o 20. Entonces va cobrando la Universidad Autónoma del Estado de Hidalgo un posicionamiento importante. Ejemplo, la próxima semana son las Olimpiadas, los Juegos Olímpicos de la Educación Internacional, NAFSA. Son en Orlando, Florida, Estados Unidos. Y la Universidad Autónoma del Estado de Hidalgo es hoy quien coordina el pabellón México.
3: Ah, caray.
4: Así, puntual. No es gobierno federal, no es gobierno estatal, digo, no es tampoco, no va por ahí, pero es la Universidad Autónoma del Estado de Hidalgo la que está coordinando el pabellón México junto con la Asociación Mexicana para la Educación Internacional. También tendremos una recepción diplomática con todos los aliados estratégicos de las 14 universidades mexicanas que estaremos en NAFSA la próxima semana, con presencia en el pabellón, pero una delegación de más de 30 universidades mexicanas, y la recepción en el Consulado General la está coordinando la Universidad Autónoma del Estado. Entonces, ya el posicionamiento que estamos teniendo como universidad es muy fuerte. Ya antes hablábamos de visibilidad internacional, ahora estamos hablando de reconocimiento. Ya creen, ya confían, ya formamos parte de ese grupo de instituciones que se atrevieron a salir, que confiaron en la internacionalización, y que sobre todo tenemos que seguir cumpliendo el reto de poder aterrizarla en las aulas todos los días, porque eso finalmente es el reto mayor, ¿no? La acreditación internacional que te comentaba con Filadelfia, con Pensilvania, tiene diferentes momentos, tiene 5 momentos: ser elegibles, luego ser preaplicantes, ser aplicantes, ser candidatos y ser miembros. Hay instituciones de educación superior que se han tardado más de 10, 12 años. Es un proceso largo. Hay por ahí una mexicana que se tardó más de 20 años en lograrlo. Y no quitaron el dedo del renglón. No.
3: Insistieron.
4: Lo quitaron. Y hoy lo venden, finalmente, insisto, instituciones privadas, a sus aspirantes y a sus alumnos, como una de las grandes fortalezas como institución de educación superior. Tenemos registro en los Estados Unidos, en el Departamento de Educación de los Estados Unidos. Y tu título de licenciatura, tu grado académico de posgrado, de una maestría o de un doctorado, vale en los Estados Unidos. Tiene registro en los Estados Unidos. Eso, así de ambicioso es la acreditación internacional. Y hoy la universidad está viviendo un momento muy importante, porque estamos ya por pasar del momento de aplicantes al momento de candidatos. Y eso son muy buenas noticias que las compartirá el señor rector, el doctor Octavio Castillo, seguramente en junio o julio, conforme su agenda y alguna información que estamos esperando ahí de Filadelfia. Pero en pocas palabras es competir no solo con las mejores públicas, sino competir con las mejores privadas y competir con las mejores universidades del mundo en pro de los beneficios que puedan obtener nuestros alumnos y que puedan tener nuestros docentes. Dobles titulaciones, redes de investigación, redes de cooperación académica, estancias profesionalizantes, estancias de investigación, cursos académicos. Tenemos ahorita un montón de prácticas profesionales en el extranjero.
3: En el extranjero, ¿verdad?
4: en los mejores restaurantes Michelin, en los mejores hoteles, con artistas. Tenemos servicio social en las embajadas mexicanas, que son una extensión del suelo mexicano por ley internacional, claro. En los consulados de Japón, de Corea, de República Checa. Entonces, la universidad creo que está viviendo un momento interesante. El señor rector decidió que la internacionalización sea un objetivo estratégico hoy en día, y esa premisa pues poco a poco se va cumpliendo.
3: Fíjate que esto es algo muy importante. Digo, vale la pena mencionarlo. Cuando yo salí de la licenciatura, pensar en un posgrado en el extranjero era prácticamente imposible. Uno o dos llegaba a salir. Y tener que tener un padrino que hubiera estado en la universidad donde quería hacer su posgrado en el extranjero. O sea, era muy restringido. Y ahorita con todo el menú que nos mencionas, todas las oportunidades que hay para nuestros jóvenes de la Universidad Autónoma del Estado de Hidalgo, con ese reconocimiento internacional, yo creo que es un incentivo y una motivación para toda la comunidad universitaria de que nuestra universidad tiene la fortaleza para ser visualizada a nivel internacional, y que esto viene dentro de lo interno a fortalecer los contenidos programáticos de cada una de las áreas disciplinares que tiene la universidad. Y yo creo que ese es el impacto que se tiene internamente. Yo creo que la visualización hacia el futuro mediano y largo plazo, en función del programa que tenemos en nuestra universidad, ¿cómo lo ves?
4: Mira, es lo que acabas de comentar, también importante. La confianza que depositan las autoridades, la visión que tienen las autoridades. Hace apenas el año pasado, la maestra Lidia García Anaya, la presidenta del patronato, y el rector, el doctor Octavio Castillo, fortalecen el fideicomiso de movilidad de nuestra universidad con 30 millones de pesos. Los convenios ya para octubre del 2025 pasan a más de 200 convenios internacionales de nuestra universidad en todos los continentes. Ya tenemos en absolutamente todos los continentes. Y a través de los consorcios, me atrevería a decir, con más de 100 países a nivel mundial. ¿Cómo nos pinta esto de cara al futuro de la propia internacionalización de la universidad? Creo yo, a positivo. Y lo que falta muchas veces es que nuestros alumnos conozcan la información, nuestros académicos conozcan la información de todos los beneficios con los que pueden nuestros compañeros, nuestros estudiantes, irse haciendo del beneficio, ¿no? La universidad en este momento tiene las puertas abiertas de par en par para apoyarlos y buscar, por supuesto, esta perspectiva de orden internacional. Hay que recordar incluso que somos una de las 6 oficinas Education USA, oficinas que tiene el departamento de las embajadas de los Estados Unidos en diferentes países, pero la Universidad Autónoma de Estado de Hidalgo tiene una aquí en el CEBID, en planta baja. ¿Y qué busca? Precisamente aterrizar recursos extranjeros para que nuestros alumnos estudien en universidades estadounidenses con absolutamente, dependiendo de la beca, pero en muchos casos con absolutamente todo pagado, y que entonces puedan hacer este sueño del que tú acabas de comentar, ¿no?
3: Sí, yo creo que esto que nos escuchan nuestros jóvenes y los papás y las empresas que hay, pues que vean en la universidad, que es un conjunto, un menú muy amplio de oportunidades que no se deben dejar escapar, hay que aprovecharlas. Nos vamos a nuestro tercer y último pausa para regresar e ir concluyendo con esta interesante entrevista. Regresamos en un momento.
1: 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Es la 1:45. 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
3: Bien. Bien, regresamos. Bueno, yo creo que de los avances que te ha tocado impulsar y que te ha tocado armar y trabajarlo, pues ha sido este evento que va a liderar nuestra universidad y que seguramente va a estar presente el señor rector. ¿Nos puedes explicar un poco más en qué consiste este evento que se va a llevar a cabo en Estados Unidos?
4: Totalmente. NAFSA, insisto, es, llamémosle, los Juegos Olímpicos de la Educación Internacional. Ahí se reúnen alrededor de 12,000 líderes académicos, económicos, profesionales, políticos, diplomáticos, muchos, para buscar fortalecer su visibilidad, su reconocimiento, pero sobre todo las alianzas estratégicas que tienen. No quiero decir que todos los países, pero la mayoría de países tiene un pabellón. Está el pabellón de Francia, el pabellón de la India, el pabellón de Costa Rica, el Japón, Australia. China, yo creo. China tiene tiene todo un pasillo completo del corredor chino. Y la Universidad Autónoma del Estado de Hidalgo, como lo comentaba, tiene un lugar en el Consejo Directivo. Somos actualmente la tesorería del AMPEI, que es este órgano mexicano que lidera la educación internacional en México, y estaremos coordinando el pabellón México. Cuando me refiero a coordinando, es desde su financiamiento en conjunto con otras 13 instituciones de educación superior, hasta la organización de las imágenes, de las sillas, de absolutamente todo. Entonces, asiste nuestro señor rector para cortar e inaugurar el pabellón México. Imagínate, en el espacio más importante, más relevante de educación internacional, el señor rector es quien va a inaugurar el pabellón México. Así de importante y de trascendente. Posterior a esto, hay una recepción en el Consulado General de México en Orlando. Y es un proyecto que también está coordinando en este momento la Universidad Autónoma del Estado de Hidalgo.
3: Pues yo creo que esto tiene un alto impacto y que nuestros alumnos y docentes también podrán estar, pues obviamente, muy pendientes de los resultados de este evento, que yo creo que seguramente para todos es un aliciente y también una visión para adecuar los contenidos de nuestros programas, darle ese enfoque de internacionalización. ¿No lo ves así?
4: El año pasado, como referente, logramos 45 reuniones en 3 días. Es una reunión cada 15 minutos. Y las universidades, por supuesto, te estudian, te evalúan y saben qué quieren y qué no quieren, ¿no? Si te aceptan la cita, entonces estamos del otro lado. Ida y vuelta. De estas 45 reuniones se lograron, entre otras cosas, Erasmus para profesores y para alumnos. Y entonces nuestros alumnos puedan irse con becas muy importantes a estudiar en Europa con el estatus de alumnos Erasmus, que es un estatus muy diferente al de cualquier otro alumno, ¿no? Por ejemplo, generas una relación muy interesante con las propias embajadas y con los cuerpos diplomáticos. Esto ayuda después a que podamos gestionar y que confíen en los documentos que emite, por ejemplo, nuestra universidad a la hora de que nuestros alumnos tramiten sus visados de estudiante para irse a estos destinos. Logramos la firma de convenios, el señor rector firmó convenios internacionales en estos países. Entonces, sí es muy interesante, es muy gratificante ver cómo cada vez más son las citas que nos piden a nosotros, como Universidad Autónoma del Estado de Hidalgo, que las que estamos pidiendo, porque ya nos buscan, ya somos ese referente, a pesar de que, bueno, por supuesto, Hidalgo no tiene, es hermoso, es grande, es bello, gastronómicamente hablando, es inmenso, no terminamos por ser ese Guadalajara, ese Monterrey, ese Ciudad de México que conoce cualquier extranjero. Pero a la hora que se adentran en la grandeza de nuestra universidad, a la hora de que se van adentrando cada vez más en lo que ofrece nuestra institución y que también nuestra geografía puede ser destacable por la cercanía con la Ciudad de México, confían mucho y se interesan mucho por nosotros. Entonces, eso es un poquito de lo que estaremos viviendo la próxima semana en NAFSA. E insisto, aquí lo relevante que es, no solo ya la universidad tiene un lugar en el Consejo Directivo de Educación Internacional Mexicano, sino que además hemos logrado el posicionamiento tal que coordinamos ya el pabellón de nuestro país, que coordinamos la recepción para aliados estratégicos internacionales en nuestro consulado general, por cierto, con un apoyo inmenso del consulado general en Orlando, ¿no? Los cónsules allá y nuestros contactos nos han respondido y apoyado enormemente. Tendremos una conferencia de prensa ante medios estadounidenses, tendremos reuniones, comité petit, con 6 universidades públicas y privadas de la Florida. Tendremos también representación del CIESDEMEX, que es un organismo que busca propiciar la educación superior. Imagínate qué bonito, qué importante, qué relevante en toda esa diáspora mexicana, todos aquellos paisanos que se fueron, que tuvieron que emigrar por alguna razón a los Estados Unidos. Los incorporamos ya a este diálogo, los invitamos a ser parte del orden del día de estas recepciones y de estas inauguraciones, y eso es un poquito, un pincelazo de lo que va a estar viviendo NAFSA 2026, querido maestro.
3: Oye, pues suena muy, no suena, es muy trascendente. Yo creo, así como te escucho hablarlo y exponerlo con mucho entusiasmo y orgullo universitario, ¿cómo piensas que todos los alumnos, que toda la comunidad universitaria conozca este gran logro de nuestra universidad? Es decir, ¿cuál va a ser tu estrategia para que todas las escuelas superiores, las preparatorias, todos los alumnos y docentes conozcan este gran logro? Porque es un aliciente a que cada día seamos mejores internacionalmente hablando, porque hoy que no nos demos a conocer por ser países agresivos, sino todo lo contrario, porque hacemos de la educación una bandera humana, una bandera obviamente nacional con un enfoque internacional. ¿Cómo le vas a hacer? ¿Cuál va a ser tu estrategia?
4: Creo que es una estrategia institucional la que se tiene que utilizar, que ya se utiliza y que se hace bien. Como era oportunidad, quizás poder permear más a través de los medios de comunicación institucionales, a través de las redes sociales, a través de buscar innovar, ¿no? Ya en elementos como TikTok, como Instagram, como los famosos Reels. ¿De qué está haciendo la universidad por sus alumnos? ¿Qué está haciendo la universidad por sus académicos, por sus administrativos, por sus funcionarios, por absolutamente todos los miembros de la comunidad universitaria? Es un gran reto invitarlos a que sigan, por supuesto, nuestro Facebook, nuestro Instagram, etcétera. Pero sin duda buscaremos trabajar con lo que ya hace y hace muy bien la Dirección General de Comunicación Social, mis respetos para el gran trabajo que han hecho, en buscar socializar estos aspectos internacionales, estos aspectos, estos logros, estos resultados, esta acreditación internacional, y que todos lo conozcan. El señor rector ya nos dará un mensaje público, como les comentaba, en las próximas semanas, acerca de el estatus que guarda ya la universidad en el Departamento de Educación de los Estados Unidos y los beneficios tan grandes, tan importantes que podrán tener. Les adelantaba, este sello que vamos a tener nuestros alumnos de licenciatura y de posgrado cuando egresen en sus títulos con valor en los Estados Unidos. Y hago siempre una analogía. El dólar estadounidense, o el dólar americano, como comúnmente se llama, mal llamado, pero comúnmente así se hace, es la moneda de los Estados Unidos de América.
3: Claro.
4: Pero se acepta en todo el mundo. Sí. Si yo voy hoy con mis pesos mexicanos a Vietnam, lo más seguro es que no me los van a aceptar. ¿Pero tú creerías que te van a aceptar los dólares? Por supuesto. En absolutamente todas partes te van a aceptar dólares. ¿Qué queremos hacer con estos títulos? ¿Qué queremos hacer con estos grados académicos? A la hora de que tengan el reconocimiento del Departamento de Educación de los Estados Unidos, del reconocimiento de la acreditadora internacional en Filadelfia, en Pensilvania, van a estar registrados en este país, en nuestro vecino del norte, pero van a ser aceptados, reconocidos en absolutamente todo el mundo. Eso que... le vamos a ofrecer, y perdón, y termino con esto, perdón por la interrupción. Eso le vamos a ofrecer a nuestros alumnos cuando las universidades que te estoy contando, particulares, privadas, que tienen un nivel extraordinario, por cierto, cobran cantidades semestrales importantísimas, imposibles y fuera del alcance para la mayoría de los mexicanos. Ya no hablemos de nuestros compañeros, nuestros paisanos hidalguenses, para la mayoría de los mexicanos. Que una universidad pública como la nuestra, de calidad y de excelencia, por la cuota tan mínima que tiene esta institución, puedan tener un título y un grado académico que sea la llave para ir abriendo puertas alrededor del mundo. Que si tienen que migrar a otros espacios, a otras zonas geográficas, pueden hacerlo con una llave maestra que les permita abrir las puertas, ¿no?
3: Fíjate que esto vale la pena mencionar, que por ejemplo hay escuelas privadas que por cambio de turno piden entre 2,000 y 3,000 pesos, aparte de la colegiatura. Sí, este tipo de beneficios que se logran con la internacionalización, que no les van a cobrar, ¿no? Pero en fin.
4: Totalmente, estimado
3: maestro. Medio minuto para que nos des un mensaje para nuestros radioescuchas.
4: La internacionalización, lo recalco, dejó de ser un lujo, es una necesidad. Necesitamos dotar a nuestros alumnos, a nuestros académicos de una perspectiva internacional. Acaban de regresar 8 profesores de la Universidad de Ole Miss, Mississippi. Estuvieron allá 16 semanas, maestro.
3: ¿16 semanas?
4: 16 semanas. Se les apoyó con absolutamente todos los gastos, con el único objetivo de que tengan una experiencia internacional, de que mejorasen su idioma inglés y que cuando regresen aquí puedan impartirlo. Porque esa llave, que serán nuestros títulos y nuestros grados académicos, que nos abrirán todas las puertas del mundo que a ti te gusten, también debe de irse fortaleciendo con el manejo de un segundo idioma. Porque a nivel internacional no estamos hablando español, estamos hablando en inglés. Así que confíen en los procesos que tiene la universidad. Le estamos apostando muy fuerte a la internacionalización y con el apoyo de nuestras autoridades estoy cierto que llegaremos a buen término.
3: Muy bien, pues no nos resta más que agradecer la presencia y su participación a nuestro José Luis Sosa Martínez. Él es director de internacionalización e intercambio académico de nuestra alma mater. Y bueno, también en los controles a Rodolfo Ortiz y a nuestro productor Sergio Martínez Santa María. Y pues obviamente a todos y cada uno de ustedes, gracias mil por concesionarnos parte de su tiempo y escuchar lo que hacemos dentro de nuestra universidad. Su amigo Roberto Morales Estrella les abraza con gratitud. Hasta la próxima semana.
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1: Son las 2 con 2 minutos.
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0: Son las 2:48.
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1: Son las 3 en punto. 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
6: Hola, buenos días a todos. Sean bienvenidos a este espacio Diálogos en Comunidad, un lugar creado para conversar y compartir con distintos colectivos y asociaciones que están en favor de los derechos de las personas con discapacidad. Este programa pone en especial atención a quienes formamos parte de los colectivos y asociaciones que estamos aquí en la Huasteca Hidalguense. Sin embargo, queremos destacar que transmitimos desde la cabina Suma Radio de Huejutla para llevar a diversas emisoras que integran el Sistema Universitario de Medios Autónomos de la UAEH, a quienes agradecemos por abrirnos este espacio y permitir que estos temas de gran relevancia social lleguen a más personas y sigamos fortaleciendo esta cultura de la inclusión. Antes de dar inicio, me presento, soy el licenciado Jesús Martínez, integrante del colectivo Mis Manos Hablan Huejutla, y estaré acompañándolos en la conducción de este su espacio junto con grandes invitadas. La verdad, hoy estamos de manteles largos porque nos acompaña con nosotros la reina de la flor especial más bella de México 2025. Les doy el uso de la palabra. Licenciada, por favor.
7: Hola, ¿qué tal? Un gusto saludarlos a todos. Pues aquí Jazz Fernández. Reciban un abrazo muy grande.
6: ¿Está también con nosotros?
8: Es Natalia Domínguez San Juan, la reina flor más especial de Hidalgo.
6: Ok, me da mucho gusto tenerlos aquí. Nos encontramos con la psicóloga Yasmín. Ella es coordinadora estatal de este certamen de belleza inclusivo que lleva el nombre de la flor especial más bella de Hidalgo. Y también se encuentra con nosotros la licenciada Egna Cecilia Domínguez San Juan. Es la reina actual del certamen de belleza La Flor Especial Más Bella de México. Esta ya es, digamos que es un reinado nacional. Cuéntanos un poco. Empecemos con usted, psicóloga, de favor. Cuéntenos, ¿de qué se trata este certamen inclusivo?
7: Claro que sí. Bueno, pues este certamen de belleza inclusivo pionero en México, pues surge con Norma Alicia Flores Romero, que es nuestra directora general nacional, ¿verdad? La que impulsó pues esta iniciativa para que las chicas con discapacidad física, sensorial o intelectual pues tuviesen un espacio de cultura, de arte, donde pudieran tener estas plataformas y además el objetivo principal pues incrementar esa autoestima.
6: Wow, ¿inicia desde Tampico?
7: Sí, inicia por regiones en el estado de Tamaulipas. Éramos 5 por ahí coordinadores regionales. Tuvo tanto impacto social pues este certamen de belleza que pues ahora ya es a nivel nacional.
6: Claro que sí, Reina Egna, creo que así nos vamos a dirigir hacia usted en este momento. Es la actual reina a nivel nacional. Cuéntanos un poco sobre eso.
8: Pues al principio, como ya lo habían mencionado varias veces, pues al principio yo no quería participar. participar, pues incluso deciden que, más bien les dicen que en qué se obtiene, o sea, en qué se especifica este concurso, ¿no? Y ya me dijeron el objetivo sobre, pues más que nada como que...
7: Vas muy bien, Edna. Vemos que Edna, pues ya se desenvuelve cada día más. Agradecemos mucho este conversatorio porque aquí estamos en familia. Y bueno, pues Edna siempre se emociona porque al estar en un medio de comunicación tan importante como pues hay emociones encontradas, ¿verdad, Edna? Sin embargo, bueno, a ver, platícanos, ¿por qué te animaste a participar?
8: Sí, como les dije, es que el objetivo, no más que nada, pues animar a otras chicas con diferentes discapacidades que tienen, ¿no? Y pues también, más que nada, pues que escuchen, pues mi vida, la historia de vida, ¿no? Que tengo, pues para motivar, como ya había dicho, a motivar a otras jovencitas, niñas, y no nada más jovencitas, sino pues también hay jóvenes, ¿no? Más que nada, que también pueden o puedan construir sus sueños, más que nada.
6: Lo que nos dices es muy bueno, Egna. La verdad, es una gran oportunidad para que la sociedad siga siendo aún más inclusiva con el pasar del tiempo. Cuéntanos un poco, coordinadora, ¿cuál es el objetivo principal de este certamen de belleza inclusivo?
7: El objetivo principal es incrementar esa autoestima. Vemos que, bueno, pues cuando llegamos, ¿verdad?, a este certamen de belleza, por ahí, es normal que todos los seres humanos sintamos esa adrenalina, ese nervio, esa ansiedad, ¿verdad?, al hacer cosas nuevas y diferentes. Sin embargo, este certamen a todos nos ha traído por ahí, pues, una plataforma para tener mayor seguridad en todas las actividades que vamos desarrollando. Así es que, bueno, el principal objetivo es incrementar su autoestima y mejorar su calidad de vida. Sin embargo, por ejemplo, Edna participó en este certamen, disfrutó mucho la plataforma y continúa cumpliendo sueños que ahorita pues nos va a platicar, que yo ahorita estoy escuchando otros sueños que nos compartió antes de entrar aquí a este conversatorio, y estoy impresionada cómo nuestra actual reina nacional sigue con nuevos sueños, nuevas metas, y los va a conseguir seguramente.
6: Sí, vamos a tocar ese tema, es muy importante. Sabemos que actualmente la licenciada Egna Cecilia es la actual reina nacional de la flor especial más bella de México, pero necesitamos saber cómo llegó a ese punto. Entonces, todo inicia, me imagino que en el año 2025, en la décima edición de la flor especial más bella de Hidalgo.
7: Ajá.
6: Se inscribieron algunas participantes, entre ellas estaba Egna, representando a qué municipio, perdón.
7: Huautla.
6: Al municipio de Huautla. En ese momento, ¿cómo se lleva a cabo ese certamen? Cuéntenos un poco desde tu experiencia, Egna. ¿Cómo te enteras de la convocatoria? ¿Cómo te animas a participar? ¿Qué es lo que te motiva a entrar a este certamen inclusivo?
8: Sí, cuando al principio pues me fueron a invitar por parte del DIF de Huautla, ellos me fueron a ver que si no quería participar en un certamen de belleza. Y ya de ahí, como yo decía, no quería aceptar, pero ya hasta que me dieron los objetivos de qué se trataba. Entonces, pues, ya de ahí poco a poquito como que me fui animando para concursar, ¿no? Y pues sí, fue una experiencia muy divertida, porque pues yo nunca había experimentado pues esto. Incluso pues como pues ya lo que ya me conocen algunas

0: es que este tipo de actividades y este tipo de certámenes de belleza que llevan el carácter inclusivo estén aquí en Jojutla de Reyes Hidalgo, llama la atención mucho de la gente, porque eso nos da el punto de partida de que como sociedad estamos avanzando en favor de las personas con discapacidad y sobre todo de la inclusión. ¿Cómo inicia este certamen aquí?
1: Bueno, primero pues agradecerte el que fuiste padrino mágico y por ahí fuiste el conductor, ¿verdad?, de este certamen de belleza inclusivo. Muchísimas gracias, Jesús.
0: Ay, fue un honor.
1: Y bueno, pues por ahí también a Mis Manos Hablan Huejutla, les agradecemos a todo el equipo de Mis Manos Hablan Huejutla. Y bueno, pues este certamen de belleza inclusivo es una participación ciudadana, es sin fin de lucro, pues es con recursos propios y pues de esos padrinos mágicos que desean participar y contribuir en este certamen de belleza inclusivo. Se lanza una convocatoria primero a nivel estatal y bueno, de ahí ya sacamos pues a la representante estatal, pasan por tres etapas. ¿Recuerdas las tres etapas, Edna, del certamen etapa estatal? ¿Nos podrías compartir rapidito?
2: Primero fue la regional, luego el talento y por último fue de gala.
1: El traje de gala, ¿verdad?
2: El traje de gala.
1: Entonces pasan por estas tres etapas y bueno, pues ya se obtiene a la representante estatal, quien posteriormente pues va a competir pues a la etapa nacional.
0: ¡Wow! ¡Qué padre! La verdad, estuve presente el año pasado en el certamen de belleza y inclusivo, y la verdad es una experiencia muy, muy bonita, es una experiencia maravillosa, especialmente porque la gente se anima a participar, a ser parte, a ser padrino mágico. El año pasado tuvieron más apoyo de padrinos mágicos, como ustedes lo llaman, que son aquellas personas que de buen corazón apoyan, ya sea de manera material o económica, a que este certamen de belleza inclusiva siga llevándose a cabo. Pero Egna ha sido la reina de la flor especial más bella de Hidalgo en la edición 2025. Tengo entendido que ya hay antecesoras. ¿Me podría platicar un poco sobre ello? ¿Quiénes son estas ex-reinas, pero que actualmente siguen trabajando en favor de la inclusión y de las personas con discapacidad aquí en Huejutla?
1: Claro que sí. Bueno, pues le mando un saludo a Evelyn Estefes, también por ahí de Xmiquilpan. Ella es una extraordinaria artista, ¿verdad? Por ahí compositora y cantante, toca muy bien ahí la guitarra. También tenemos por ahí a María del Cielo Guillén, a quien también le enviamos un saludo. Ella, bueno, pues también fue ahí una representante estatal que se trajo una corona nacional. Así es que actualmente tenemos Evelyn Estefes, también fue reina nacional. Se trajo la corona para acá, para el estado de Hidalgo. María del Cielo Guillén. Y bueno, pues ahora actualmente tenemos también a Kierna Cecilia con la corona nacional. Y bueno, tenemos por ahí también a Nayeli Castillo Vicente del Parque de Poblamiento con un tercer lugar y un primer lugar en su traje regional. Así es que llevábamos a lo alto, ¿verdad?, todo este estado con estas tradiciones, ¿verdad? Y al profe Melitón le agradecemos mucho y a todos los diseñadores que nos han apoyado, o incluso nos ha apoyado ahí alguna chica con 15 años con su vestido para las participaciones de trajes de gala. Y Bárbara Charlie Rodríguez García, también le enviamos un gran abrazo, un gran saludo. Bueno, ella pues obtuvo un primer lugar también en su traje regional.
0: Es emocionante saber que el estado de Hidalgo ha sido gran representado, ha hecho una gran representación a nivel nacional, y como nos comenta, eso significa que el estado de Hidalgo se ha traído tres coronas a nivel nacional en relación a este certamen de belleza inclusivo.
1: Sí, sí, sí.
0: Como siempre, y el estado de Hidalgo teniendo una gran representación, teniendo grandes personas. La verdad, es una de las actividades más generosas y más valiosas que ha tenido aquí el Huejutla de Reyes. Considero que Huejutla de Reyes ha estado avanzando mucho por parte de la inclusión. Hay mucho trabajo por hacer, pero nos damos cuenta que hay más personas buenas, más personas en favor de las personas con discapacidad, y eso pues nos dice que es algo muy bueno. La verdad, muchas gracias, coordinadora, por esta información. Creo que es momento de que vayamos a una breve pausa y regresando vamos a platicar con nuestra reina Egna Cecilia para que nos platique más sobre este certamen de belleza inclusivo, y regresamos en un momento.
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5: Son las 3:14.
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0: Thank you. Muchas gracias por continuar con nosotros en este su espacio Diálogos en Comunidad.

0: Regresamos para seguir platicando con la coordinadora del certamen de belleza inclusivo, la flor especial más bella de Hidalgo. Asimismo está con nosotros, se los recuerdo, la licenciada Egna Cecilia Domínguez San Juan, que es la actual reina a nivel nacional de la flor especial más bella de México. La verdad, fuiste a participar al estado de Aguascalientes, Egna, ¿verdad? El año pasado. Cuéntanos, ¿cómo fue esa experiencia? ¿Cómo fue que llegaste, ganaste a nivel estado y fuiste a representar al estado de Hidalgo hasta Aguascalientes? ¿Cómo fue ese proceso? Cuéntanos un poco.
1: Todo el proceso que hasta fuimos a Aguascalientes, pues fue muy muy padre, ¿no? Muy muy fascinante. Más que nada, pues los paisajes, ¿no? que fuimos viendo. Ajá. Pues sí, al llegar allí, al concursar, pues sí me sentí muy satisfecha, porque ahí pues ya como que constantemente pues en mi mente pues ya decía que iba a representar, no nada más yo iba a participar, ¿no? Sino también como que llevaba a todos esos jovencitas como que a representarlas más que nada, y pues también pues a representar a mi comunidad, a mi estado. Entonces eso como que pues me puse muy satisfecha, y más que nada pues también representar a mi lengua materna, ¿no? Más que nada.
0: Representaste a tu lengua materna. ¿Nos platicas un poco sobre eso? Tengo entendido que en el certamen de belleza inclusivo hay algunas etapas y hay algunas participaciones. ¿Cuáles son estas etapas y participaciones que se tienen de él?
1: La primera etapa fue el traje tradicional, que allí también pues fui a representar más que nada pues cómo se visten pues, o cómo se vestían antes, ¿no? Entonces eso creo que fue un honor ocupar ese vestuario. Y la segunda etapa pues fue ahí de hacer pues de los talentos más que nada, pero allí yo fui a decir un poema en náhuatl. Y el tercero ya fue como que más de gala, como que más modelaje más que nada.
0: ¿Hablas el idioma de la lengua materna náhuatl?
1: No mucho, pero sí lo intento.
0: Una participante esté representando el estado de Hidalgo en el estado de Aguascalientes con nuestra lengua materna, la verdad es algo de admirar y es muy representativo, porque es más que claro que nuestras costumbres y nuestras tradiciones nunca se deben perder, no importa el tiempo que pase. Cuéntenos un poco, coordinadora, ¿cuáles son los retos que se enfrenta en este certamen de belleza inclusivo? Porque es verdad que se reciben el apoyo de la gente, reciben el cariño de la gente, pero no todo a veces es fácil. Siempre hay barreras, pero que se pueden superar. ¿Cuáles han sido estos retos que ha tenido que enfrentar desde su postura como coordinadora a nivel estatal?
2: Es emocionante toparnos con esas barreras que están ahí, porque para eso están, ¿verdad? Cuando tú te ves como un atleta, son para superarlos, ¿verdad? Y superarlos incluso con tu mente, porque a veces la mayor limitante, pues lo hemos visto en lo largo de todo este certamen de belleza inclusivo desde su inicio, están en nuestra mente, ¿verdad? Las principales limitantes. Y bueno, pues actualmente, por ahí ya estamos lanzando la convocatoria y todo. ¿Y a qué nos enfrentamos actualmente? Pues traemos mucha emoción, mucha pasión por llevar a cabo pues este certamen de belleza inclusivo. Vamos a iniciar con esa etapa estatal. Nos han pedido una sede en Atlapesco, así es que en próximos días estaremos en pláticas ahí con el DIF y quien nos pidió por ahí la sede, y concedida. Y bueno, pues nos enfrentamos a eso precisamente, que pido a las autoridades, ¿verdad? Esa apertura, que bueno, pues si bien es cierto, ya nos pidieron esa sede, pues vamos a hacer de este certamen de belleza inclusivo algo a la altura de las chicas, ¿verdad? Pues ya hemos hecho nosotros nuestros pininos incluso en el centro de Huejutla, ¿verdad? En las plazas principales, con la colaboración y el acompañamiento pues de toda la sociedad, de esta participación ciudadana, y pues desde las colonias que nos han brindado alguna flor de papel para decorar el espacio de las chicas, donde esté su plataforma, desde el centro gerontológico, que pues han sido artistas y han estado en los opening. Y bueno, pues ahora es la primera vez que un DIF levanta la mano, y así es que yo tengo mucha fe, mucha esperanza, muy buenas expectativas, porque yo siento que estas chicas también se merecen esos espacios impresionantes como de las Miss Universo, ¿verdad? Así es que ese es el reto al que nos enfrentamos, y vamos a superar esas expectativas. ¿Qué opinas, Edna?
0: El apoyo ciudadano y de las autoridades es muy importante para que estos espacios y para que estas actividades sigan permaneciendo y sigan dando espacios libres para que toda persona se sienta incluido. Y esa es una palabra que no vamos a dejar de mencionar porque es lo que buscamos siempre, en la inclusión de todas las personas. Hemos conocido a la reina estatal Egna Cecilia, hemos conocido a la reina nacional Egna Cecilia, pero sí quisiera preguntar algo. ¿Quién es Egna Cecilia Domínguez San Juan? ¿Quién es como persona? Si podrías describirte en tres palabras, ¿cuáles serían?
1: Pues yo me describo como una persona pues amable, responsable y muy puntual.
0: Amable, responsable y muy puntual. ¿Cuáles has considerado que ha sido un reto? ¿Que te sientes orgullosa de haber superado?
1: Pues me siento muy orgullosa. El orgullo que yo llevo, o el ego, pues se podría decir, es que haber teniendo una discapacidad, pues alcancé terminar mis estudios, ¿no? Más que nada en estar en una universidad, ¿no? Donde pues la gente pues decía que no iba a hacer nada. Ajá, entonces creo que al superarme, creo que eso es mi ego, mi orgullo.
0: Así es, porque de nuestra reina Egna Cecilia no solamente ha sido una gran representante del Estado de Hidalgo, sino que actualmente es una licenciada en trabajo social, orgullosamente de Huautla Hidalgo. Estudiaste aquí en Jojutla de Reyes, ¿verdad?
1: Sí. ¿Sí?
0: ¿En cuál fue tu institución, perdón?
1: Estudié en la Barco de Quiroga.
0: ¿Consideras que las instituciones y todas las personas que fueron parte de tu, pues de tu contexto educativo, te apoyaron de alguna forma?
1: Pues la verdad, sí, mucho. La verdad, pues donde yo estudié, pues en la Barco de Quiroga, y sinceramente sí tienen una muy buena formación académica, ¿no? Y más que nada, pues como ya a lo mejor ya saben, algunas personas como son teresianos, tienen esta amabilidad, y pues sinceramente sí, todos fueron unos amores conmigo, más que nada.
0: Que las instituciones educativas y las instituciones creen espacios para que toda persona se sienta incluida, esto es lo que realmente es la lucha en beneficio de las personas con discapacidad, que todos se sientan parte de un mismo punto, de una misma sociedad. Muchas gracias, Egna, la verdad, lo que nos dices es de inspirar, porque al final del día, el hecho de que representes a Hidalgo de una manera excepcional en el estado de Aguascalientes, pero sobre todo que como persona tú te sientas orgullosa de todo lo que has hecho, y que al final del día estoy seguro que tu familia te ha apoyado, porque la familia siempre es un núcleo importante para nosotros. ¿Qué mensaje le darías a aquellas personas que nos están escuchando, a todos nuestros radioescuchas en este momento, que quieren cumplir sus sueños?
1: Pues más que nada que no se rindan. Pues a veces sí, la vida pues no es fácil. Pues a veces tenemos muchos retos que nos da la vida, no más que nada. Pero esos retos los tenemos que superarlo para poder alcanzar la meta en donde uno quiere estar, ¿no? Por ejemplo, yo sí muchas veces fui llorando. O sea, yo lloraba y todo eso. Vale la pena cumplir por mis sueños. Y pues nada más veía atrás y ya caminé mucho. Y ahorita pues sí, y aún me sigo preparando en seguir estudiando. Y aquellas personas que a veces se sienten afligidas o sienten que ya no pueden, no, que luchen. Más que nada, pues que piensen pues en sus papás o en sus mamás, cómo los ha apoyado o cómo han sufrido para darte esa buena educación, no, más que nada.
0: Un grandioso mensaje que nos dejas, Egna. Ahora dinos, ¿cuáles son tus próximos objetivos a alcanzar? ¿Cuáles son esos sueños que vas a cumplir?
1: Lo primero que es ahorita, pues titularme. Y eso es lo primero, más que nada, es titularme, tener ya mi título. Y ya teniendo mi título, ahorita, como les digo, ya me estoy preparando nuevamente. Estoy estudiando idiomas porque quiero seguir estudiando, a lo mejor medicina o aviación. Estamos en esto.
0: ¿Cuáles son los idiomas que has aprendido actualmente?
1: Ahorita, pues aún sigo con inglés, con el chino y con el coreano.
0: Tantos, y actualmente lengua de señas mexicana también.
1: También, es muy importante.
0: Claro que sí. Sí, porque Egna también ha hecho unas participaciones con nosotros en algunas actividades que tengan que ver con la inclusión de la lengua de señas mexicana, y estamos muy agradecidos porque ha sido una participación muy buena y nos da mucho gusto que ella busque primeramente la inclusión de las personas y por consecuencia que busque su preparación y su superación. Eso es de admirar. Pero ¿qué significa para ti, Egna, volviendo un poco al tema de este certamen de belleza inclusivo, portar la corona?
1: Pues

0: si fuera como que todos somos iguales, ¿no?
1: Muchas gracias, Egna. Tengo entendido, coordinadora, que ya sacaron la convocatoria para la onceava edición de la Flor Especial Más Bella de Hidalgo 2026. ¿Nos quiere platicar de manera súper rápida sobre eso?
2: Claro que sí. Bueno, ya la convocatoria ya salió, así es que pueden seguirse registrando. En este año, pues la hicimos un poquito antes, bueno, para que las chicas tuvieran un poquito más de tiempo y de preparación. Y aquí que van a tener un excelente coach aquí con Edna, ¿verdad? Que va a estar todo este año de reinado que le toca, ¿verdad? Yendo a actividades y haciendo por ahí obra social, pero también en lo deportivo, en lo cultural, en todas las áreas, ¿verdad? Y bueno, entre los requisitos es que, bueno, las chicas son de 14 a 28 años de edad. Si son menores de edad, solo firman una responsiva. Si fueran menores de edad, pueden participar siempre y cuando tengan el permiso ahí de sus padres. Tienen que tener una discapacidad, ya sea física, sensorial o intelectual. No tiene costo alguno, ¿verdad? Pues esta inscripción, y la pueden hacer de forma virtual o de forma presencial. La pueden hacer incluso por WhatsApp. Facilitamos los medios, ¿verdad? Por WhatsApp es al 771-323-0645. Y bueno, pues ahí puede ser un medio de apertura para enviarles por ahí el formato de inscripción, que bueno, pues ya se encuentra en la página oficial La Flor Especial Más Bella de Hidalgo. Ahí está un formatito, lo pueden imprimir y enviárnoslo igual por WhatsApp.
1: ¿Cuáles son sus redes sociales para que las personas puedan saber o tener más información sobre este certamen?
2: Sí, la página oficial es La Flor Especial Más Bella de Hidalgo. Ahí se encuentra el formato de inscripción. Cualquier duda, ahí nos pueden contactar.
1: Muchas gracias, coordinadora. Estoy seguro que todos nuestros radioescuchas van a pasar a esta información, porque hay muchas chicas que estoy seguro que quieran participar en un evento como este. Egna, manda una invitación directa a todas nuestras queridas radioescuchas.
0: Bueno, más que nada, yo los invito para que participen en La Flor Más Especial de Hidalgo. Es una experiencia que nunca van a olvidar, y pues también les va a ayudar mucho como que a tener más autoestima y también pues desenvolverse ante un público. Es muy importante.
1: Agradezco a la coordinadora, a la psicóloga Yasmín, y asimismo a nuestra reina Egna Cecilia.
2: Muchísimas gracias por la invitación aquí a Suma Radio. Muy agradecidos con todos ustedes, y recuerden, chicas, de los 84 municipios, anímense a inscribirse, ¿verdad, Edna?
0: Igualmente, muchas gracias por la invitación aquí en Radio La Guay, y igualmente nuevamente les invitamos que se inscriban y que experimenten esta experiencia inolvidable, y muchas gracias.
1: Muchas gracias, Egna, muchas gracias, coordinadora. Fue un gusto platicar con ustedes dos, la verdad, sobre este certamen de belleza inclusivo. Son actividades que tenemos que seguir reforzando, que tenemos que seguir haciendo, y con grandes personas como ustedes sabemos que más actividades así se van a lograr. Fue un gusto platicar con ustedes, y en próximas emisiones estaremos compartiendo más historias de vida, más información, más sobre estos colectivos y actividades que buscan el pro y derecho de las personas con discapacidad, para que todas las personas que lo necesitan puedan recibir estas actividades, que la verdad son muy beneficiosas. Recuerden que pueden escribirnos y contactarnos en las distintas emisoras de Suma Radio UEAH. Recibiremos sus comentarios, y asimismo con mucho gusto los estaremos escuchando. Agradezco el apoyo de la producción a la licenciada Carla Tobar de Suma Radio Huejutla, y se despide de ustedes el licenciado Jesús Martínez de Colectivo Mis Manos Hablan Huejutla. Hasta la próxima.
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1: Son las 3:46.

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1: Son las 4 con 2 minutos. 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
4: Bienvenidas, bienvenidos y bienvenides a Cine Vibes, el espacio donde las películas no terminan cuando aparecen los créditos, sino que apenas comienzan. Al micrófono los saluda Israel Gómez, como en cada emisión a través de esta frecuencia universitaria en Tulancingo y en San Bartolo Tutotepec. Muchas gracias por su sintonía de esta estación, donde las historias encuentran voz, la música de cine cobra vida y las emociones de la pantalla grande llegan directo hasta tus oídos. Prepárense porque durante los próximos minutos vamos a sumergirnos en el fascinante universo del séptimo arte, desde los grandes estrenos que están dando de qué hablar hasta esos clásicos imperdibles que siguen marcando generaciones. Ya lo sabe, aquí hablamos de cine sin complicaciones, con buena vibra, curiosidades detrás de cámaras, recomendaciones, todo para la próxima tarde de películas y claro, los soundtracks que nos han hecho cantar, llorar o emocionarnos en más de una ocasión. Así que, como siempre, ya lo saben, acomódense donde estén, súbanle un poquito al volumen y acompáñenos en este recorrido cinematográfico. Esto es Cine Vibes, donde el cine también se escucha.
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0: Aperturamos la emisión de hoy con algunas noticias sobre el cine. Y es que el encuentro más importante de la exhibición cinematográfica en Europa ya tiene fecha marcada en el calendario. Del 22 al 25 de junio de 2026, la ciudad de Barcelona, en España, volverá a convertirse en el epicentro de la industria cinematográfica con la realización del Cine Europe 2026. La convención oficial de la Unión Internacional de Cine es mejor conocida como UNIC, por sus siglas, y uno de los eventos más influyentes para distribuidores, exhibidores y profesionales del séptimo arte en el continente. La sede será nuevamente el Centro de Convenciones Internacional de Barcelona, conocido como CCIB, donde miles de representantes de la industria se reunirán para conocer el futuro inmediato de las salas de cine. Considerado el equivalente europeo de grandes encuentros como CinemaCon de Estados Unidos, en Cine Europe no solamente funciona como una feria de negocios, sino como un termómetro para medir el estado actual del cine en la pantalla grande. Durante 4 días, ejecutivos de estudios cinematográficos, dueños de complejos de exhibición, empresas tecnológicas y especialistas en entretenimiento analizarán tendencias de mercado, nuevas tecnologías de proyección y las estrategias necesarias para mantener vigente la experiencia de acudir al cine en una época marcada por la competencia del streaming. Uno de los grandes atractivos del encuentro serán las presentaciones exclusivas de próximos estrenos de grandes estudios de Hollywood y productoras independientes europeas. Tradicionalmente, Cine Europe ofrece adelantos, escenas inéditas y presentaciones especiales de películas que dominarán la conversación cinematográfica en la segunda mitad del año, por lo que las expectativas están puestas en anuncios relacionados con franquicias de alto perfil, cine de autor y propuestas que podrían perfilarse hacia la temporada de premios. Las salas de cine buscan consolidar un nuevo modelo de experiencia, funciones premium, programación alternativa y eventos especiales que conviertan la visita al cine en algo más atractivo que quedarse en casa. Por ello, muchos analistas consideran que lo que se discute en Barcelona podría marcar la ruta de la exhibición cinematográfica global en los próximos años. Para los amantes del cine, aunque Cine Europe está enfocado principalmente en profesionales, este encuentro suele convertirse en una ventana privilegiada para anticipar las películas, tecnologías y tendencias que llegarán muy pronto a las pantallas de todo el mundo. Una vez más, Barcelona se prepara para recibir a quienes siguen apostando por la magia de ver historias en la oscuridad de una sala de cine.
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0: Continuamos con esta sección de noticias y ahora les comentamos que la maquinaria del cine mundial ya comienza a mirar hacia Berlín. Del 10 al 16 de febrero del próximo año, 2027, la capital alemana volverá a convertirse en uno de los centros neurálgicos de la industria audiovisual con la llegada de European Film Market, mejor conocido como EFM. Uno de los mercados cinematográficos más importantes del planeta y una cita clave para productores, distribuidores, compradores y plataformas de streaming que buscan marcar el rumbo del entretenimiento global. El encuentro se realizará de manera paralela a la edición número 77 del Festival Internacional de Cine de Berlín, la famosa Berlinale, que para su edición 2027 tendrá una duración ampliada del 10 al 21 de febrero. Aunque para el público general los festivales suelen asociarse con alfombras rojas, celebridades y premiers, el European Film Market funciona como el corazón comercial de la industria. Ahí es donde realmente comienzan los viajes internacionales de muchas películas. En salas de reuniones, hoteles, oficinas temporales y espacios de exhibición instalados alrededor del Potsdamer Platz, ejecutivos de estudios, agentes de ventas, inversionistas y representantes de cadenas de cine negocian derechos de distribución, alianzas estratégicas y financiamiento para proyectos que podrían llegar a las salas comerciales, plataformas digitales o incluso circuitos de festivales durante los próximos años. La edición 2027 llega con varias novedades importantes. Por ejemplo, por primera vez en años, tanto la Berlinale como el EFM comenzarán un miércoles, agregando un día extra de actividad al calendario del festival. Esto permitirá una jornada oficial completa de mercadeo desde el 10 de febrero, además de una recepción inaugural prevista para la noche del 9 de febrero. Una estrategia que busca ampliar el tiempo de negociación entre profesionales y fortalecer la experiencia para asistentes internacionales, además de las tradicionales compraventas de derechos.

0: Estrategias territoriales y proyectos de coproducción en países europeos, asiáticos y latinoamericanos. Es decir, que más allá de los reflectores, la Berlinale y el European Film Market representan ese lugar donde el cine deja de ser solo arte para convertirse también en industria.
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2: We've all heard stories of the Mandalorian bounty hunter and a child.
3: I only hunt Imperial war criminals. I'll take out every bad guy in your deck of cards.
0: Y ahora hablemos de los estrenos que vienen en esta semana de cine. Algunos de ellos, tal vez usted ya vio los trailers en las plataformas de streaming o tenía anticipación de ellos por ser fan de las franquicias. En este caso, y siendo fiel al mes de estreno de diferentes películas, a casi 7 años del último gran estreno cinematográfico de Star Wars, la galaxia muy muy lejana vuelve a la pantalla grande con una de las apuestas más esperadas por los fans, The Mandalorian and Grogu. Película que llegará a las salas el próximo 22 de mayo de 2026 y que promete traer de regreso una de las duplas más queridas de la franquicia, el cazarrecompensas Din Djarin y el entrañable Grogu, mejor conocido entre el público como Baby Yoda. La cinta marca el regreso oficial del universo Star Wars al cine después de una larga pausa y las expectativas están literalmente por las nubes. Para quienes siguieron la serie de The Mandalorian desde su estreno en 2019, esta película representa algo más que una continuación. Es la consolidación de una historia que revitalizó el interés por la saga fuera del legado Skywalker. La serie, creada por Jon Favreau y respaldada por el creativo de Star Wars, Dave Filoni, conquistó al público gracias a una fórmula sencilla pero efectiva: aventuras espaciales, western galáctico, acción y, claro, el enorme carisma de Grogu. En esta nueva entrega cinematográfica volveremos a ver a Pedro Pascal como Din Djarin, el mandaloriano de casco impenetrable y corazón mucho más blando de lo que aparenta. A él se le suman nombres interesantes como Sigourney Weaver, figura legendaria del cine de ciencia ficción, y Jeremy Allen White, quien dará voz a Rota, el hijo de Jabba the Hutt, un personaje que promete añadir nuevas dinámicas al universo criminal de la galaxia. La historia se sitúa después de la caída del Imperio Galáctico, en un momento donde distintos remanentes imperiales todavía representan una amenaza. Din Djarin y Grogu emprenden una nueva misión al servicio de la Nueva República, expandiendo la narrativa que vivimos en la serie y llevando la aventura a una escala cinematográfica. Aunque Lucasfilm ha sido bastante cuidadoso con los spoilers, los avances han dejado ver secuencias de acción mucho más ambiciosas, persecuciones espaciales y el crecimiento de Grogu como aprendiz de la fuerza. Pero quizá lo más interesante en este estreno es la conversación que ha generado entre la audiencia. Muchos seguidores consideran que The Mandalorian fue un proyecto que devolvió frescura a Star Wars, después de años de opiniones divididas sobre las películas más recientes. En foros, redes sociales y comunidades de fans, la emoción gira alrededor de una gran pregunta: ¿será esta cinta el inicio de una nueva gran etapa para la franquicia en cines? Y mientras tanto, miles de fans ya se preparan con sus mejores teorías, desempolvan sus figuras de colección y afinan la frase favorita del mandaloriano: "This is the way".
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0: Pasando a otros estrenos, después de varios años de espionaje, conspiraciones internacionales y operaciones de alto riesgo en streaming, uno de los agentes más populares del universo de acción regresa con una misión completamente nueva. Hablamos de Jack Ryan, Guerra Fantasma, la nueva película inspirada en el universo literario creado por el escritor Tom Clancy, que llegará este mes de mayo de 2026 y promete subirle el volumen a la adrenalina para todos los amantes del thriller político y las historias de inteligencia agencia internacional. La cinta se estrena este 20 de mayo de forma exclusiva en Prime Video, lo que ha marcado el regreso oficial del personaje después del cierre de la exitosa serie protagonizada por Jens Krantz.

0: Krasinski, a quien ya hemos visto en la serie original The Office. Si el nombre de Jack Ryan te suena familiar, es porque este personaje lleva décadas siendo una figura clave dentro del cine de espionaje. Antes de John Krasinski, actores como Alec Baldwin, Harrison Ford, Ben Affleck y Chris Pine dieron vida al analista de la CIA, convertido en héroe accidental. Sin embargo, la versión moderna interpretada por Krasinski logró conectar bastante bien con una nueva generación gracias a un enfoque más humano, intenso y aterrizado, especialmente durante las 4 temporadas de la serie de Prime Video estrenada entre 2018 y 2023. En Jack Ryan, Guerra Fantasma, veremos a John Krasinski regresar al papel de agente que, aparentemente, ya estaba listo para dejar atrás el mundo del espionaje, pero como suele pasar en este tipo de historias, el descanso dura poco y la trama nos presenta a Ryan siendo arrastrado de nuevo al juego cuando una misión secreta internacional revela una conspiración de alto nivel que amenaza con desatar consecuencias globales. A partir de ahí, el personaje tendrá que reencontrarse con viejos aliados y enfrentar enemigos que parecen conocer cada uno de sus movimientos. Aunque ya existen algunas primeras opiniones divididas entre críticos, la mayoría coincide en algo. Para quienes disfrutaron de la serie, el regreso de Jack Ryan es una cita obligada. Y con esto cerramos la sección de estrenos y la primera parte de este programa Cine Vibes. Manténgase en sintonía de esta frecuencia universitaria. En un momento volvemos.
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0: Son las 4 con 23 minutos.
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3: 3, 2, 1, seguimos rodando. Prepárate, porque esta función aún tiene muchas sorpresas por delante. Estamos de regreso en Cine Vibes. 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
4: Someone there? Who is it? Look. Mitch, this isn't usual, is it?
5: We've been out back looking at the chickens. Something seems to be wrong with them.
4: There's nothing wrong with those chickens, Mitch.
5: That's the damnest thing I ever saw.
6: Regresamos para la parte complementaria de Cine Vibes, el espacio donde hablamos de cine a través de la frecuencia universitaria. Les enviamos un gran saludo a toda nuestra audiencia de San Bartolo Tutotepec y por supuesto a la audiencia del Valle de Tulancingo. Y continuamos ahora con una recomendación muy interesante, hablando de una película que ya tiene sus ayeres, pero que no deja de ser obligada para quienes gustan del cine de terror y del suspenso. Por lo que si te gustan las películas que logran ponerte nervioso sin necesidad de monstruos gigantes, litros de sangre o efectos especiales exagerados, entonces hay una recomendación obligada que tienen que apuntar en su lista. The Birds, o como lo conocemos en español, Los Pájaros, una de las obras más inquietantes del legendario director Alfred Hitchcock, el llamado maestro del suspenso. Estrenada en 1963, esta película parte de una premisa tan simple que justamente por eso resulta aterradora. En un pequeño pueblo costero de California, las aves comienzan a comportarse de forma extraña y de pronto, sin explicación aparente, empiezan a atacar a las personas. Sí, así como se escucha, pájaros comunes y corrientes convertidos en una amenaza completamente impredecible, gaviotas, cuervos, gorriones, etc. Ninguno parece tener buenas intenciones. La historia sigue a Melanie Daniels, interpretada por Tippi Hedren, una mujer sofisticada que viaja al aparentemente tranquilo poblado de Bodega Bay para visitar a un hombre que acaba de conocer. Lo que parecía el inicio de una historia romántica pronto se transforma en un auténtico caos cuando las aves comienzan a atacar de maneras cada vez más violentas y misteriosas. Y aquí viene algo interesante. Hitchcock nunca explica exactamente por qué sucede esto, lo que hace que la tensión se mantenga durante toda la película. Ahora, hay algo que hace especial a Los Pájaros incluso más de 6 décadas después de su estreno, la manera en la que construye el miedo. Aquí no hay música dramática todo el tiempo anunciando el peligro. De hecho, Hitchcock decidió reducir al mínimo la banda sonora tradicional y apostó por sonidos reales y perturbadores de las aves, el silencio incómodo y una atmósfera que poco a poco se vuelve desesperante. El resultado sigue siendo increíblemente efectivo. Además, esta cinta no solamente es importante por el susto, sino que también es considerada una pieza clave dentro de la historia del cine por sus innovadores efectos visuales, especialmente si recordamos que fue hecha en los años 60, cuando el CGI ni siquiera existía. Muchas de las escenas de ataque se realizaron con técnicas pioneras que aún hoy sorprenden por su creatividad. Así que si buscan una película clásica para ver de noche, algo que combine el suspenso, misterio y una sensación incómoda de algo que no anda bien, pues Los Pájaros o The Birds es una apuesta segura. Eso sí, advertencia amistosa para quienes aman alimentar palomas en la plaza. Quizá después de verla, empiecen a mirar al cielo con un poquito más de desconfianza. Porque cuando Hitchcock quería ponerte nervioso, sabía exactamente cómo hacerlo.
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6: Y Llegamos a la efeméride de esta semana, y es importante porque cada país tiene fechas especiales para celebrar aquello que forma parte de su identidad cultural, y en Argentina existe una jornada dedicada completamente al séptimo arte, el Día del Cine Nacional, una conmemoración que se celebra cada 23 de mayo y que reconoce el enorme legado cinematográfico del país sudamericano, considerado uno de los más importantes de América Latina. Es una fecha en la que no solamente se invita a mirar películas argentinas, sino también a recordar las historias, directores, actores y momentos que han dado forma a una cinematografía profundamente reconocida a nivel mundial. Pero, ¿por qué se festeja justamente el 23 de mayo? Y aquí el dato interesante. La respuesta nos lleva hasta el año de 1909, cuando se estrenó una película que hoy es considerada un momento clave para la historia audiovisual argentina, el documental dramatizado La Revolución de Mayo, dirigido por Mario Gallo. Esta producción recreaba acontecimientos históricos relacionados con la Revolución de Mayo de 1810, uno de los hechos fundacionales de la independencia argentina. Aunque técnicamente el cine ya existía en el país desde años antes, esta obra es vista como una de las primeras películas argumentales nacionales y un punto de partida simbólico para la industria cinematográfica argentina. La fecha fue instituida oficialmente para rendir homenaje al desarrollo del cine hecho en Argentina, un país que ha construido una identidad muy particular frente a las cámaras. Historias cercanas, dramas sociales, humor ácido, relatos políticos y personajes profundamente humanos que conectan fácilmente con el público. No por nada Argentina ha logrado reconocimiento internacional constante, incluyendo premios de enorme prestigio. Y claro, el Día del Cine Nacional no pasa desapercibido. En distintas ciudades argentinas suelen organizarse funciones especiales, ciclos de cine clásico y contemporáneo, charlas con realizadores, retrospectivas de directores emblemáticos y actividades culturales impulsadas por instituciones como el Instituto Nacional de Cine y Artes Audiovisuales, mejor conocido como INCA. Muchas salas de cine, espacios culturales y plataformas públicas aprovechan la fecha para proyectar gratuitamente películas nacionales o promover descuentos acercando al público a obras que quizá no llegaron a las grandes cadenas comerciales. Y más allá de la celebración, este día también abre una conversación importante sobre los retos actuales del cine argentino. El financiamiento, la distribución, las nuevas plataformas digitales y el papel de las políticas culturales en el impulso de las nuevas generaciones de cineastas, porque aunque Argentina cuenta con una tradición cinematográfica fuerte y respetada, el camino para mantener viva esa industria sigue siendo un desafío constante. Al final, el Día del Cine Nacional en Argentina funciona como un recordatorio de algo muy simple pero poderoso. El cine también cuenta quiénes somos. Y en el caso argentino, esas historias han sabido emocionar, incomodar, hacer reír y hasta dejar huella mucho más allá de sus fronteras. Así que quizá el mejor modo de celebrarlo sea bastante sencillo: apagar un rato el ruido cotidiano, preparar algo para botanear y darle play a una buena película argentina. Y si bien esta conmemoración es propia de Argentina, hace notar la importancia que tiene la actividad cinematográfica en cada país para mostrar el contexto social o los hechos suscitados en cada nación, y a su vez funcione como un instrumento de reflexión de la historia de cada país, como incluso podría ser México.
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Y para finalizar, como cada emisión, les traemos Vibes Sonoras, un espacio donde recordamos los soundtracks emblemáticos de diferentes películas. El día de hoy, pocas ocasiones logran quedarse tan grabadas en la memoria colectiva como Accidentally in Love, ese tema alegre, enérgico y completamente contagioso de la banda estadounidense Counting Crows, que desde los primeros segundos parece tener una misión de poner de buenas a cualquiera que le escuche. Lanzada en 2004, la canción se convirtió rápidamente en un éxito mundial, pero gran parte de su popularidad se debe a algo muy específico: su participación en el soundtrack de Shrek 2, una de las secuelas animadas más queridas del cine contemporáneo. Desde su introducción llena de ritmo y guitarras vibrantes, esta canción transmite una sensación de emoción desenfrenada, como si estuviera celebrando ese momento en el que alguien se da cuenta, casi sin querer, de que está enamorado. La voz característica de Adam Durrance aporta un tono desenfadado y ligeramente imperfecto que hace que la canción se sienta cercana, divertida y genuina. Lejos de apostar por una balada romántica tradicional, el tema abraza el caos y la emoción del enamoramiento inesperado con una energía casi juvenil. Pero si hay algo que convirtió esta canción en un clásico generacional, fue su perfecta integración dentro de Shrek 2. Quienes vieron la película seguramente recuerdan en esos primeros minutos donde Shrek y Fiona disfrutan de su luna de miel mientras recorren escenarios absurdamente románticos, todo acompañado por el ritmo juguetón de Accidentally in Love. La secuencia funciona tan bien que pareciera que la canción fue creada exclusivamente para el universo de muy muy lejano, y en cierto modo así fue. El tema fue compuesto específicamente para formar parte de la banda sonora del filme, algo que le dio un peso narrativo importante dentro de la película. Lo interesante es que Shrek 2 ya tenía una reputación importante por el uso inteligente de la música. La franquicia logró combinar éxitos pop, rock alternativo y covers inesperados con momentos emotivos y humorísticos, pero esta canción, Accidentally in Love, terminó destacando como una de las piezas más recordadas de toda la saga. La canción incluso fue nominada a los premios Oscar en la categoría de Mejor Canción Original, además de obtener reconocimiento en otros premios importantes de la industria cinematográfica y musical. A 20 años de su estreno, el tema sigue funcionando igual de bien. Tiene algo muy difícil de replicar: nostalgia sin sentirse viejo, alegría sin caer en lo cursi, y suficiente energía como para seguir apareciendo en playlists, películas y recuerdos de infancia. Escuchar esta canción es volver automáticamente a ese universo donde un ogro podría ser un héroe romántico, un burro podía robarse cada escena y el amor, incluso el más inesperado, podía surgir en los lugares más extraños. Y con esto finalizamos el programa de hoy. Muchas gracias por haber sintonizado Cine Vibes en esta ocasión. Y por supuesto, los invitamos a que continúen sintonizando nuestras frecuencias universitarias. Que tengan días llenos de cine y nosotros nos reencontramos en la próxima emisión de Cine Vibes. Al micrófono se despide Israel Gómez. Hasta pronto.

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1: Son las 5:04. 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
1: Son las 5 con 19 minutos. 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
9: A las 7 de la mañana.

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1: Son las 5 con 50 minutos.
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1: Son las 6:07.
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Bienvenidos a los sonidos de mi tierra. Los saluda el profesor Rafael Ahumada García. Saludo con afecto en los controles al señor Rodolfo Ortiz. Saludo también a quienes nos escuchan en las 6 emisoras de Suma Radio de la Universidad Autónoma del Estado de Hidalgo, en Actopan, Tulancingo, San Bartolo Tutatepec, Huejutla, Zimapán y Pachuca. Nos encuentras también en la frecuencia del 99.7 de tu FM y nuestros números de contacto en WhatsApp son el 771-142-6712. Repito, 771-142-6712 y también el 771-127-7114 para que te comuniques con nosotros, nos mandes saludos, comentarios o solicites el huapango de tu preferencia. En la entrada escuchamos a los Camalotes de Pánuco, Veracruz, con este bello huapango que llevó por título La Presumida. Hasta dieron ganas de bailar y sacudirse la flojera. Vamos al siguiente huapango que en esta tarde hemos preparado para todos ustedes para que se pongan a bailar y empiecen la tarde con este hermoso son que lleva por título La Guasanga. Venga el huapango.

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1: Y estamos de regreso en los sonidos de mi tierra. Y de los 84 municipios que comprenden a nuestro bello estado de Hidalgo, quiero preguntarte, ¿conoces el municipio de Acatlán? Pues mira, el nombre de Acatlán proviene

viene de las raíces del idioma náhuatl, acatl, que significa caña, y lan, junto a, por lo que se traduce como junto a las cañas o cañaveral. También es conocido como el corredor de los cuatro elementos. En este lugar, sin duda alguna, podemos encontrar personas que conservan su lengua original, como el náhuatl, el otomí y el tepehua, que antiguamente eran los idiomas que se utilizaban de manera cotidiana. Acatlán es un pintoresco destino en el Valle de Tulancingo, Hidalgo, ideal para el ecoturismo y el turismo rural. Destaca por sus paisajes montañosos, vestigios coloniales, cañones y manantiales. Este municipio fue fundado oficialmente en el año de 1518 y su desarrollo histórico y cultural se consolidó a lo largo de los siglos mediante los siguientes acontecimientos. El convento, cuya advocación es dedicada al Arcángel San Miguel, pertenece a la Orden de San Agustín y se comienza a construir en el año de 1544, por lo que el pueblo toma su nombre hasta finales del siglo XVIII. El periodo agustino de Acatlán se inició a mediados del siglo XVI y terminó el 11 de abril de 1745, cuando el convento fue secularizado, teniendo como primer cura al bachiller Don Miguel Echeverría. Y a finales del siglo XVI comienza el periodo hacendario de la región, cuyos movimientos de tenencia y administración se realizaron directamente en la Alcaldía Mayor de Tulancingo. En este periodo corresponden las actuales haciendas de Totoapa, Misquiapan, Supitlán, Tepenacasco y Cacaloapan. Fíjense, qué importancia tiene este bello municipio muy cerca de Tulancingo. A mediados del siglo XVIII, los naturales del pueblo de Acatlán establecen una fuerte pugna contra doña María Dolores Romero de Terreros, marquesa de Herrera, acusándola de despojo de tierras para ensanchar los linderos de la hacienda de San Juan, Hueyapan, que obviamente era de su propiedad. Vamos al siguiente huapango, si nos apoya don Rodolfo Ortiz, con el cielo. ¿Les parece bien? Vamos a seguir bailando y disfrutando esta tarde. ¡Venga el huapango!

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1: Son las 6:22.

Continuamos con los sonidos de mi tierra. Recuerda ponerte en contacto con nosotros en nuestros números de WhatsApp al 771-142-6712 y al 771-127-7114. Quiero enviar por este medio un saludo muy afectuoso a Sania. Espero haber pronunciado bien tu nombre, Sania, que se comunicó con nosotros y que va a estar al pendiente del programa. Un agradecimiento especial a su mamá Shaira Márquez por estarnos acompañando. Continuamos con esta plática acerca del municipio de Acatlán. Este municipio se erigió como tal el día 16 de enero de 1869. Más adelante, durante la contienda revolucionaria en 1910, las tropas carrancistas ocuparon temporalmente la población, destinando el claustro del exconvento como cuartel y cocina de leña. Algunas de las actividades económicas importantes de este bello municipio de Acatlán es la agricultura, y la principal producción es el alfalfa, las praderas, el trigo, el grano, la cebada, el maíz y el frijol, pero también el maguey pulquero. Sin embargo, la producción que deja mucho más valor monetario son las praderas y la cebada en grano. Pero también me han preguntado, oiga, profe, ¿y qué hay que visitar justamente en Acatlán? Bueno, el antiguo convento de San Miguel de Acatlán representa una de las valiosas joyas patrimoniales del siglo XVI. De este municipio cuenta con todos los elementos del estilo arquitectónico monacal. Y monacal quiere decir que pertenece al estilo que le impusieron los monjes o también los habitantes de los monasterios. Destacan las capillas históricas de las ex haciendas de Totoapan, de Penacaxco, conocida actualmente como Rancho Alicia, así como la Hacienda La Ventilla, un espacio colonial con caballerizas y capilla. A menudo se reserva para eventos sociales y de turismo. También podemos visitar la Laguna de Zupitlán, también las aguas termales de San Pablo, famosas en la región por propiedades curativas. Son ideales para relajarse rodeado de un entorno de montaña. La cascada y el cañón de Alcholoya ofrecen visitas excepcionales y una caída de agua natural perfecta para los amantes de la aventura y el senderismo. ¿Qué les parece si continuamos con otro huapango para seguir bailando en esta tarde húmeda? Vamos a continuar con El Cielito Lindo.

Continuamos en Los Sonidos de mi Tierra y acabamos de escuchar con Armonía Huasteca El Perro. Bien, pues nada, hemos estado recibiendo saludos y para nosotros es muy importante que nos están escuchando. Dice Sania, nos encanta el programa y que si le envío saludos a la señora Marcela López, que nos escuchan en Progreso de Obregón. Claro que sí, saludos desde aquí, desde Los Sonidos de mi Tierra en Radio Universidad Autónoma del Estado de Hidalgo. Ellas nos piden algo que se llama Flores Negras de los Malagueña. La vamos a buscar y en un momento los complacemos. Saludos también desde Puebla, que nos comentan que ellos en Puebla también tienen un municipio que se llama Acatlán. Y curiosamente, en el estado de Guerrero, hacia la sierra, hacia la montaña, también hay un municipio que se llama Acatlán. Saludos pues al profe Martín Reyes, que nos escucha. Saludos afectuosos, Martín. En Atotonilco el Grande también nos mandan saludos, que les guste el programa. Nos saluda Joana Abigail. Muchas gracias, Joana, por escucharnos. Y también nos escucha desde aquí en la ciudad de Pachuca, Hidalgo, Sergio Iván. Dice que le bailan los pies al escuchar los huapangos. Pues a todos nos bailan los pies, Sergio. Creo que el huapango es algo que tenemos que tener, que debemos tener muy adentro de nosotros y, por supuesto, bailarlo. Vamos a ver si ya tenemos por ahí Flores Negras. ¡Venga el huapango!

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1: Son las 6:35.
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estamos de regreso en Los Sonidos de mi Tierra. No olvides comunicarte con nosotros a nuestros números de contacto al 771-142-6712 o al 771-27-7114. Repito, 771-127-7114. Acabamos de escuchar Flores Negras, precisamente, y bueno, pues nada, yo quiero comentarles que estar escuchando los huapangos, pues nos permiten que nuestro cuerpo, que nuestra sangre fluya de manera muy natural. Y vamos a continuar platicando acerca del municipio de Acatlán. Continuábamos con qué lugares visitar, y nos faltó mencionar en el corte anterior las Barrancas del Chilar, un sitio ideal para admirar paisajes profundos y formaciones naturales. También las comunidades de San Bartolo y Piedra Larga, centros referentes para el turismo rural, donde se puede disfrutar de un contacto directo con la naturaleza del Valle de Tulancingo. Otros lugares para visitar son las Barrancas, la Barranca, famosa por la variedad de sus productos agrícolas, el Cerro del Yolo, los montes y la presa de Santa Elena. Este municipio también tiene fiestas y eventos y costumbres, tradiciones muy importantes. Si planeas visitar este municipio, en fechas de celebración, el pueblo cobra vida con sus ferias, desfiles tradicionales. Las festividades principales incluyen, por ejemplo, el día 2 de febrero celebran a la Virgen de la Candelaria, que es una festividad religiosa muy importante en México. Y hay lugares donde esta celebración se hace una feria que dura hasta 20 días. El carnaval local, que suele celebrarse entre febrero y marzo con coloridos desfiles. También podemos apreciar la representación de la pasión y muerte de Cristo. En ella participan jóvenes de la localidad, de lugares cercanos, y esta festividad da inicio el Domingo de Ramos y termina el Domingo de Resurrección. También existen las fiestas patronales a la Virgen de las Nieves, que se celebra el 5 de agosto. La Expo Acatlán se desarrolla del 25 al 29 de septiembre en el centro de la población, y de él sobresale la exposición y venta de productos lácteos y artesanías. También encontramos juegos mecánicos, así como una gran variedad de eventos deportivos y, sobre todo, actividades culturales. Paralelamente a esta festividad en septiembre, resulta que del 20 al 29 del mismo mes es la festividad en honor a San Miguel Arcángel, que es el patrono de la comunidad. Y en esa celebración hay ceremonias religiosas, cohetes y una gran diversidad de danzas. Y la última fiesta que ellos celebran es la del 4 de octubre, que es el día de San Francisco de Asís. ¿Qué les parece si nos vamos con otro huapango? Y en este caso vamos a escuchar un son que lleva por título El Sacamandú.

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1: Pues quiero mandar un saludo a la señora Guillermina, que nos escucha al sur de la ciudad de Pachuca y que está bailando con su hijo Sergio Iván. Saludos, Guillermina, muchas gracias. Y también recibimos un saludo a la cabina, al conductor y a la producción de la señorita Aris. Saludos afectuosos, Aris, y nos vamos a un corte. Regresamos.

Continuamos en Zumba Radio en los municipios de Actopan, Tulancingo, San Bartolo, Tutotepec, Huejutla, Zimapán y Pachuca. Quiero aprovechar también para enviar un saludo al joven Cárdenas, no nos dice su nombre, y él está escuchando justamente los sonidos de mi tierra. Quiero comentarles que lo que escuchamos anterior fue un son que lleva por título el sacamandú. Recuerden ustedes que la música tradicional en el estado de Hidalgo, o una de las más importantes, justamente tiene que ver con el son, el huapango y algunas variantes más. Bien, pues vamos a continuar y queremos comentar cómo llegar al municipio de Acatlán. El municipio de Acatlán se encuentra muy cercano, a 20 minutos de la ciudad de Tulancingo. Si venimos de la Ciudad de México, abordamos la carretera o la autopista que va hacia Tuxpan, hacemos escala en Tulancingo y nos desviamos hacia Acatlán. Y si vamos de Pachuca, la autopista que va de Pachuca justamente a Tuxpan, llegas a Tulancingo y te desvías. También es importante mencionar que parte de la gastronomía de Acatlán tiene que ver con que es un reflejo de la herencia prehispánica y mestiza del Valle de Tulancingo. Esta gastronomía destaca por sus deliciosas carnitas y cueritos de cerdo, el emblemático pan de pulque y una gran variedad de lácteos artesanales y toda la cantidad de bebidas fermentadas de maguey. Y hasta se me antojó el pulque. ¿Qué artesanías comprar en este municipio? Bueno, pues en el municipio de Acatlán se trabaja mucho la alfarería y la talabartería. Estas son sus principales, digamos, expresiones de arte popular. Y para adquirir estas piezas de manufactura local y otros productos típicos, pues puedes visitar el tradicional tianguis dominical en la cabecera municipal. Y ahí podemos encontrar alfarería, jarros, platos, utensilios, sombreros, cinturones, chamarras, adornos, florería, entre muchas cosas más. ¿Qué les parece si continuamos con otro huapango para seguir disfrutando esta tarde con un huapango que lleva por título La Rosa? Venga el huapango.

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1: Pues muy emocionado de recibir tantos saludos en esta, en este segundo programa que llevo yo al aire. Y pues nada, nos saluda Cárdenas, así se hace nombrar. Nos manda saludos afectuosos. También saludos al sur de la ciudad de Pachuca, a la familia Escamilla Soto. Muchas gracias por comunicarse con nosotros. Al joven Cárdenas nuevamente, pero de Atotonilco el Grande, nos manda saludar, no nos dice su nombre. También un saludo muy afectuoso a la maestra Susana Tobar Vidal, que nos escucha en Melbourne, Australia. Está casi a 17 horas de distancia y ella nos está escuchando ahí en su trabajo. También recibimos saludos de Fernanda Ahumada desde Montreal, Canadá. Les recuerdo nuestros números de contacto, el 771-142-6712 y el 771-127-7114 para que te comuniques con nosotros, nos mandes saludos, comentarios o solicites el huapango de tu preferencia. Pues continuando con este bello municipio de Acatlán, quiero comentarles que ellos también tienen atuendos típicos, por decirlo de alguna manera. En el caso de las mujeres, antiguamente vestían enaguas o faldas largas de colores muy vivos en tonos oscuros tradicionales, blusa de manta bordada con motivos prehispánicos, y se complementaba su atuendo con un morral tejido, guaraches, rebozo, zapatillas, guaraches o zapatillas, y el cabello lo utilizaban trenzado. Los hombres vestían de manera más tradicional con un traje de manta que consistía en calzón y camisa de la misma tela. Complementaban su atuendo con un sombrero ancho de palma para protegerse del sol, así como el uso del paliacate al cuello, botines y guaraches. Pero también, cuando ellos van a las fiestas, ya en estos días a las fiestas tradicionales, tienden a vestirse con atuendos de bordados, de trajes de charro, botines, sombrero ancho. Y las mujeres, enaguas largas con vistosos colores, morral, guaraches o zapatillas. Vamos a continuar con otro huapango que lleva por título El atardecer huasteco, para echar un zapateado. ¡Venga el huapango!

Pues estamos de regreso en su programa Los Sonidos de mi Tierra y no quiero dejar pasar por alto el agradecimiento especial en los controles técnicos al señor Rodolfo Ortiz, que saludo de manera muy afectuosa. En la producción estuvo Paola Juárez y yo soy el profesor Rafael Ahumada García. No nos vemos, nos escuchamos. Hasta la próxima. Venga el guapango, el caporal para todos ustedes.

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1: Son las 7 con 3 minutos. 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

0: Son las 7:20.
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1: Son las 7:37.
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4: Hola, ¿qué tal, queridos radioescuchas? Sean todas y todos bienvenidos a una emisión más de ¿A qué se dedica mi gente?, donde contamos historias de oficio. Este espacio donde abrimos las puertas al corazón, el esfuerzo y el alma de nuestra tierra a través de las manos de sus trabajadores y trabajadoras. Hoy nos espera un viaje extraordinario. Nos trasladamos con la imaginación y los sentidos directamente hasta la histórica y emblemática comunidad de Tutotepec, un lugar donde el pasado y la tradición se respiran en cada rincón. Los invito a que se queden en sintonía de esta frecuencia universitaria y de este espacio. Vamos, si les parece, a conocer la historia del día de hoy.
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4: Para hablar de tradición, hoy nos acompaña un verdadero guardián de los sabores ancestrales. Está con nosotros en esta emisión el señor Osvaldo Mérida Tenorio. Él es un maestro de la paciencia y el buen gusto, quien se dedica al noble y milenario arte de la destilación artesanal de aguardientes de piloncillo y también, por supuesto, a la cuidadosa elaboración de vinos artesanales. Porque bueno, podemos mencionar, detrás de cada botella hay meses de trabajo, hay secretos heredados y el orgullo de una comunidad que se resiste a olvidar sus raíces ancestrales. Pónganse cómodos porque hoy vamos a platicar sobre el humo de la leña, el goteo constante del alambique, la dulzura del piloncillo y esas historias que solo se logran cuando el oficio se convierte en un arte, como lo es en esta gran labor. Vamos a comenzar. Al micrófono le saluda Alejandro Mendoza y para mí es un gusto el poder recibir en los micrófonos de Suma Radio al señor Osvaldo Mérida Tenorio. Señor Osvaldo, bienvenido a esta emisión de ¿A qué se dedica mi gente?
5: Osvaldo Mérida Tenorio, de Tutotepec, Hidalgo.
4: Primeramente, gracias por este tiempo que nos regala para poder platicarnos y para poder compartir también a toda nuestra audiencia sobre los destilados, en esta ocasión el destilado de caña que se procesa, que se realiza en esta región, específicamente en San Bartolo, Tutotepec. Platíquenos sobre esta actividad que realiza, desde cuándo lo realiza y cómo es el proceso.
5: Yo soy la cuarta generación. Esto lo llevaba desde mi bisabuelo. Desde 1917 empezaron ellos a trabajar el aguardiente acá en Tutotepec, Hidalgo, que lo trajeron los agustinos, los del templo. Ellos fueron los que empezaron a iniciar con el aguardiente acá en Tutotepec. De ahí, pues, mi bisabuelo fue el que empezó con eso. De ahí se lo pasó a mi abuela y mi abuela a mis tíos y a mi papá. y de ahí yo soy la última generación que estoy ahí en Tototepec haciendo el aguardiente. El aguardiente es de piloncillo, destilado de piloncillo. Porque muchos confunden con lo de la caña. Primero se procesa la caña, se hace piloncillo y es lo que se echa a macerar. Y de ahí se obtiene el tepache es el que se destila y ya de ahí obtenemos el aguardiente. Rompe de 70 grados, 75 grados, depende del tepache como esté de bueno. Y ya de ahí se va bajando hasta 20 grados de alcohol. Ahí es a donde nosotros lo cortamos. En nuestro procedimiento que nosotros hacemos el actual ahorita es naturalmente, no metemos químicos y ni conservadores ni endulzantes, nada, es totalmente natural todo.
4: Sí, nos platica que es la cuarta generación. ¿Cómo fue que llegó desde aquel primer momento a este municipio y en específico a Tototepec? Nos decía que desde generaciones pasadas, pero ¿cómo fue? ¿De dónde viene este conocimiento de poder realizar los destilados, en este caso el aguardiente?
5: Pues como le digo, ya es de familia esto y pues ya yo soy la cuarta generación y ya yo me, como ya se había perdido esta tradición, de nuevamente yo retomé el trabajo y es hasta la fecha, ahorita seguimos elaborando. Ya de ahí ahorita nos en San Bartolo tenemos aquí un stand a donde vendemos el aguardiente y los vinos de sabores frutales. Y de ahí también estamos en la central de abastos en Tulancingo. Y así es como nos hemos ido y repartimos aquí en toda la sierra el aguardiente. Es de la manera como hemos tratado de sobresalir de nuevo con este emprendimiento.
4: Platíquenos un poquito sobre la materia prima, cómo la obtiene, con quién la obtiene.
5: Mira, aquí en la región, desgraciadamente, todos los cañeros han dejado de producir el piloncillo. El pilón que produce la región ya nada más alcanza aquí para el café, la bebida que toma aquí la gente. Entonces, yo mi proceso del pilón, todo lo traigo de la Sierra de Hidalgo, pero es acá de la Huasteca, lo que es Huejutla, Tamazunchale, de ahí es a donde consigo yo todo mi producto y me lo traen todo hasta acá de este lado. Ya es un enlace que tenemos ahí con los productores y ellos me lo vienen a dejar acá a la región.
4: Nos platicaba que no hay mucha producción. ¿A qué cree que se debe esta falta de producción de piloncillo?
5: Es por la una, que el pilón estaba muy barato y es un trabajo muy pesadísimo de elaborar el pilón. Entonces la gente pues ya no saca ni los costos de para hacer el piloncillo. Entonces esa es de la manera que ha caído mucho el producto del pilón. Pues yo siento que es por eso, no le veo otro cual, porque pues, el pilón aquí en la región se da muy bien. O sea, toda la zona antes era pilonera al 100% y ahorita andamos como en un 2% de producción en la región. Ese es el problema que se ha obtenido. Y aparte, pues que el gobierno también, pues no al productor así no tienen apoyos para poder seguir trabajando. Y eso es lo que ha hecho que caiga la materia prima, que es el piloncillo.
4: Claro, de hecho, esta región se consideraba, ¿no?, otra de las actividades económicas, la elaboración del piloncillo, ¿no? Había muchos productores. Hoy en día podemos ver que los trapiches han quedado ahí olvidados, ¿no? Ya no hay producción. Y bueno, pues es un buen punto el que nos señala que por esa razón, bueno, pues usted nos comenta que la materia prima la tiene que traer de otros lugares, sí del estado de Hidalgo, pero de otra región. Y en este caso, tiene que ver en cuanto al sabor ya en el producto final del aguardiente.
5: Sí, cambia bastante el sabor, porque los productores de donde traemos el pilón es pura tierra vega y te da hasta un poco más de rendimiento el aguardiente. Te da, aquí del pilón de la región se viene obteniendo un 800 mililitros por kilo de pilón, y de aquella zona estamos kilo por litro. Entonces, la verdad, hasta a mí me conviene más traerlo de esa parte que de acá, de este lado. Aquí, pues, necesita uno apoyarlo un poquito con azúcar para darle levantamiento para que te dé el kilo por litro. Es así como está la situación con lo del pilón.
4: Hablando de rendimiento, y de procesos, platíquenos un poquito cómo es el proceso desde el tener el piloncillo hasta ya el producto final, que es el destilado, el aguardiente, y nos platicaba también sobre los graduajes, sobre el grado de 60, de 40. Platíquenos desde ese momento en que tiene el piloncillo hasta el producto final.
5: Ah, mira, para poder tener un buen aguardiente, lo principal es tener la base, que son los búlgaros de agua. Esos son los que trabajan, los que se comen los azúcares y de ahí se convierten en alcohol. Cuando ya el producto está convertido a 10 grados de alcohol, es cuando ya se puede destilar el tepache o mosto, como se le llama. Entonces, de ahí, cuando ya está a 10 grados, es cuando ya lo puedes destilar, y de ahí es cuando te rompe de 70 grados, porque te rompe lo de graduaje alto a disminuirse hasta 20 grados conforme va la destilación.
4: Es todo un proceso. Es también tener las herramientas necesarias. Hablamos en este caso del alambique, que es un el que hace que se realice la destilación, ¿no? ¿Qué nos puede platicar sobre ello?
5: Sí, también es importante tener un buen alambique moderno, con calientavinos, porque todo eso te hace a que te baje los costos, tanto con el combustible. El tener esos son los alambiques más modernos, tradicionales de aquí de la región, los que son con calientavinos, y que sea la fábrica de carga y descarga. Ese es el alambique que te da más rendimiento para sacar mejor producción de aguardiente, que es el que se consume ahorita en la actualidad. Antes, de 50 años para atrás, el aguardiente aquí en la región se consumía puro aguardiente de 60 grados, que es es lo más fuerte que podía sostener el aguardiente a ese graduaje, y de ahí era el que era para el consumo, para la venta normal. Ahora no, ahora se han bajado mucho el graduaje del aguardiente. Ahora el más que se consume es el de 40 y 50 grados. Y también, para sacar aguardiente alto, también se necesita otro tipo de alambique, es diferente el tipo. Son con calientavinos el tipo de aguardiente para sacar alto.
4: Y en cuanto a los graduajes, nos hablaba de 40, 50 grados. ¿Cuáles son las aplicaciones? Por ejemplo, el de 50 grados, ¿para qué se utiliza? ¿El de 40, para qué?
5: Pues el de 50 grados, aquí la gente lo ocupa más para el consumo, que es un aguardiente que todavía es tolerable para el cuerpo. Entonces, y con ese también, para los vinos de maceración, ese es el mejor aguardiente que se puede hacer, porque se mezcla al 50%, 50 de fruta y 50 del graduaje del aguardiente, y te queda de 25 grados el aguardiente, el vino más bien.
4: Está muy interesante la charla. Agradezco a usted que se mantenga en sintonía de esta frecuencia universitaria. Quiero hacer un paréntesis antes de hacer una pausa. Invitarlos a que nos dejen su comentario al 771-111-5629, incluso alguna sugerencia, y también invitarlos, si es que usted realiza alguna actividad como esta, si usted tiene un trabajo que lleva años elaborando en él, si usted quiere participar con nosotros y contarnos su historia de trabajo, su historia de éxito, escríbanos, déjenos un mensaje y participe con nosotros. Nos ponemos en contacto, nos ponemos de acuerdo y realizamos la entrevista. Por supuesto, llevamos los micrófonos hasta el lugar donde usted se encuentre para conocer la historia de su trabajo. Así es que está la invitación abierta para que participe con nosotros. 771-111-5629. Ahí déjenos un mensajito. Es momento de hacer una breve pausa y de vuelta continuamos platicando y conociendo esta historia detrás de la elaboración de aguardiente y vinos artesanales desde El Piloncillo.
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0: Son las 7:52. 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
4: Estamos de vuelta, gracias por continuar en sintonía de esta frecuencia universitaria y de este espacio denominado ¿A qué se dedica mi gente? Hablar un poquito sobre el contexto de la medicina tradicional indígena y ya que estamos hablando de la elaboración del aguardiente, particularmente en regiones de profunda riqueza cultural como lo es la Sierra Otomí Tepegua y la Huasteca Hidalguense, el aguardiente artesanal no es visto únicamente como una bebida destilada, es considerado un elemento sagrado, es un vehículo de sanación y un conector espiritual. Su uso dentro de la cosmovisión indígena se puede entender a través de tres pilares fundamentales: el aguardiente como curado, como vehículo extractor, y es que en la herbolaria indígena el aguardiente funciona como un excelente disolvente que extrae las propiedades medicinales de plantas, raíces y flores. Y bueno, pues en la preparación lleva un largo proceso, se acostumbra macerar o curar el aguardiente con hierbas específicas, como por ejemplo podemos mencionar algunos, la ruda, algunas flores de azares, algunos cítricos, etc. Y por ejemplo, para su aplicación, estas mezclas no siempre se ingieren, en muchos casos se utilizan de forma tópica, o sea, untándose y refregándose en las coyunturas, en la frente, en la nuca, en las piernas, en algunos lugares donde se tenga alguna dolencia o alguna enfermedad, y esto principalmente para reactivar la circulación y equilibrar la temperatura corporal. Esta es una de las prácticas de curación ancestral y bueno, pues esto lo conocen muy bien los médicos tradicionales. Y hablando de ello, para la medicina tradicional, enfermedades como el espanto, el susto, el mal aire o la pérdida de la sombra, como conocemos el alma, rompen el equilibrio espiritual y físico de la persona. Hablando de los curanderos, que ya lo mencionamos anteriormente, utilizan el aguardiente para realizar limpias combinándolo con hierbas de olor y copal. Un acto ritual muy común es el soplado, que en este caso pues el terapeuta tradicional toma un sorbo de aguardiente y lo esparce vaporizado con la boca sobre el cuerpo del paciente, y se cree que la fuerza, el calor y el espíritu de la destilación tienen el poder de ahuyentar las malas energías, despertar el alma asustada del enfermo y romper el estancamiento energético. Entonces, pues esto es algo de los conocimientos ancestrales, esto es algo de los conocimientos que se tienen y que el aguardiente es protagonista. Bueno, pues hay mucho más que contar de ello. Vamos a seguir con esta plática, con esta charla con el señor Osvaldo Mérida Tenorio, a quien agradecemos nuevamente el tiempo que nos regala para los micrófonos de Suma Radio y por supuesto para participar en este programa de ¿A qué se dedica mi gente?
9: Bueno, ya ahora hablando de ventas, ¿cómo ha sido la venta? Si lo vende local, lo distribuye, ¿cómo ha sido? Platíquenos un poco de eso.
5: Pues aquí, ahora sí que el San Bartolo es la zona que más nos consume a nosotros, ¿no? En este caso, el aguardiente de Tuto aquí en la zona, pues ahora sí que lo tenemos como el líder de la zona. y mucha gente pues ve la forma de cómo lo preparamos, y esa es la de que ahora sí que nos prefieren más a nosotros que a los demás aguardienteros que son del por ahí de la región. Entonces, y aquí el consumo es local, aquí en la zona, en la sierra, es a, no, nada más a donde nosotros vendemos, casi no salimos para afuera.
9: ¿Qué comentario nos puede dar ante la situación de el caso de adulterar los vinos, de adulterar las bebidas alcohólicas? En algún momento se hablaba, incluso acá en la región también, de los aguardientes que son elaborados no tanto naturalmente de destilación, se hablaban de pastillas. Platíquenos un poco de eso para quienes no conocen esta situación.
5: El aguardiente de pastilla, ese es un mito. Lo que hacen ellos es trabajar a la hora que avientan las fermentaciones, le ponen químicos que es la urea o el sulfato de amonio a grandes escalas, y eso es lo que te hace a que te dé más rendimiento y a que proceses el aguardiente más rápido. Entonces, eso es lo que es muy malo para el cuerpo, ¿no? Para el consumo humano. Entonces, eso es lo que no se debe de hacer. Debes de tener tus fermentaciones a base de levaduras y dejar el reposo. A mí una tina me tarda 3-4 días para que caiga, para que la puedas destilar, cuando los otros le meten el químico y al otro día ya está hecha la tina. Entonces, pero eso es muy dañino para el cuerpo humano.
9: Bueno, pues ahí quedó la explicación de esta situación de realizar este proceso al natural, que es menos dañino para la salud. Ahora quisiera que nos platique un poco sobre los productos que tenemos aquí, que podemos ver de diferentes sabores. Son vinos elaborados naturalmente, elaborados por usted mismo.
5: Sí, todo lo que tenemos aquí de vinos artesanales, todo es del 100% fruta. No ocupamos colorantes ni saborizantes. Todo es de la fruta de la región de temporada. Y nosotros aquí el producto número uno que tenemos en venta son los espíritus de tomar. Ese estaba a base de hierbas, que también ese es una receta que mis ancestros la obtuvieron por medio de los franciscanos. Ellos fueron los que procesaban ese vino, y es el que tenemos como líder. Luego tenemos la contrahierba, esa la ocupan mucho para medicamento, y luego ya de ahí tenemos los vinos de sabores, que eso es lo que nos hace estar aquí en las ventas como número uno en la región.
9: ¿Cuáles son las propiedades de los espíritus? Porque conocemos que tiene propiedades medicinales, así como ya también nos platicó de la contrahierba, pero en esencial, de los espíritus, ¿cuáles son las propiedades medicinales en las cuales se podría aplicar?
5: Los espíritus se aplican para los espantos. Cuando más que nada los niños están espantados, tenemos los espíritus de tomar y los de untar. El de tomar es para gente más de 10 años para arriba, y los de untar son para bebitos, y son especialmente para el espanto, no es para otra cosa los espíritus.
9: ¿Cómo ha sido la venta de los vinos en la región? ¿Ha asistido a algunas muestras donde presenta su producto?
5: Sí, hemos asistido a varias ferias, las regionales, acá de este lado, y ahí es a donde hemos tenido bastante aceptación, y tenemos, esos también los espíritus te sirven como, también los espíritus los ocupan como aperitivo, para que te dé hambre y Y eso es
10: el desempance.
5: Ajá, como el desempance. Entonces, mucha gente ya lo toma normal, no lo toma nada más para el espanto. Aquí en el local que tenemos en San Bartolo, mucha gente llega a pedir su copita de espíritus. Y así es sucesivamente con ese producto.
9: Incluso el aguardiente solo se utiliza como desempance, que es la palabra coloquial que utilizamos ante una indigestión, pero también como para prevenir malestares como por ejemplo la diarrea, ¿no? Incluso también curar. Hay personas que han asegurado que se han curado de algunas diarreas, de alguna infección estomacal, tomándose un traguito de estos espíritus, igual también del aguardiente solo, puro.
5: Ajá, para este tipo de enfermedades, lo que es, tenemos la contrahierba, esa te cura los males de estómago, el dolor de garganta, cuando te duele el cuerpo, así que tienes como infección, con un caballito, con eso estás totalmente curado. También lo ocupamos mucho para el COVID en mi región, especialmente en Tutotepec. No tuvimos en el COVID ni un difunto, o sea, no hubo ninguna persona que haya fallecido por COVID porque todos tomaban la famosa contrahierba. Esa es también otra bebida líder que tenemos aquí en el negocio.
9: Y también se sabe que la contrahierba funciona, es como una alternativa ante un envenenamiento, ¿no?
5: Sí, por decir, aquí en la iglesia de Tuto la ocupan mucho ellos para cuando te dan de comer algo, que te dan algún envenenamiento, ahí es a donde la toman y te corta de volada el envenenamiento. Y también esa bebida muchos la ocupan para bajarse la presión, pero es para puro bajar la presión. Cuando tienen la presión alta, la baja de volada. En 3 días está normal la presión.
9: Perfecto. ¿Algún comentario ya casi para finalizar esta charla? ¿Algún comentario que quisiera agregar? ¿Dónde lo podemos encontrar? No sé si tiene alguna red social o algún número para poder ubicarlo, contactarlo para quienes nos están escuchando a través de la radio.
5: En Facebook estamos como Aguardiente del Bueno, es el nombre del aguardiente de nosotros. Aquí en San Bartolo tenemos un local, nada más abrimos los días lunes. En la central de abastos de Tulancingo estamos de lunes a sábado de 8 a 5 de la tarde. Y también si nos hacen pedidos, los llevamos a domicilio todo lo que guste la gente.
9: Finalmente, ¿algún comentario más que quisiera agregar?
5: Pues que consuman lo natural, que es lo que este producto lo ofrecemos con de la mejor calidad y que estamos y que es lo de la región, ¿sí? Para apoyar más a la región, al productor, para y también el consumo local aquí, que, o sea, para que se haga más fuerte esto, que cada vez entremos más al mercado. Y la invitación también, los invitamos al Alambique, estamos ubicados en Tutotepec, Hidalgo, sin número, es una localidad pequeña y ahí todos conocen dónde está el Alambique. Ahí los esperamos el día que quieran, los atendemos con gusto. Y los atiende Osvaldo Mérida para servirles.
9: Señor Osvaldo, muchas gracias por este tiempo que nos ha regalado. Sin duda alguna, un producto natural, un producto que se procesa en nuestra región y sobre todo que también, pues, el aguardiente también tiene propiedades medicinales de las cuales se puede utilizar y también es como una alternativa, ¿no?, a la medicina tradicional.
5: Sí, así es. Aparte, hay algo que sí quiero comentar a la sociedad, de que antes lo tomaban como la bebida más económica o corriente aquí del país, y no, es todo lo contrario. El aguardiente es la bebida más pura y más sana que puede existir de que contiene alcohol.
9: los árabes en el siglo XIII le decían el elixir de la vida.
5: El aguardiente, lo que es puro de pilón, pues sí se ha encarecido un poco, ¿no?
10: Que es un ron.
5: Que es un ron, exactamente. O sea.
4: Muchas gracias al señor Osvaldo Mérida Tenorio por compartirnos su experiencia, por compartirnos también sus saberes y que podamos conocer también otra de las actividades económicas que se realizan en muy poco también en esta región otomí tepehua.
5: Estamos para servirle a la sociedad.
4: Gracias a usted por acompañarnos en una emisión más de A qué se dedica mi gente. Mi nombre es Alejandro Mendoza. Nos escuchamos en una siguiente oportunidad. Hasta entonces.
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11: Son las 8 con 8 minutos. 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

Hola, ¿qué tal? ¿Cómo están? Bienvenidas y bienvenidos a este su programa Desearte, donde quiera que te encuentres. Gracias por sintonizar las diferentes estaciones del Sistema Universitario de Medios Autónomos. Recuerda que Desearte, tu programa Desearte, es una producción de Radio UAEH Pachuca. Saludo con muchísimo gusto a Huejutla, a San Bartolo Tutotepec y a Tulancingo, a través de las estaciones hermanas. También puedo saludar a una estación que están haciendo y que está haciendo sus pruebas, sus pininos, y es Huichapan, Radio UAEH Huichapan. Así es que reciban todos ustedes, quienes nos escuchan en estas lejanos lugares, muchas gracias por seguir con nosotros y permitirnos hacerte compañía. Le doy las gracias a Rodolfo Ortiz ahí en los controles, en las antenas de Cubito. Saludo a Armando Muedano y aquí saludo a Sergio Martínez, quien es el productor de este programa, y a todos los equipos que están en las diferentes estaciones escuchando este programa, a todos quienes hacen posible que ustedes lo escuchen, pues muchísimas gracias a cada una y cada uno de los integrantes de esas estaciones. El día de hoy tenemos una extraordinaria visita, que la lluvia ha hecho un poco de estragos en la ciudad de Pachuca. ¿Cómo está Huejutla? ¿Cómo está San Bartolo? Espero que estén muy bien allá en San Bartolo y en Tulancingo también. Han hecho estrago las lluvias en Pachuca, por lo que estamos un poquito retrasados en cuanto a la llegada de nuestro invitado. Pero yo les voy a platicar. Nuestro invitado

haya que entregan allá en el lugar del mariachi. ¿Dónde es el lugar del mariachi? ¿Ustedes saben dónde es el lugar del mariachi en nuestra República Mexicana? Guadalajara, no. El lugar del mariachi es ¿dónde? En la Ciudad de México, Garibaldi, claro. Ahí es el lugar del mariachi. De hecho, ahí nació el mariachi que conocemos actualmente. Porque el mariachi inicialmente, recuerden ustedes que ya nos han visitado aquí en este programa otros intérpretes de la canción ranchera, otro intérprete de la canción ranchera, pero también él nos vino a platicar la historia del mariachi. Y inicialmente el mariachi no tenía trompetas, fíjense ustedes, y saben dónde se al grupo de cuatro personas que era guitarra, guitarra, y era una guitarra, pero era una guitarra con la que también se toca guitarra, no me acuerdo cómo se llama esa guitarra. Y también tenía, ¿qué creen ustedes? Al principio el mariachi tenía un arpa, y después se incorporó la trompeta al mariachi. Allá me dije, si no me mal recuerdo, es allá por 1925 que se inaugura el Salón Tenampa allá en Garibaldi, en la Ciudad de México, que seguramente muchos de quienes nos están escuchando en las diferentes estaciones allá en Huejutla sí han escuchado hablar de lo que es Plaza Garibaldi. Y es una plaza que, además, que creen, tiene esculturas. Toda la plaza tiene algunas esculturas. Tiene esculturas de, ¿quién creen ustedes? Pues de cantantes, de intérpretes, de ranchero. Y ahí vamos a poder ver en estas esculturas a Pedro Infante, vamos a poder ver a Lola Beltrán, vamos a hay bastantes esculturas en todo lo que es Plaza Garibaldi de intérpretes de ranchero, que son la ocasión de que se llame Plaza Garibaldi. Ahí siempre hay mariachis en la Ciudad de México, a la hora que ustedes quieran. Si ustedes llegan a las 9 de la mañana, hay mariachis. O si llegan a las 3 de la madrugada, también hay mariachis. O a las 6 de la tarde, siempre hay mariachis en lo que es Plaza Garibaldi. Y bueno, para hacerle honor a los mariachis, vamos a escuchar algo con mariachis, ¿sí? En lo que llega Fausto Villagrán a nuestro programa, podemos vamos a ver si podemos escuchar algo de música de mariachi. El mariachi suena con alegre son, miren, sí me la sé. Y hay otras muchas canciones que también no sabemos que y que son interpretadas extraordinariamente. Entonces podemos escuchar algo de música en lo que llega nuestro invitado. A ver, escuchemos qué sorpresa nos tiene allá nuestro productor y nuestro compañero Rodolfo. Vamos a escuchar

0: Hola, ¿qué tal? Pues nos escriben nuestros compañeros de San Bartolo Tutotepec y nos dicen que están sin energía eléctrica y con una tormenta tremenda. Los caminos hacia San Bartolo están accidentados. Aún así, la estación Radio UAEH San Bartolo sigue transmitiendo, estamos transmitiendo ahorita, se está escuchando mi voz allá. Gracias Chuy y Dan y a Lucio, por favor, un saludo y cuídense mucho, y gracias por estar haciendo esta labor para la comunidad, y si hay algo urgente no saldremos de este programa y se los daremos a conocer directa. Bueno, se los darán a conocer nuestros compañeros de allá de San Bartolo. Pero sí, efectivamente, las lluvias están así por todo el estado de Hidalgo. Tenemos que cuidarnos y resguardar a nuestra familia, desde luego a nosotros mismos. El 18 de mayo, fíjense ustedes, hace unos días se celebró en todo el planeta Tierra el Día Internacional de los Museos. Los museos son un aparato de acceso al conocimiento y está situado en un espacio. Los museos nos unen en el ejercicio de los derechos culturales, en el acceso a la diversidad creativa y en su capacidad de situar territorial, temporal y culturalmente nuestra manera de estar en el mundo. Algunos datos derivados de la encuesta de museos del INEGI, publicada el 18 de mayo. Un poco más del 40% del financiamiento a los museos de nuestro país proviene de los municipios. Otro dato muy relevante es que de los museos, 57.3% contó con colecciones de representatividad local. Paradójicamente, ese contenido local, a la vez componente indispensable de la diversidad cultural existente en nuestro país. También me parece sumamente importante seguirles platicando de los museos, pero vamos a ir un corte y regresamos y les sigo compartiendo esta nota de Carlos Villaseñor, que nos comparte como pretexto del Día Mundial de los Museos.
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3: Son las 8:24.
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0: estábamos escuchando la extraordinaria voz de Fausto Villagrán. ¿Ustedes qué opinan, queridas y queridos radioescuchas? 771-142-6712. Teléfono de WhatsApp para que nos escribas. A ver qué te está pareciendo este programa. Estábamos hablando de los buceos y de la importancia de algunos datos que nos da el INEGI, y como por ejemplo que el 57% de los museos contó en el año pasado con colecciones de representatividad local. Y también es muy importante, el 39% de los visitantes reconoce que acuden a un museo o a los museos para acceder a la cultura general y aprender. ¿Ustedes qué opinan, queridas y queridos radioescuchas? Los museos se reconocen plenamente como espacios a donde se accede a contenidos que aportan la conformación de la humanidad, de las personas, en los que el contenido local juega un papel muy importante. Estos tres datos que les he dado siguen abonando a favor de la necesidad de formalizar políticas sectoriales municipales de cultura, en las que se establezca el apoyo a los museos como una de las prioridades de una política pública local que fortalece el ejercicio de los derechos culturales y promueve la diversidad. Pues sí, los museos son muy importantes, queridas y queridos radioescuchas, y es por eso por lo que el 18 de mayo se le dedica en todo el planeta Tierra el día a los museos. Está con nosotros Fausto Villagrán. Muchísimas gracias. Qué pena, la lluvia hace lo que quiere con nosotros, ¿verdad?
1: Bendita Pachuca, la bella airosa.
0: Y la bella lluviosa en este momento. Lluviosa,
1: airosa, calurosa, friosa y todo lo que termine en osa.
0: Así es, así es, así es, así es. Y Fausto Villagrán, bienvenido a este tu programa, desearte una vez más. Les estaba yo comentando en lo que tú llegabas, y además escuchamos dos canciones tuyas. La última que escuchamos es esta de ¿Por qué no me amas? Sé que no me amas, Rodolfo, sé que no me amas, sí, ¿verdad? Y una interpretación extraordinaria.
1: Muchas, muchas gracias. Sí. Ay, qué bonito.
0: Y yo les platicaba a quienes nos están escuchando aquí en Pachuca y en otros lugares que, por ejemplo, San Bartolo ahorita no tiene luz. Sin embargo, se está transmitiendo el programa gracias a la estación, ¿no? Que tiene su planta. Pero en San Bartolo ahorita está una tormenta. Entonces, un saludo a San Bartolo. Y en Tulancingo, en Huejutla, nos están escuchando también en Huichapan. Y les decía yo que hace unos días recibiste una medalla que de lo cual todos los hidalguenses nos debemos de sentir muy orgullosos, porque tú como hidalguense la recibes.
1: Yo estoy bien contento, bien agradecido, de verdad que es muy bonito el saber que el trabajo rinde frutos. Me dicen, ay, es que nadie es profeta en su tierra. Pues no, pues ni el que lo dijo, ¿verdad? El excelentísimo maestro fue profeta en su tierra. Pero es muy bonito saber que la música mexicana todavía recibe estos grandes galardones, y yo soy muy orgulloso de haberla recibido. Yo siempre digo orgullosamente hidalguense, orgullosamente pachuqueño y orgullosamente del barrio de Santa Julia.
0: Ajá, claro, ajá. Y ¿Qué medalla fue la que recibiste?
1: Fíjate que esta es la cuarta edición del Festival de las Grandes Voces de la Música Ranchera, específicamente de la música ranchera. Muchas veces decimos el regional mexicano, ¿no? Pero el regional mexicano abarca muchos géneros, que es la música norteña, la música de banda, la música serreña, los corridos, pero esta es la específicamente para la música ranchera y es otorgada por la señora Aida Cuevas, precisamente, es la medalla Aida y Cuevas, nada más ni menos.
0: Ajá.
1: Entonces yo estoy muy contento, fue en Ciudad Juárez, Chihuahua, que es finalmente una de las ciudades que ha adoptado a la señora Aida y que pues obviamente adoptó a su compadre Juan Gabriel, y de verdad el recibimiento de la gente es maravilloso, el saber que esta medalla pues es realmente ganada. Fíjate que en este ambiente artístico muchas veces te dicen, te vamos a dar un premio, pero tienes que vender tantos boletos o te cuesta tanto el premio, ¿no?
0: Yo siempre, bueno, sí.
1: Le pongo a veces de broma el Xoloescuintle de oro, ¿no? Todo el mundo te vende algo, pero esta sí es dada precisamente por ella, dada por el gobierno municipal de Ciudad Juárez. Uh-huh. Y de verdad que a nosotros como cantantes de música ranchera nos anima, nos alienta a poder seguir. Y en mi caso fue una medalla conmemorativa a estos 20 años ya de carrera.
0: 20 años, pero estás muy joven, Fausto. ¿Cómo? ¿Empezaste a los 10 o qué?
1: 38 años ya tengo. Ajá. 38 y yo, bueno, de hecho yo decía que 25 en realidad, porque ajá, empecé desde los 13 años, o sea, ajá, entonces 12, 13 años empecé haciendo solistas, pero ya de manera profesional yo puedo contar 20 años. Uh-huh. Y de verdad que ha sido maravillosos estos años y he transitado entre muchas cosas, entre la ópera, la música mexicana de concierto, entre los boleros, las baladas y cuánta cosa, pero de verdad que tanto mi aprendizaje lo pagué cantando en el Tenampa, cantando en Plaza Garibaldi. Entonces, esa alma mariachera siempre se quedó. Y como crecí con la música mexicana, pues dije, yo creo que la ópera es muy bonita y la disfruté. Tuvo su época, la cual atesoro mucho, pero tristemente cada vez se escucha menos, ¿no? Uh-huh. Es muy, muy triste y cada vez se da menos empuje a este género. Pero también dije, bueno, la música mexicana en toda su expresión, hablando desde la música mexicana de concierto, la música de Gabilondo Soler, la música ya más de la época virreinal, de la revolución, la música mexicana después de la revolución hasta estas fechas, tiene un acervo impresionante. Uh-huh. Entonces, yo tan solo de María Grieber tenemos más de 2,300 canciones. Entonces, uh-huh, de Agustín Lara, ni se diga, el Flaco de Oro. Entonces dije, quédate en la música mexicana, tanto de concierto, la de Cricri y la ranchera. Y de verdad que fue la mejor decisión de mi vida, porque he disfrutado muchísimo la música ranchera.
0: Muy bien, vamos a ir a un corte de la estación y regresamos con Fausto Villagrán. Quédese con nosotros, esto promete.
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1: Son las 8:38.
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0: escuchamos, ¿qué escuchamos? ¿Qué acabamos de
1: Viva
0: escuchar?
1: México. Viva qué México. Mejor que viva México.
0: Claro, claro, qué mejor que viva México. Pero antes de irnos a corte, tú estabas platicando de que vamos, decidiste dedicarte a la música mexicana, la ópera es extraordinaria, te dio muchas satisfacciones, pero hace, no sé, un par de años, creo yo, o a lo mejor esto un poco más, pero no tanto, tú estabas haciendo una labor importante para difundir la ópera. Sí. Y estabas yendo a plazas. Ay, no me
1: fue,
0: acuerdo.
1: Fue maravilloso, de
0: a
1: verdad.
0: A ver, platícanos.
1: La verdad es que sí me arriesgué, porque en la ópera desgraciadamente existe mucho clasismo. Ajá. Y quiero decir que es un sector muy elitista a veces. Ajá. En el cual a veces, yo siempre he dicho que el conocer de cultura no nos debe de hacer superiores mentalmente y decir, podemos voltear hacia abajo a mirar con desprecio a las personas, porque no sabes dónde va a haber cultura, no sabes si la persona a la que estás humillando es más culta que tú. Y yo lo comprobé, porque esta idea de hacer ópera para el pueblo, se llamaba sí, el proyecto. Ajá, nació de un día que andaba yo por la Alameda, y una señora que vendía dulces me dijo, a mí me encanta la Traviata que hace Kirite Kanawa, pero con Angela Giorgio suena impresionante. Aunque aquí en México María Katsaraba la interpretó de una manera magistral. Yo dije, ¿qué? La señora de los dulces hablándome de ópera. La señora de los dulces compró el boleto para ir a ver la Traviata en el Palacio de Bellas Artes. Entonces, desde ahí dije, ¿por qué vamos a hacer la ópera elitista? Pero también pensé, bueno, ¿por qué la vamos a hacer en el idioma original si la gente no le va a entender? Por eso es que ha sido esa gran barrera. Entonces me di a la tarea de traducir arias de ópera para ese recital. Fuimos a muchos municipios, a Huichapan, a Zimapán, a Huejutla, y de verdad que fue una experiencia impresionante con el maestro Manuel Meneses, que realmente fue uno de los maestros que inició en el Instituto de Arte su carrera de piano. Y de verdad que nos quedamos impresionados, Corina, porque la gente llegaba, porque era en la plaza, era en la explanada municipal o era en la explanada principal de los municipios. La gente llegaba con traje y las señoras con vestidos de noche, porque era noche de ópera. Uy, mira, yo lo recuerdo y todavía me conmueve, porque es impresionante que la gente de los pueblos tiene más respeto a veces que la gente de la ciudad o de las capitales. Y llegaban y escuchaban la ópera, yo cantando un Vesti la Lluva de ríe payaso en español, ¿no? Cantando el Barbero de Sevilla, cantando una Furtiva Lágrima en español, y la gente dice, por fin le pude entender. Y muy agradecidos. Me di cuenta también, porque a la par, en las mañanas hacía Cricri y en las noches hacía ópera para el pueblo, que quienes más leen son los niños y niñas de las comunidades. Porque llevábamos libros de Cricri y se acababan, o sea, se agotaban. Y yo les decía a mis amigos, vendan los más baratos de lo que los vendemos. Es más, si nada más recuperemos, pero quiero que los niños y las niñas se lleven libros. No, era una locura. Y hace unos meses una persona me escribe y me dice, maestro, por fin pude comprar mi primer boleto para la Ópera de Bellas Artes. Y le quise escribir porque quiero agradecerle, porque por usted me interesé en la ópera. Dije, pues miren, me criticarán ahí en el Palacio de Bellas Artes, los coros o los solistas o los clasistas, pero ya les mandé clientela. Entonces, a mí me dio mucho gusto el saber que la gente empezó a gatear y ahora camina. Entonces, es una forma de aportar, porque la música no nada más se limita a una bonita expresión en un teatro. Tiene que alimentarte a tal grado que te haga crecer como ser humano y que te haga ser una mejor persona, una mejor versión. México necesita ávidamente de cultura. Necesitamos una sociedad que despierte, una claro, sociedad que verdaderamente claro, aprecie claro, y tenga amor por la vida.
0: Sí, sí, sí. Es extraordinario lo que las diferentes expresiones artísticas, culturales, pueden aportar a la mejor calidad de vida, uh-huh, de los ciudadanos. y eso está comprobado en muchísimas circunstancias y con muchísimos ejemplos, ¿no? Esta gran labor de más de 50 años. Ay, se me olvidó el nombre de este profesor de música allá en Venezuela que organiza en los barrios altos de Venezuela, por decirlo de alguna manera, en los barrios marginados de Venezuela, organiza clases de música para los niños, para niños de 4, 5, 6 años, ¿no?
1: Sí.
0: Y forma orquestas infantiles. Y bueno, yo conozco, hombre, Gustavo Dudamel, es producto de esta gran labor que se hizo en Venezuela, ¿no? Y hay muchos otros, ¿no? Que no están como en esa cúspide de ser uno de los directores de orquesta más afamados. Sin embargo, sí hay quienes están interpretando, están tocando algún instrumento en diferentes orquestas. La verdad es que no solamente la música, también la pintura y también la literatura hacen posible que el ser humano tenga calidad de vida. Y alguien se preguntará, pero ¿y cómo van a tener calidad de vida si no tienen con qué comer? La música alimenta, y es en serio. No es lo mismo ir caminando en asfalto rodeado de cemento, a ir caminando en asfalto y esas paredes tienen color.
1: Sí, y aparte la música te abre muchos caminos.
0: Y de repente si vas caminando en esas calles de cemento, grises, que no hay color y está el asfalto y vas caminando en esas calles, ¿y qué pasa? Estás escuchando, allá a lo lejos escuchas algo de música.
1: Y te alimenta el alma y te hace vivir nuevamente.
0: Claro, claro, claro que sí. Y a ti te ha dado muchísimas satisfacciones la música.
1: Muchas, muchas. A quien diga que de la música no se puede salir adelante. Mira, ahorita me acordé rápidamente, te cuento que una vez me fui con una violinista que le dije, ¿cuánto tienes para tu fin de quincena? No, 900 pesos. No, yo tengo 600. Vámonos a Acapulco. Estás loco. Nos paramos en el malecón, ella tocando su violín, yo cantando. Eso se convirtió en 15 días estando en Acapulco. Nos hospedaron, nos dijo el dueño del hotel. En las mañanas ustedes hacen lo que quieran, pero en las tardes a la hora de la cena les pido que canten, les voy a dar hospedaje, les voy a dar comida y ustedes ponen su copa. Ven, nos regresamos hasta con 4,000 pesos más aparte lo que nos gastamos. Entonces, la verdad es que la música te abre muchos caminos. Claro. Entonces, si una sociedad con arte, como bien lo decías, en todos los aspectos, tanto literario, visual como auditivo, te abre puertas y te hace un ser más pensante y más hábil para poder solucionar tu vida.
0: Claro.
1: Entonces,
0: claro.
1: Por eso yo idolatro casi a Francisco Gabilondo, porque no solamente era un creador de canciones para niños, era creador de una magia completa, era un creador literario, un filántropo, un astrónomo, un ser humano impresionante.
0: Pero además sus canciones tienen muchísimo mensaje, muchísimo... es tan cotidiano que uno no se da cuenta que le está dando, lecciones de vida, ¿no?
1: Sí.
0: Las canciones de Cricri
1: es anecdótica, ¿verdad? La musicología de Cricri. Entonces, ya a las infancias les hace falta regresar a ese... Van a decir, ay, suena sabijito. No, regresar a ese camino de mentalmente ilustrarse, mentalmente crecer. Recordemos que la época de las luces precisamente para eso fue, para enaltecer al ser humano, para enaltecer el intelecto. Y esto no era de un nivel socioeconómico, porque tú vas a Europa y la ópera es como ir a misa. O sea, hay ópera hasta en los pueblitos, hay ópera hasta en el lugar más recóndito, en el teatrito, en el auditorio, que aquí le podemos decir municipal, hay ópera una vez al mes, por lo menos. Y dices, esa no tiene nivel socioeconómico, es cultura y punto. Entonces, claro, deselitizar la cultura nos ayuda enormemente a crecer como sociedad.
0: Claro, claro que sí. Vamos a ir a un corte de la estación y regresamos con Fausto Villagrán. Quédense con nosotros, sigue prometiendo.
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4: Son las 8:53.
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0: recibimos saludos por el 771-142-6712 del señor Rosalío Hernández García y familia, que están escuchando en El Iloche, en Mineral de la Reforma. Un saludo a la familia. Un saludo y gracias por mandarnos WhatsApps al 771-142-6712. ¿Qué canción acabamos de escuchar?
1: Mi nombre es México, de un orgullo hidalguense del maestro Gao de la Cruz.
0: Gao de la Cruz. Ay, es una canción preciosísima.
1: Habla de la grandeza de nuestro país, de sí. Cómo somos criados con la vihuela, el guitarrón. Dice, mi orgullo es el charro y mi grandeza la mujer.
0: Y Gao de la Cruz nació en Hidalgo.
1: Nació en Hidalgo. Orgullosamente huichapense también.
0: Ah, de Huichapa.
1: Y de verdad que es bonito el saber que su canción está reconocida como patrimonio. Y está también en los libros de texto. Ahora que la han escuchado algunas personas, me dicen, ay, yo ya la leí con mi hijo en los libros de texto. Se la están aprendiendo. Pero pues es un logro del maestro. La verdad es que qué gran canción. Y es miembro honorífico de la Sociedad de Autores y Compositores. O sea,
0: pero
1: sí,
0: esta canción en especial está nombrada patrimonio.
1: Exactamente esta. Tiene más canciones, pero esta es la que está nombrada y pues es la joya de la corona. Inclusive esta canción se fue hasta Viña del Mar. Entonces pues es de las más reconocidas y muchos intérpretes de la música mexicana la hemos grabado.
0: Ajá. ¿Cuál es tu autor de canciones, tu favorito? Porque hablaste de Agustín Lara y ¿qué más dijiste?
1: De María Grieber.
0: ¿Quién es tu?
1: En música de concierto, María Grieber, y yo creo que sí tiene Agustín Lara mucho, pero el maestro del Moral también tiene unas composiciones impresionantes. Y en música mexicana, pues yo la verdad es que ya viendo bien el trasfondo de la forma de escribir de la historia, dos grandes, que es Juan Gabriel y José Alfredo Jiménez.
0: Claro.
1: Entonces, de ahí en adelante, digo, estamos hablando de niveles muy grandes, ¿no?
0: Es que fíjate que a mí me sorprendió muchísimo que dijiste María Grieber y dijiste Agustín Lara y no me habías mencionado a mi compadre, José Alfredo
1: Jiménez, que cumplió 100 años, ¿no?
0: Ajá, sí.
1: La verdad es que José Alfredo tiene unas composiciones que son muy hechas del corazón. Fíjate que ahí en el Tenampa hay muchas inscripciones y servilletitas escritas con la letra, porque él se aventaba sus, como decimos, las guarapetas ahí con Chavela Vargas, bien sabrosas, de días, y ahí se ponían a escribir y él escribía y ella le iba cantando, le iba tarareando. O sea, realmente sí hay historia en el Tenampa de los dos, ¿no? Mm. Y José Alfredo pues era del pueblo, el intérprete, el escritor del pueblo. Y pues Juan Gabriel, vamos, sus canciones tienen una gama impresionante y las puedes cantar en todos los estilos sabidos y por haber. Entonces, Juan Gabriel tiene un acervo también muy impresionante y una vida de verdad que es de luchas. Ahorita que fuimos a Ciudad Juárez, nos llevaron a la casa de Juan Gabriel, una casa con unos lujos preciosos, pero impresionantemente la mayoría de las cosas regaladas por gente que le amaba. Tan solo su comedor fue regalado se lo regaló la doña. Entonces, y tenía una recámara especial para Lola Beltrán, para Luchavilla, para María Félix, para la Dolores del Río. O sea, tenía su acervo para cada una, ¿no? Para la Prieta, que también fue uno de los eslabones en su carrera. Entonces,
0: ¿estás hablando de la Prieta, Linda?
1: De la Prieta Linda. Y y tener esos espacios para cada una y ver que había cosas muy lujosas, pero también saber la precariedad con la que nació, vivió, lo que sufrió, y dices, bueno, se lo merecía y a nadie se lo robó, ¿no? A nadie se lo quitó. Entonces, de verdad que cuando conoces los trasfondos de esas dos vidas, pues José Alfredo, un hombre viniendo del campo, de la austeridad, de la escasez, que componía de mente y de oído, porque no sabía nada de música. Creo que hasta los últimos días no supo nada de música de manera profesional. Entonces, eso te lleva a saber que Como decía mi maestro Enrique Jasso, no hay nada peor que un título sin músico. Entonces, cuando tú encuentras músicos por vocación, la música se hace otro nivel.
0: Claro.
1: Y ellos la llevaron a ese nivel.
0: Claro, claro, claro, claro que sí. José Alfredo y
1: Juan Gabriel, Juan Gabriel, de los contemporáneos. Y María Grieber, de verdad, impresionante, ¿no? Todo el mundo dice, ay, le voy a dedicar Te Quiero Dijiste a mi ser querido, pero María Grieber se la compone a su hija víctima de cáncer, uh-huh, y se la escribe como una forma de despedida, ¿no? Uh-huh. Y le dice, muñequita linda de cabellos de oro, de dientes de perlas, labios de rubí. O sea, se está despidiendo de su hija con amor. Y cuando canta Júrame, compone Júrame, la compone en el ocaso de su vida, ¿no? Dice, júrame, bésame como nunca nadie me ha besado. Y la segunda parte que casi nadie dice, he pasado una vida diferente, sin pensar en el amor ni en las caricias, porque siempre había creído firmemente que el amor es un martirio de la vida. O sea, ella ya en el ocaso de su vida se vuelve a enamorar después de todo lo vivido. ¿Cómo no voy a admirar a esa mujer, no?
0: No, pues sí. Yo creo que todos y todos quisiéramos tener también la capacidad de poder enamorar a cualquier edad.
1: Sí.
0: O sea, y no es el enamoramiento, no nada más el enamoramiento hacia un ser humano con ya una carnalidad, sino también uno se enamora de una amiga, de un amigo.
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3: Son las 9:04. 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

0: bienvenida a esta nueva emisión de México en Ritmos, este espacio donde comparto con usted música proveniente de distintos puntos de nuestra República Mexicana. Y vamos a escuchar este proyecto proveniente de Matamoros, Tamaulipas. Y para quienes ya conocen a la banda, así es, hoy vamos a compartir con ustedes este álbum de división minúscula llamado Defecto Perfecto. Ya escuchamos este tema llamado Hot Rod y a continuación yo le voy a compartir el número de cabina para que se comunique con nosotros y nos mande sus comentarios o sus sugerencias. Es el 771-111-5629. También vamos a agradecer a la maestra Claudia Noemí Muñoz Arabia, subdirectora de Suma, al licenciado Alfredo Barrón Silva, director de Suma Radio, al licenciado Ignacio Cárdenas Roldán, director general de Suma, y a René Martínez Galena, director de Suma Radio San Bartolo. Mi nombre es Dan Cabrera y es un gusto estarle acompañando una vez más en esta nueva emisión de México en Ritmos. Vamos a escuchar el siguiente tema, es uno de los favoritos de este álbum, se llama Veneno es Antídoto. Ojalá lo disfruten y ya estaremos de regreso en esta nueva emisión de México en Ritmos.
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0: los cuatro integrantes iniciales pues eran bastante cercanos. Yo le voy a compartir una vez más el número de cabina para que nos mande un mensaje o nos deje su comentario. También le invito a que nos escriba por medio de nuestras diferentes redes sociales. El número es el 771-111-5629. Le recuerdo que hoy estamos escuchando este álbum de División Minúscula llamado Defecto Perfecto. Vamos con el siguiente tema que se llama Soundtrack. Haremos el primer corte, pero no se vaya así con nosotros a través de esta frecuencia universitaria.
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0: Continuamos y acabamos de escuchar uno de los temas más queridos por los seguidores de División Minúscula. Estamos hablando de Sismo y yo le voy a contar que en sus primeras épocas hubo un personaje muy importante en la música mexicana que fue quien los conectó. Estamos hablando de Tony Hernández de Control Machete. Fue él quien los descubrió, por decirlo de alguna manera, y los llevó ante las disqueras para que estos pudieran llegar a su primer acuerdo. Ahora vamos a escuchar un tema más. Esto se llama Un beso al aire, un tiro al pecho. Ya estaremos de regreso y estamos escuchando a División Minúscula en México en Ritmos.
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0: Ya estamos de regreso y yo le quiero invitar a que descargue la aplicación Suma UAH para que pueda escuchar cualquiera de nuestras 6 estaciones o sintonizar nuestro canal de televisión en cualquier parte del mundo donde usted cuente con servicio de internet. También queremos agradecer a todas las emisoras que replican este programa en las 6 diferentes estaciones de Suma Radio. Les mando un saludo, les mando también un agradecimiento. Ahora vamos a escuchar esto que se llama Cada Martes. Después vamos a hacer un breve corte, pero no se vaya así a con nosotros a través de esta nueva emisión de México en Ritmos.
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0: Ya estamos de regreso, gracias a quienes siguen con nosotros. Revienta es el título del tema que acaba de sonar y yo le voy a platicar que División Minúscula es una banda considerada pionera en el pop punk mexicano. Su primer álbum llamado Extrañando Casa es considerado un álbum de culto. Yo le invito a que le dé ahí alguna buscada y pues pueda escuchar este disco. Suena diferente a este, se nota que hay un avance, una madurez en la banda, se nota que han pasado varios años también, pero es un álbum que probablemente usted va a disfrutar de igual manera. También le platico que aunque División Minúscula se caracteriza más por esta cuestión del pop punk, ellos también han experimentado con algo de indie rock, de country rock, de desert rock, por mencionar algunos géneros, por lo que es un tanto complicado encasillarlos, aunque como le platico se caracterizan más por este acercamiento a la música punk. También le platico que este álbum precisamente, que por cierto se publica en el año 2006, es el álbum más querido del grupo. Ellos vendieron, escuche usted, más de 50.000 copias, lo que les hizo acreedores a un disco de oro. Este álbum contiene varios de los temas más icónicos del grupo y hoy los estamos compartiendo con usted a través de esta emisión de México en Ritmos. Justamente vamos a escuchar uno de los temas más queridos, estamos hablando de Soñare. Esto es un poco más lento de lo que suele interpretar División Minúscula, pero tal vez eso es lo que hace la diferencia y que hace que a muchos nos agrade bastante este tema. Vamos a disfrutarlo y ya estaremos de regreso, sea con nosotros a través de esta frecuencia universitaria.
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0: Ya volvimos, gracias a quienes siguen con nosotros en esta nueva emisión de México en Ritmos. Yo le voy a platicar un dato más acerca de este grupo, y es que en 2007 ganan el premio al mejor artista norte, esto por unos premios otorgados por MTV Latinoamérica. Además, en ese momento era uno de los grupos más influyentes de la música mexicana. Ahora vamos a escuchar este tema que se llama N Amigo y ya estaremos de regreso. Le recuerdo que hoy estamos escuchando Defecto Perfecto, este álbum de División Minúscula publicado en el año 2006. Yo le invito a que sea con nosotros a través de esta frecuencia universitaria.
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1: Son las 9:48.
0: Gracias por seguir con nosotros. Estamos de vuelta.
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0: Continuamos a través de México en Ritmos. Hoy estamos escuchando a División Minúscula, este grupo proveniente de Matamoros, Tamaulipas. Yo le platico que actualmente ellos tienen más de 40 años, pero siguen abarrotando los recintos donde se presentan. En 2022 celebraron 25 años de trayectoria y al momento División Minúscula ya es considerado uno de los grupos más importantes en la escena del rock mexicana. Ya escuchamos este tema llamado Mi Escena Empieza y Termina Contigo, y ahora vamos a escuchar algo que se llama Tinta y Papel, y ya estaremos de regreso para despedir esta emisión de México en Ritmos.
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0: Gracias a quienes se mantuvieron con nosotros a través de esta emisión. Esperamos que hayan disfrutado de los temas que preparamos para compartir en esta emisión de México en Ritmos. Y yo le voy a pasar nuevamente nuestro número de WhatsApp para que se comunique con nosotros. Nos puede mandar un mensaje de texto o un mensaje de audio. Es el 771-111-5629. También le invito a que nos escriba a través de nuestras redes sociales. También vamos a agradecer nuevamente a la maestra Claudia Noemí Muñoz Arabia, subdirectora de Suma, al licenciado Alfredo Barrón Silva, director de Suma Radio, al licenciado Ignacio Cárdenas Roldán, director general de Suma, y a René Martínez Galeana, director de Suma Radio San Bartolo. Hoy escuchamos este disco llamado Defecto Perfecto, de División Minúscula, y le invito también a que escuche el resto de producciones de esta agrupación, aunque probablemente yo en futuras emisiones, esperemos, le comparta también otro de esos álbumes. De mi parte es todo, fue un gusto haberle acompañado en una emisión más. Mi nombre es Dan Cabrera y nos vamos a despedir con este tema, que es el último del disco, se llama Me Tomé Una Pastilla. Con esto nos estaremos despidiendo y nos escuchamos a la siguiente.
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1: Son las 10 con 2 minutos. 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
1: Son las 10 con 17 minutos. 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
1: hay una realidad que tus pulmones no pueden ignorar. ¿Cómo influyen las redes sociales en la popularidad del vapeo?
3: Pues creo que las redes sociales fueron uno de los motores más fuertes del crecimiento del vapeo. Las plataformas como TikTok, Instagram o YouTube permitieron mostrar el producto de forma aspiracional. Gente joven, estética cuidada, música, la tendencia y la sensación de pertenencia. Además, el algoritmo amplifica muchísimo este contenido. Aunque no siempre haya publicidad como directa, basta con ver constantemente el producto en videos, en historias o contenido de lifestyle para normalizarlo y hacer parecer parte de la vida diaria. Pues en la mercadotecnia, básicamente gracias a los influencers, ellos crean psicológicamente en los jóvenes un estilo que aspiran a tener. Por ejemplo, vemos a influencers manejando carros deportivos, mostrando quizás alguna capacidad económica pues influyente, que es lo que hace que los chicos aspiren.
1: Voz, María Fernanda Mejía Vargas, especialista en mercadotecnia. 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
1: Son las 10:36.
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1: Son las 10:49.

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1: Son las 11 con 2 minutos. 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
9: A las 7 de la mañana.
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11: Muy buena tarde, qué gusto darte la bienvenida a este espacio que es Trobando Ando. Gracias por sintonizarnos a través del Sistema Universitario de Medios Autónomos en Suma Radio, a través del 99.7 y 99.5 de tu FM en diferentes regiones: Pachuca, Huajutla, San Bartolo, Tututepec y Zimapán. Yo soy Betty Barrón, agradezco en controles de grabación a Luis Edgar Santos y juntos vamos a estar contigo durante los próximos minutos compartiéndote esta música independiente. ¿Con qué vamos a iniciar? Bueno, iniciaremos con un tema fabuloso, hace bastante tiempo que no escuchamos a Alfonso Maya y por eso es que te elegí esta canción. Esto es Tu Fantasma, disfrútala y vuelvo junto a ti en unos instantes.

Estoy de regreso contigo. El tema que te voy a invitar a escuchar a continuación pertenece a Miguel Insunza. Creo que es un tema que a mí me gusta mucho porque habla de una cierta belleza, en este caso, en la belleza de una mujer en particular. Pero creo que habla también de aquellos pequeños detalles que notamos en su transitar por este mundo, que decimos, no me estoy refiriendo al físico, me estoy refiriendo a aquellas cosas particulares que te hacen única o único. Y entonces, bueno, Miguel Insunza hizo esta canción que se llama Bella. Así que disfrútala y vuelvo junto a ti en unos instantes.

0: Estoy de regreso contigo y lo que te presento a continuación es una canción fabulosa de Carlos Salem y de Diego Ojeda. Ya la hemos escuchado en otras ocasiones. La verdad es que creo que para estas tardes en las que de pronto sentimos como la tarde calurosa, abrimos la ventana y dejamos que el viento entre, a mí me suena a estar escuchando la voz tan profunda de Carlos Salem mientras la cortina se va moviendo con el viento, y nos regala Diego Ojeda esta canción que es El Quinto Elemento. A ver qué te parece, disfrútala y regreso junto a ti en unos instantes.
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1: Son las 11 con 17 minutos.
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2: Estoy de regreso junto a ti y después de este breve corte promocional, es momento de escuchar este tema. Él es Lascano Malo. Yo creo que este bloque se podría llamar La Despedida. Tendremos tres canciones que hablan de lo mismo con diferentes intérpretes. Yo lo podría llamar así. Tú dime qué te parece. Lo va a abrir Lascano Malo con Hoy Me Retiro. Disfrútala y vuelvo junto a ti en unos instantes.

Estoy de regreso contigo, como te dije. Este bloque probablemente lo podríamos llamar la despedida. Y ahora es momento de escuchar a Zabdiel con un tema increíble, pero además un tema de amor propio. Esto es Me Voy, él es Zabdiel. Disfrútala y vuelvo junto a ti en unos instantes.

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1: Cerrando este bloque de despedida, creo que este tema que ya no escuchamos al inicio de nuestros cortes promocionales, pero que sí es un tema increíble, lo hizo Pito Torres y lleva por título Después del Duelo. A ver qué te parece, te dejo junto a él. Después de este tema nos iremos a un breve corte promocional, pero estoy de regreso junto a ti.

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0: Son las 11 con 30 minutos.
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7: Después de este breve corte promocional, estoy de regreso junto a ti. En el bloque anterior de despedida creo que quedaban justo esas tres canciones juntas. Y ahora es momento de ponerte quizá otras tres canciones que nos reflejan como esta incertidumbre. ¿Quién va a abrir el bloque? Lo va a abrir Carlos Carreira con esta canción que lleva por título Y si mañana. Es un tema ya un poco viejito, me parece que es del año 2002, pero creo que también refleja bastante incertidumbre entre no saber qué rumbo lleva la relación. Bueno, pues entonces este tema, por supuesto, que queda. Escúchalo y dime qué te parece. Mientras tanto, te dejo con Carlos Carreira y vuelvo junto a ti en unos instantes.

Lo que te presento a continuación, como te decía, este bloque como un poco de incertidumbre o de dudas, también estará con la canción de Janet Chao y ella nos va a interpretar Yo Tampoco. Es un tema que hace muchísimos, pero muchísimos programas de Trovando Ando no escuchábamos, pero tú dime qué te parece. La verdad es que la música de Janet Chao siempre tiene como esta profundidad o incluso la intensidad para la interpretación que siempre nos regala en todas sus canciones. Así que bueno, también es una invitación para que te sumes a escuchar la música de Janet Chao. Vamos con ella y regreso junto a ti en unos instantes.

Antes de irnos a un breve corte, te quiero dejar con nuestra última canción de Incertidumbre. Esta canción, yo sé que es un clásico, clásico, clásico, o que al menos se ha vuelto un clásico contemporáneo. Él es Edgar Ozeransky, la canción, sé que te la sabes, es más, sé que la acabas de escuchar y has dicho, por supuesto que sí queda para esta incertidumbre. Esto es Juro, te dejo con Edgar Ozeransky y vuelvo junto a ti en unos instantes.

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1: Son las 11 con 44 minutos.
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2: Ya casi es momento de despedirnos, pero me voy a ir con dos canciones clásicas. La primera la interpreta Silvio Rodríguez, sin embargo, pertenece a su última producción que hizo con la agrupación Diacara, que es una agrupación de jazz. Este disco se tardaron en hacerlo 13 años porque no encontraban el exacto sonido que querían que luciera en el disco, porque querían que la instrumentación no perdiera potencia, y si eso les iba a llevar todo el tiempo y encontrar la justa producción y también los estudios que pudieran hacer que este disco sonara como querían y como Silvio lo había imaginado, no importaba cuánto tiempo se llevara. Afortunadamente lo sacaron hace un par de años y entonces ahora podemos disfrutar de este extraordinario disco de Silvio Rodríguez, que tiene canciones muy clásicas que a lo largo de los años pues ha podido entregarnos en diferentes producciones, pero tiene este que hace mucho tiempo solo teníamos una versión de muy mala calidad que se realizó en Cuba, que realmente incluso el GIS, aunque la canción es extraordinaria, el GIS de pronto no te dejaba, o al menos personalmente puedo decir que no me dejaba disfrutarla tanto. Y a pesar de ello, también había cierta parte de nostalgia en estas carencias que se hicieron o con las que se produjo este tema, que también de pronto eran disfrutables. O sea, había como un poco de ambas cosas, ¿no? Entre lo que sí y no. Pero entonces, ahora que hizo el disco con Diacara, hizo esta canción que a mí me fascinaron los arreglos y la manera en la que quedó ya contemplada en este disco. Por eso te voy a dejar con De la ausencia y de ti. Él es Silvio Rodríguez junto a Diacara.

ya nos vamos. Y la última canción con la cual te quiero dejar es un tema que hace no sé cuántas emisiones de Trovando Ando no hemos escuchado. Creo de verdad que Ismael Serrano tiene la capacidad de meternos en las historias de una manera en la que nos sentimos protagonistas, en las que nos sentimos parte de ellas, y particularmente en esta, creo de verdad que en este instante nos vamos a convertir por los próximos minutos en el protagonista de la historia. Esto es Vértigo, espero que la disfrutes, gracias por dejarme acompañarte durante estos minutos con música de trova y cantautores independientes. Gracias en controles de grabación a Luis Edgar Santos, a cada una de las estaciones de Suma Radio en Pachuca, en Jutla, en San Bartolo, Tututepec y en Zimapán, y a ti por dejarme acompañarte durante esta tarde. Yo soy Betty Barrón y te espero la siguiente semana en una emisión más de Trovando Ando. Que tengas una extraordinaria tarde.

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1: Son las 12 con 2 minutos. 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

0: Son las 12 con 21 minutos.
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1: Son las 12:34.
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0: Son las 12:48. Parece inofensivo.
1: Huele a fruta.
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2: ¿Por qué los adolescentes y jóvenes son especialmente vulnerables a ese tipo de tendencias de consumo?
3: Se debe a que su cerebro es muy joven, está en desarrollo, y estamos hablando de la parte de la corteza prefrontal, que es la encargada del control de los impulsos y la toma de decisiones, que como ya decía, pues no se termina todavía de desarrollar. Y esto lo hace más propensos a buscar gratificación inmediata. Y pues bueno, además tienen toda la energía. Yo siempre les digo a los pacientes, pues es que estás nuevo, ¿no? Tu organismo está nuevo, y biológicamente el cerebro también es más sensible a la dopamina, que libera la parte de la nicotina del vape, y esto acelera este proceso de la adicción, especialmente pues con los adolescentes y pues con jóvenes adultos.
2: Vos, David Jiménez Rodríguez, psicólogo y profesor de tiempo completo del área académica de psicología del Instituto de Ciencias de la Salud.
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1: Es la una en punto.
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6: ¿Qué tal, amigos de High Vibration? ¿Cómo están el día de hoy? Los saluda en la voz Waldo Castellán, agradeciendo a Suma Radio por permitirnos estar una vez más aquí en su programación. Como cada lunes, como cada tarde, cada mañana que nos escuchan, damos la bienvenida también a todos los que nos están escuchando en el transporte público, en la oficina, en sus hogares. Y damos las gracias a Ceci Pacheco, que es la que está en controles, la que da vida a este bonito programa. Y no olviden seguirnos en nuestras redes sociales como Suma Radio Actopan, en Facebook, Instagram y TikTok. También nos pueden mandar WhatsApp al 772-104-1721, 772-104-1721. De igual forma, pueden seguir a un servidor en Instagram, me encuentran como camarada-waldo. Ahí estamos subiendo un poquito de contenido extra para todos los curiosos que quieran ir a darse una vuelta por allá. El día de hoy vamos a escuchar una selección pues más de nostalgia, más de los años 80s, 90s. Hay alguna que otra del 79, por ejemplo, y pues vamos a dar inicio con esta primer canción, que se titula Hasta que amanezca, de Joan Sebastián. Esta es una canción, es una oda al amor apasionado y desinhibido. La letra refleja un deseo intenso de vivir el momento presente, disfrutando de la compañía del ser amado hasta el amanecer, simbolizando así la entrega. La canción también desafía las convenciones sociales y el qué dirán, enfatizando que el amor verdadero es un tesoro que no debe sacrificarse por la aprobación de otros. Empezamos con este programa a la voz de Joan Sebastián, titulada Hasta que amanezca.

Acabamos de escuchar a Joan Sebastian y su canción Hasta que amanezca aquí en High Vibration, y seguimos con más ahora a la voz de Timbiriche. La canción que vamos a presentar al día de hoy se titula Corro, vuelo y me acelero. Esta canción expresa la urgencia y la intensidad del deseo de estar cerca de la persona amada. La canción mantiene un tono positivo, enfatizando que el amor es una fuerza poderosa que puede hacer que incluso la cruel realidad sea más llevadera. Timbiriche es un estilo pop y tiene un enfoque a temas juveniles y captura perfectamente la alegría y la vivencia del primer amor en esta canción. Así que los dejo con Corro, vuelo, me acelero de Timbiriche y volvemos con más aquí en High Vibe.

Seguimos con más música aquí en High Vibration y ahora nos toca pasarnos del lado de las Flans con su canción titulada Las Mil y Una Noches. Esta canción evoca a una historia de amor intensa, pero marcada por la tragedia de lo que pudo haber sido y no fue. La letra utiliza la metáfora Las Mil y Una Noches, una referencia a los cuentos de literatura árabe, para representar una relación llena de momentos compartidos y experiencias únicas que, sin embargo, no lograron consolidarse en un amor duradero. El tema aborda la nostalgia y el arrepentimiento por haber dejado que elementos destructivos como los celos y la incapacidad de compromiso arruinaran la relación. La canción se convierte en un himno para aquellos que han vivido amores apasionados pero efímeros y que se ven obligados a reflexionar sobre lo que se perdió. Musicalmente, las Flans se caracterizan por su estilo pop ochentero y esta canción no es la excepción. La melodía pegajosa y el ritmo bailable contrastan con la melancolía de la letra, creando una experiencia auditiva que es a la vez alegre y a la vez triste. Los dejo con esta canción en la voz de las Flans, titulada Las Mil y Una Noches.

0: Acabamos de escuchar a Las Flans y su canción Mil y Una Noches, y vamos a este pequeño corte y volvemos con más música. Los esperamos.
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3: Es la 1:17.
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0: ¿Qué tal, amigos? ¿Cómo están? Volvemos a este pequeño corte promocional. Estamos aquí recordando esas canciones de antaño, solamente en High Vibration. También recordamos y damos la bienvenida a todos los que nos van empezando a escuchar. Estamos en High Vibration por Suma Radio, agradeciendo a las instalaciones de Suma Radio por prestarnos un espacio de su programación. De igual forma, agradecer a Ceci Pacheco, que se encuentra en los controles y da vida a este bonito programa. Recuerden que nos pueden seguir en Facebook, Instagram y TikTok como Suma Radio Actopan, y nos pueden dejar su recomendación también al WhatsApp al 772-104-1721. 772-104-1721. De igual forma, pueden seguir a un servidor en Instagram como camarada-waldo, y ahí estamos también siempre al pendiente. Antes de irnos al pequeño corte promocional, escuchamos a Las Flans y su canción titulada Mil y Una Noches. Ahora, a continuación, vamos con Shakira y la famosísima Ciega y Sordomuda. La canción Ciega Sordomuda de Shakira es un himno de pop latino que explora la vulnerabilidad y la locura que suelen acompañar al amor apasionado. La letra retrata a una persona completamente desorientada y fuera de control debido a los intensos sentimientos que experimenta hacia alguien más, mostrando cómo el amor puede alterar la razón y las emociones. Con su característico estilo, que fusiona el pop con los elementos del rock y ritmos latinos, Shakira utiliza un lenguaje coloquial y expresiones exageradas para transmitir la magnitud del sentimiento que está teniendo. La canción logra conectar con el público gracias a su sinceridad emocional y la manera tan intensa en la que describe la obsesión amorosa. La artista colombiana ha explorado constantemente temas como el amor, el deseo y la feminidad en su música, y esta canción es un claro ejemplo de cómo combina melodías contagiosas con letras profundas y personales. Ciega Sordomuda se convirtió en un éxito en toda Latinoamérica, resonando con millones de personas por su representación honesta y apasionada de un amor que la consume todo. Vamos a escuchar aquí en High Vibration a Shakira con su tema Ciega Sordomuda, y volvemos con más música aquí en High Vibration.

Acaba de sonar Shakira y ahora nos vamos a la voz de nada más y nada menos que Cristian Castro y su canción titulada Por Amarte Así. Esta canción es una balada romántica que se ha convertido en un clásico de la música en español. Su letra expresa el sentimiento de un amor profundo y no correspondido. La canción retrata a una persona que continúa amando intensamente pese a la distancia, la diferencia y el dolor emocional. Cristian Castro es reconocido por su voz emotiva y su capacidad de transmitir pasión y sufrimiento a través de sus interpretaciones. Por Amarte Así es un claro ejemplo de su estilo musical, ya que la fuerza de la melodía y la intensidad vocal se combinan para crear una experiencia profundamente sentimental y catártica para el oyente. La canción conecta con quienes han vivido amores imposibles y o relaciones marcadas por el sacrificio emocional, convirtiéndose en un himno al amor incondicional y a la entrega absoluta, incluso cuando no existe reciprocidad. Vamos a escuchar a Cristian Castro con su canción Por Amarte Así y volvemos con más aquí en High Vibration.

0: Acabamos de escuchar a Cristian Castro. Vamos a un corte promocional y volvemos con más aquí en High Vibration.
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1: Es la 1:30.
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7: Seguimos con más aquí en High Vibration. Los saluda nuevamente Waldo Castellán. También saludamos a Ceci Pacheco, que se encuentra en los controles y da vida a este bonito programa. Estamos pasando por un recuento de canciones de los años 80, 90 y demás variedad. A continuación vamos a escuchar a Enrique Iglesias y su melodía titulada Experiencia Religiosa. Esta canción es lanzada en los años 90 y se convirtió rápidamente en un himno al amor llevado a una dimensión casi sagrada. La letra describe una relación amorosa con la intensidad y profundidad emocional que trasciende lo terrenal, comparando el hecho de estar junto a la persona amada con una experiencia mítica y hasta espiritual. A través de las metáforas relacionadas con la fe y la devoción, Enrique Iglesias expresa cómo el amor puede convertirse en algo capaz de transformar la vida y darle sentido a la existencia. La canción transmite la idea de que amar profundamente puede generar emociones tan poderosas como las que despiertan la espiritualidad, mezclando pasión, entrega y admiración absoluta. Vamos a escuchar esta canción aquí en High Vibration y volvemos con más música.

0: Acabamos de escuchar a Alejandra Guzmán con Eternamente Bella y llegamos al final de nuestro programa. No sin antes hacer la famosísima y tan esperada recomendación musical que en esta ocasión está a cargo de Hombres G con su canción titulada Nassau. La canción es una sátira irónica sobre las expectativas idealizadas de viajar a un destino paradisíaco y el choque con una realidad mucho menos perfecta. A través de un tono humorístico y desenfadado, la letra muestra el desencanto al descubrir que la experiencia soñada en las Bahamas no resulta tan maravillosa como se pensaba. La canción juega constantemente con el contraste entre la fantasía de lujo, descanso y felicidad asociada a un lugar tropical y las incomodidades, frustraciones y situaciones absurdas que vive el personaje. Fieles a su estilo irreverente y juvenil, la banda también introduce reflexiones sobre la vida cotidiana y la comunidad del hogar, sugiriendo que la felicidad no siempre se encuentra en aquello que parece perfecto desde lejos. Con esa canción despedimos este bonito programa de High Vibration. A la voz lo saluda Waldo Castellán. En controles de audio está Ceci Pacheco, agradeciendo a Suma Radio que nos prestó su programación, un espacio en ella para poder traerles toda esta recomendación musical. Nos despedimos con Nassau de Hombres G y nos vemos la próxima semana.
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1: Son las 2 en punto.
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4: En los últimos años, el vapeo se ha convertido en una tendencia cada vez más visible entre adolescentes y jóvenes.
5: Entre diseños llamativos, sabores atractivos y mensajes que minimizan sus riesgos, surgen preguntas necesarias.
4: Esto es Sin Filtro, un espacio para hablar sobre lo que hay detrás del vapeo. ¡Comenzamos! Bienvenidos a un programa más de la campaña del mes de mayo Sin Filtro. Al micrófono les saluda Erika Guevara. Gracias a todos ustedes por estar en sintonía en cada una de las frecuencias que componen el Sistema Universitario de Medios Autónomos en Actopan, Huejutla, Pachuca, San Bartolo, Tututepec, Tulancingo y Zimapán. Y en esta emisión nos acompaña también Salvador Aviles.
6: En este espacio buscamos hablar claro sobre temas que forman parte de la realidad de muchas juventudes, generando información, reflexión y conversación desde distintas perspectivas. En esta semana abordamos la trampa del marketing y la psicología para entender cómo el diseño, la publicidad, las redes sociales y los factores emocionales influyen en el consumo de los vapeadores entre los adolescentes y jóvenes.
4: Y es que en los últimos años el vapeo dejó de ser solamente un producto y se convirtió en una imagen, una tendencia y hasta una forma de pertenecer. Colores llamativos, sabores dulces, diseños modernos y contenido constante en redes sociales han ayudado a construir una idea muy específica alrededor del vape, hacerlo ver atractivo, inofensivo y hasta parte del estilo de vida juvenil. Pero ¿qué hay detrás de esta estrategia? ¿Cómo influye el marketing en las decisiones de consumo? ¿Y qué pasa psicológicamente cuando algo se vuelve tendencia entre los jóvenes?
6: La semana pasada hablamos sobre lo que realmente entra al cuerpo cuando una persona vapea: nicotina, químicos, metales y sustancias que afectan los pulmones, el corazón y el cerebro. Pero hoy queremos ir un paso atrás y hacernos otra pregunta realmente importante. ¿Por qué algo que puede ser tan dañino logra verse tan atractivo? ¿Por qué los vapeadores parecen gadgets tecnológicos, accesorios de moda o incluso juguetes?
4: Y esta semana en Sin Filtro hablaremos sobre cómo el marketing y la psicología participan en la manera en que se presenta el vapeo, especialmente entre jóvenes, quienes justo nos comparten su experiencia como consumidores. Así que vamos a escuchar los siguientes testimonios.
7: La primera vez que yo veo un vapeador, me llamó mucho la atención su diseño y todo lo que traía detrás, los distintos sabores, colores incluso del diseño del vape como tal, que se veía mucho más moderno, más atractivo, era una manera diferente de fumar. Y yo pensé que era como cualquier cigarro, pero que de alguna manera salía por ahí. Y lo que más me llamó la atención al inicio fue justamente sus diseños, que era algo muy moderno y que te llamaba la vista y la curiosidad de probarlo. Y sí, realmente creo que las redes sociales influyeron en la percepción del vapeo, ya que creo que fue parte fundamental para que la gente los empezara a conocer. Yo personalmente los empecé a conocer justamente por redes sociales.
8: La primera vez que probé un vape, lo recuerdo muy bien, fue en la prepa y fue porque muchos lo traían utilizando. Pensé que se veía muy atractivo, que era un método para no oler a cigarro. Me llamó mucho la atención que había de sabores y de cierta cantidad de, se puede decir que de fumada, y justo eso fue lo que me dio pues curiosidad para probarlo.
9: La primera vez que probé vape fue porque me habían dicho que te ayudaba a evitar, bueno, a reducir el consumo de la nicotina, o sea, el cigarro, más que nada. Sí veía mucho que se compartía mucho en Facebook o en TikTok y todo, y hasta decían que era un poco más sano que el cigarro en ese tiempo, y venían hasta en distintos sabores. Llamaba un poco la atención, más que nada eso de que decían que, pues, frutas tropicales o colores, bueno, sabores más exóticos.
6: Como ya escuchamos, todo inició como una curiosidad e intento de dejar el cigarro, que poco a poco se fue convirtiendo en una moda entre los jóvenes gracias a las redes sociales y a la mercadotecnia que hay detrás de este producto. Para hablar sobre este tema, nos acompaña María Fernanda, especialista en mercadotecnia, con quien vamos a analizar cómo se construye la imagen del vapeo y por qué conecta tan fácilmente con las juventudes. Bienvenida, Fernanda, muchas gracias por acompañarnos.
10: Al contrario, muchas gracias a ustedes por la invitación.
6: Actualmente, los vapeadores ya no se presentan como los cigarros tradicionales. Ahora vemos dispositivos minimalistas, colores de neón, sabores dulces y campañas digitales que parecen dirigidas a un estilo de vida moderno. Y aunque muchas veces no lo notamos, detrás de eso existe toda una estrategia de consumo. Y aquí es donde ya entra lo interesante, las primeras preguntas, y es ¿qué fue lo que hizo el marketing del vapeo para poder diferenciarlo del cigarrillo tradicional?
10: El marketing del vapeo entendió muy rápido que no podía parecerse al cigarro tradicional, porque el cigarro ya estaba asociado con enfermedad, mal olor y campañas negativas. Entonces, construyó una identidad completamente distinta, moderna, limpia, tecnológica y menos agresiva, mientras que el cigarro se relacionaba con humo y advertencias. El vapeo se presentó como innovación, personalización y hasta con una alternativa más inteligente. El lenguaje visual cambió por completo, luces LED, diseños minimalistas, sabores y dispositivos que parecían gadgets tecnológicos más que productos de nicotina.
4: ¿Y tú a qué crees que se deba que estos vapeadores tengan diseños tan modernos como ya nos mencionabas?
10: Porque el diseño fue clave para cambiar la percepción del consumidor. Muchos vapeadores parecen audífonos, memorias, USBs o dispositivos premium de tecnología. Eso no es casualidad. La industria entendió que los jóvenes conectan mucho con productos visualmente atractivos y con estética clean o futurista. Entre más se parezca a un accesorio tecnológico y menos a un cigarro, pues más fácil es integrarlo a la vida cotidiana y reducir el rechazo social.
6: Y partiendo de eso, ¿tú consideras que es muy importante la estética visual en el éxito comercial de este producto, o para ti qué indicador fue determinante para que tenga tanto éxito?
10: Pues la estética visual sin duda fue fundamental, porque vivimos en una era donde los productos también se consumen visualmente, especialmente en redes sociales, pero no fue el único factor. Otro elemento determinante fue la experiencia completa del producto, entre sabores, facilidad de uso, portabilidad y la idea de pertenecer a una tendencia moderna. Además, el marketing digital permitió que el vapeo se difundiera muchísimo más rápido que el cigarro tradicional, especialmente entre los jóvenes.
4: Y hay dos cosas importantes y destacables en esto del vape, que son los sabores y los colores. ¿Tú crees que los sabores forman parte de una estrategia emocional para conectar con consumidores jóvenes, o los colores son los verdaderos actores principales?
10: Pues realmente ambos trabajan en conjunto, porque los sabores generan una conexión emocional y reducen la percepción de riesgo, porque el consumidor deja de asociarlo con tabaco y lo relaciona más, como bien lo decían, con dulces, frutas o bebidas. Y los colores complementan esa experiencia. Los empaques son brillantes, degradados o en tonos neón, que hacen que el producto se vea divertido, moderno y compatible en redes sociales. Esto en marketing crea una experiencia sensorial completa entre el sabor, el color, el diseño y el estilo.
6: Y como tú lo mencionaste hace unos momentos, ya es un hecho que todos tenemos redes sociales y que en su mayoría pues caemos en esa tentación de comprar o adquirir un producto, pero lo realmente interesante es saber cómo influyen las redes sociales en esa popularidad del vapeo.
10: Pues creo que las redes sociales fueron uno de los motores más fuertes del crecimiento del vapeo. Las plataformas como TikTok, Instagram o YouTube permitieron mostrar el producto de forma aspiracional. Gente joven, estética cuidada, música, la tendencia y la sensación de pertenencia. Además, el algoritmo amplifica muchísimo este contenido. Aunque no siempre haya publicidad como directa, basta con ver constantemente el producto en videos, en historias o contenido de lifestyle para normalizarlo y hacer parecer parte de la vida diaria.
4: Y para quienes nos están escuchando, ¿nos puedes hablar un poquito de ese término que se utiliza? Ya lo mencionabas comúnmente, podemos asociarlo al estilo de vida, pero ¿cómo se maneja esto en la mercadotecnia?
10: Pues en la mercadotecnia, básicamente gracias a los influencers, ellos crean psicológicamente en los jóvenes el, digamos, un estilo que aspiran a tener. Por ejemplo, vemos a influencers manejando carros deportivos, mostrando quizás alguna capacidad económica pues influyente, que es lo que hace que los chicos aspiren.
4: Ahora, pues ya entrados en las redes sociales y estas nuevas tecnologías, entra otra pregunta realmente interesante, y es saber el papel que juegan los influencers, ya los mencionabas tú, y también los creadores de contenido en esta normalización del vapeo. ¿Realmente ellos son partícipes de esta campaña o uso excesivo?
10: Pues no es que sean partícipes como tal, pero los influencers tienen un papel muy importante porque funcionan como figuras de validación social, y cuando una persona admirada consume o muestra vapeadores, aunque no le estén haciendo publicidad explícita, transmite la idea que es algo normal, moderno o aceptado socialmente, y muchas veces el impacto no viene de decir compra esto, sino simplemente de integrar el vapeo en el contenido cotidiano, y eso hace que la audiencia lo perciba menos como un producto de riesgo y más como parte de una identidad o estilo de vida.
6: Ahora bien, ¿el vapeo se vende como un producto o como un estilo de vida que solo busca una aceptación social, o realmente como se está manejando en otros momentos, como una solución al consumo del cigarrillo?
10: Pues actualmente, en mi experiencia, definitivamente se ha trabajado más como un estilo de vida que como un producto funcional. En el marketing del vapeo no solo vende nicotina, vende identidad, pertenencia y estética. Por eso suele asociarse con conceptos como libertad, modernidad, inclusive rebeldía, relajación o vida social. Y en muchos casos, el consumidor no compra solamente el dispositivo, sino la sensación de encajar en determinado grupo o tendencia.
4: Y desde el punto de vista de alguien como tú, que eres especialista en marketing, ¿qué tan difícil es regular el marketing digital de este tipo de productos? Aunque actualmente ya disminuyó bastante el marketing, al menos en redes sociales, ¿pero es difícil?
10: Es bastante difícil porque el entorno digital cambia constantemente y el contenido ya no depende solo de las marcas. Ahora también participan, como lo comentábamos, influencers, usuarios, tendencia y contenido viral. Además, muchas estrategias son indirectas: retos, videos de la vida diaria de los influencers, recomendaciones disfrazadas de experiencias personales o contenido orgánico. Eso hace que regularlo sea más complejo que la publicidad tradicional como la televisión, la radio, espectaculares.
6: Y es que partiendo de eso, de lo que nos estás comentando, viene una pregunta interesante: ¿cómo fue que el vapeo ha logrado posicionarse tan rápido entre los jóvenes y todos los universitarios?
10: Porque ha combinado varios elementos muy poderosos al mismo tiempo, como te lo mencionaba, pues el diseño atractivo, las redes sociales, los sabores, la accesibilidad y también la presión social. Además, llegó en una época donde los jóvenes buscan productos personalizables y visualmente atractivos. El vapeo entendió muy bien el lenguaje digital y se integró rápidamente en sus espacios sociales, como en las universidades y el contenido viral que ellos consumen.
4: Y desde la mercadotecnia, ¿tú crees que el vapeo se promociona mostrando realmente lo que es o construyendo una imagen mucho más atractiva de la realidad, haciendo a un lado que realmente, pues sí, es dañino?
10: En mi experiencia desde la mercadotecnia, muchas campañas han construido una imagen aspiracional mucho más atractiva que la realidad del producto. Pues enfatizan elementos como diseño, sabores, modernidad y aceptación social entre los jóvenes, mientras que los riesgos o las consecuencias pues suelen quedar en segundo plano. Y eso no es exclusivo del vapeo, ocurre pues en otras industrias, pero en este caso el componente visual y emocional ha sido específicamente fuerte.
6: Y ya para finalizar, Fer, quisiera regalarnos un mensaje para toda la audiencia que nos está escuchando mediante el Sistema Universitario de Medios Autónomos.
10: Pues que todos los jóvenes verifiquen realmente lo que consumen en las redes sociales, que es lo que está en auge en este momento, ya que pues a veces juegan con la psicología emocional de ellos. Y también otra recomendación de los que somos creadores de contenido, pues tener cuidado con lo que transmitimos a nuestra audiencia, y los padres de familia también tener cuidado en lo que consumen nuestros jóvenes y nuestros pequeños.
4: Y en un momento, en la siguiente parte, vamos a hablar de eso, de cómo la psicología influye para que todo esto del vapeo, cosas dañinas, se hagan tendencia entre todos los jóvenes. Pero muchas gracias por acompañarnos en Sin Filtro.
10: Muchas gracias a ustedes por la invitación.
4: Ahí estuvo la opinión de una especialista en mercadotecnia. Estamos en Sin Filtro y ella nos ayudó a entender cómo el diseño, las redes sociales y las estrategias de marketing pueden influir en la percepción que tienen muchos jóvenes sobre el vapeo. Sin duda, detrás de cada color, sabor o tendencia, pues también hay una intención de consumo que vale la pena, como ya nos mencionaba Fer, debemos analizarla críticamente. Muchas gracias por estar con nosotros.
6: Vamos a hacer una pequeña pausa, pero sigue en sintonía porque después del corte hablaremos sobre el impacto psicológico detrás del vapeo, la necesidad de pertenencia y cómo las emociones también influyen en estas decisiones. Además, vamos a tener la oportunidad de escuchar a un especialista en psicología para ahondar más en el tema. Ya volvemos.
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1: Son las 2 con 15 minutos.
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4: Continuamos. Seguimos en Sin Filtro y después de analizar cómo es que

0: lo que me dio curiosidad para probarlo. De ahí en fuera, pues, las redes ni las personas influyeron en mí para pues ver qué onda. Fue más que nada curiosidad de su funcionamiento y de cómo se sentía.
1: La primera vez que vi un vape fue en mi casa con un familiar. Sinceramente sí me llama la atención. Simplemente el color, porque como era de colores, el humo salía de colores, pues me llamaba la atención. Lo que más me llamaba la atención fue, pues, lo mismo, el color y si tenía algún sabor en específico. Influyen mucho, de hecho, los colores y los sabores, porque hay algunos sabores que no están buenos, pero el color te llama mucho la atención.
2: Y para entender el tema desde otra perspectiva, nos acompaña el psicólogo David Jiménez para ayudarnos a entender cómo influyen las emociones, la identidad y el entorno social con el consumo de vapeadores. Bienvenido, doctor David. Muchísimas gracias por estar aquí.
3: Muchísimas gracias por la invitación.
4: Durante la adolescencia y juventud, muchas decisiones están relacionadas con aceptación social, con curiosidad y también construcción de identidad. Y justamente ahí es donde ciertas estrategias de consumo pueden tener mayor impacto. El vapeo muchas veces se relaciona con pertenencia social, con curiosidad, con manejo del estrés o bien necesidad de aceptación. Y cuando algo parece normal, digámoslo entre comillas, dentro del entorno juvenil, puede disminuir la percepción del riesgo. Doctor, ¿por qué los adolescentes y jóvenes son especialmente vulnerables a este tipo de tendencias de consumo?
3: Bueno, tiene que ver, Mica, con lo que tú comentabas de esta aceptación social, pero también se debe a que su cerebro es muy joven, está en desarrollo y estamos hablando de la parte de la corteza prefrontal, que es la encargada del control de los impulsos y la toma de decisiones, que como ya decía, pues no se termina todavía de desarrollar. Y esto lo hace más propensos a buscar gratificación inmediata y pues bueno, además tienen toda la energía. Yo siempre les digo a los pacientes, pues es que estás nuevo, ¿no? Tu organismo está nuevo y biológicamente el cerebro también es más sensible a la dopamina que libera la parte de la nicotina del vape y esto acelera este proceso de la adicción, especialmente pues con los adolescentes y pues con jóvenes adultos.
2: Y tocó un tema muy importante que es la necesidad de pertenencia. Ahora queremos saber qué papel juega esta necesidad para que se empiece a consumir el vapeo entre las nuevas generaciones o también cómo se presentó en las redes sociales.
3: Es que es una combinación potente y peligrosa, ¿no? Porque en la adolescencia el grupo de iguales pues es el centro, pues es, ahora sí que son ellos únicos, se sienten los más potentes y de hecho lo son, ¿no? O sea, tienen toda la energía. Y el vapeo representa en las redes sociales o está representado a veces por figuras de influencia como algo incluso estético, exclusivo, como hasta una especie de personas tipo VIP, ¿no? Y eso en las redes, ese es un problema de las redes sociales que no se regularizan, está como con este glamour del consumo, entonces se transforma en un hábito de riesgo, pero los jóvenes lo toman como, vamos a llamarlo así, como un accesorio de estatus social.
4: Y lo menciona de manera muy correcta porque hablábamos con nuestra especialista en marketing y también nos hablaba acerca de la importancia que tiene lo que vemos en redes sociales, la influencia que ellos pueden llegar a tener sobre nosotros o sobre los jóvenes. ¿Pero usted piensa que el diseño y la estética de estos vapeadores ayudan a disminuir la percepción del riesgo o todo lo contrario, los hacen más llamativos, entendiendo que en este caso utilizan un poco la psicología del color?
3: Sí, esto de la psicología del color y el diseño pues industrial parecen dispositivos tecnológicos, ¿no? O sea, parecen un gadget moderno, una USB, es muy atractivo y hasta de cierta forma se puede camuflajear, ¿no? Y los colores que también llegan a ser vibrantes y las estructuras metálicas, pues también envían un mensaje subliminal de que es un producto con estética, pulcro, moderno y por lo tanto también inofensivo y que te da cierto estatus, ¿no? Entonces se aleja esa imagen sucia del cigarro o del porro tradicional, ¿no? Entonces creo que el marketing sí influye y la percepción del riesgo.
2: Y para usted, doctor, ¿cree que los sabores dulces o frutales realmente igual generan una conexión más rápida con el consumidor? Vaya, hablamos igual de la psicología del color, ahora acompañándolo con los sabores frutales que también quiero pensar que los hace más atractivos o llamativos.
3: Sí, porque se elimina esa barrera del rechazo natural, ¿no? O sea, el sabor amargo del tabaco tradicional, ¿no? Es una alerta de rechazo para el cuerpo. O sea, si tú le pones a un niño un tabaco, lo prueba, un bebé así que esté gateando, lo va a rechazar porque es una sensación, vamos a llamarle así, antinatural.

0: natural, pero pues estos sabores afrutados, a chicle, a menta, pues obviamente engañan a los sentidos y es una experiencia placentera, ¿no? Y además es familiar porque seguramente yo me he comido un chicle de mango, por ejemplo, ¿no? Y eso facilita que el usuario pues inhale más profundamente y con mayor frecuencia, ¿no? Porque también hay estudios en la psicología que digamos que la primera vez que una persona puede tener un contacto con alguna sustancia, no le pega, vamos a llamarle así, porque no lo hizo correctamente, digamos, no le dio el golpe, ¿no? Porque le da miedo, etcétera. Pero si lo haces con un producto que está familiarizado en los sabores, seguramente lo va a hacer con más confianza, vamos a llamarlo así.
1: ¿Y será que el vapeo se puede convertir en una forma de convivencia o de aceptación social y al mismo tiempo influir en la construcción de identidad o imagen social entre los jóvenes que ya veíamos? A veces lo que ellos buscan es esta construcción de identidad, ¿no?
0: Sí, yo considero que es que se convierte como una especie de emblema de identidad, ¿no? Porque el joven no solo vapea, sino que proyecta una imagen, pues del grupo al que quiere pertenecer, de modernidad, o incluso como de una rebeldía encausada, ¿no? Porque al ser una actividad grupal, el vapeo, pues funciona como justamente lo que dicen, una cohesión social, ¿no? El simplemente estar allí en el grupito y que te permitan inhalar de tu propio vapeador, pues es como una tendencia actual, ¿no? Donde se va construyendo de manera equivocada un autoconcepto de pertenencia.
2: Ahora bien, después de todo lo que nos acaba de comentar, yo le pregunto, ¿existe una diferencia emocional en cómo se percibe el cigarrillo tradicional y cómo se percibe el vape? Ya que como sabemos, el origen de este, pues es para ir dejando de fumar, ¿no? Como que esa sustitución que se viene haciendo.
0: Sí, el cigarro tradicional hoy se asocia, por ejemplo, con enfermedad, con mal olor o incluso como que es eso que fuman los viejitos, ¿no? En cambio, el vape, pues emocionalmente se puede percibir como algo moderno, libertad, de tecnología incluso, ¿no? Y también se cree que se tiene el control, ¿no? Aunque pues el origen del vape era para ayudar a adultos, ¿no? Maduros o de la tercera edad para dejar de fumar, pero la mercadotecnia pues lo redirigió a jóvenes, pues porque obviamente pues es un mercado que va al alza.
1: Y hablando de la influencia que tienen las personas de las que nos rodeamos, ¿usted piensa que ellas influyen en el inicio del consumo del vape, que sea por curiosidad o que tiene que ver las personas con las que nos rodeamos, nuestros amigos, lo están haciendo yo también? ¿O cree que las redes sociales sean más importantes para orillar a las personas a consumirlo?
0: Sí, hace rato se hablaba de la psicología del color, pero lo que es la psicología del consumidor, ¿no? Que se asocia, es esta fusión entre marketing y psicología, pues las redes sociales siembran ese deseo, ¿no? Mediante la publicidad, la curiosidad para quienes ni siquiera lo habían considerado, pero obviamente es a través de las amistades o estos grupos a los que quieren entrar los jóvenes quienes facilitan pues este acceso y sobre todo la validación. Pueden sospechar los chicos que están haciendo algo erróneo, pero cuando llegan a un grupo y hay 2, 3, 20 personas y todos lo hacen, pues me están validando y pertenezco a un lugar. Entonces eso se hace más deseable. Y pues acaban normalizando.
2: Acaba de mencionar algo muy importante, esa validación y esa aceptación social, pero desde el punto de vista de la psicología, ¿qué señales podrían indicar que el vapeo ya pasó de ser una moda a una dependencia?
0: Cuando el hacerlo o no hacerlo ya te provoca una irritabilidad, cuando ya el uso es automático, antes había un motivo, es la fiesta, la convivencia, pero ya es de manera automática. Cuando este vapeo también lo hace, te aísla, ¿no? Y sobre todo que la priorización económica, ¿no? O sea, gastar dinero destinado a otras necesidades ahora es pues para comprar los cartuchos, ¿no?
1: ¿Y por qué cree que los jóvenes consideran que es menos peligroso que fumar? ¿Será porque ni siquiera se atreven a investigar los efectos que tiene este aparato? Porque podemos decir, ¿por qué se recarga? ¿Por qué es de manera electrónica? ¿No quieres preguntarte qué es lo que estás consumiendo?
0: Yo creo que visualmente es la ausencia de visible del humo, ¿no? Y existe ese mito de que solo pues de que solo es vapor de agua con algún sabor y pues obviamente ignoran o no quieren ver esto de los aerosoles, ¿no? Y que tienen esas partículas finas que finalmente acaban teniendo ese mismo impacto, ¿no? Que lo que hacen, pero si las personas que están en esto iniciando supieran que tienen metales pesados, obviamente la nicotina, pues los efectos son más graves, aunque no son inmediatos.
2: Exacto, es como lo menciona, muchos de nosotros nos dejamos llevar por lo atractivo, por los colores, por los sabores, pero realmente debemos de saber hasta qué punto el consumo de vapeadores realmente es una decisión personal y hasta qué punto está influenciada por el entorno y la publicidad. ¿Usted realmente piensa que la publicidad y también eso que va de la mano de la psicología del color influye bastante para realmente verlo ya como una decisión personal o una dependencia?
0: Bueno, yo creo que existe una ilusión de que la persona está eligiendo, pero yo considero con toda esta experiencia desde la psicología que se le hace creer a los jóvenes que deciden por gusto, pero su decisión frecuentemente se modera por toda esta maquinaria publicitaria y que conoce perfectamente cómo funciona el cerebro joven, el cerebro de los adolescentes. Y esta publicidad crea esta necesidad emocional y el entorno social lo normaliza y pues deja muy poco espacio para que el joven pueda decir sí o no. Finalmente hay una presión por muchos lados y eso es lo que no alcanza a ver un joven.
1: Doctor, pues muchísimas gracias por habernos compartido su conocimiento para ayudarnos a entender todo esto del vapeo desde la parte emocional y psicológica con respecto a los jóvenes y a quienes llegan a consumirlo. Gracias, doctor.
0: Muchas gracias a ustedes.
1: Hoy entendimos que detrás del vapeo no solo existe humo o vapor, también hay estrategias visuales, emociones, presión social y formas de comunicación que pueden influir en las decisiones de las juventudes. Así que informarse, cuestionar lo que vemos en redes y hablar abiertamente sobre estos temas también es una forma de prevención.
2: Muchísimas gracias a nuestros especialistas David Jiménez y María Fernanda por acompañarnos en esta emisión de Sin Filtro. Y recuerden que la próxima semana hablaremos sobre prevención, regulación y decisiones conscientes frente al vapeo, porque el conocimiento es el mejor filtro contra la desinformación. Al micrófono se despide Salvador Áviles y Erika Guevara. Sigue en sintonía de Suma Radio. Nos saludamos muy pronto.
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1: Son las 2:32.
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1: Son las 3 con un minuto. 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
4: Hola, ¿qué tal? Muy buenos días. Les saluda Marco Antonio Alfaro, presidente de la Feria Universitaria del Libro, en esta que es nuestra emisión de Letras al Aire y que estamos transmitiendo a través de Suma Radio Tulancingo desde la Ciudad Universitaria de Tulancingo. Y también, como siempre, nos da mucho gusto saber que nos están escuchando a través de Suma Radio Pachuca, Suma Radio San Bartolo y Suma Radio Huejutla. Por supuesto, agradecer y saludar a nuestro productor Daniel García, y en los controles agradecer a Santiago Castillo y a Víctor Iván Hernández, que nos hacen favor de acompañarnos. Hoy, por supuesto, es un programa especial porque tenemos, no uno, tenemos a dos invitados, uno que ustedes ya conocen, que ya han escuchado, me refiero a Miguel Alba Marquina. Bienvenido, maestro Miguel, gracias por el acompañamiento de este programa.
5: Maestro Marco Antonio Alfaro Morales, muchas gracias a ti, a tu equipo, a toda la Feria Universitaria del Libro, la Feria de Todos, ya en esta edición que estamos nada, en el que Filipinas será el invitado de honor en este año, y con una temática que seguramente es sumamente interesante como cada año, y pues en ese tenor pues estamos ya preparando la presencia de diferentes autores como el que nos acompaña el día de hoy, del cual escucharemos en breve su semblanza. No hay más que agradecimiento para toda nuestra universidad. Somos Garza.
4: Gracias, gracias, bienvenido. Y desde luego también darle de manera muy especial la bienvenida al maestro Osvaldo Valo Guerrero. Maestro, bienvenido.
6: Gracias, muy contento de estar hoy con ustedes, saludar a toda su audiencia, a esta gran oportunidad. Le doy muchísimas gracias por hoy compartir esta nueva visión acerca de el desarrollo personal y las finanzas.
4: Sin duda un tema muy interesante. Pues bien, sean todas y todos bienvenidos a nuestro programa Letras al Aire. Pero para iniciar, escuchemos la semblanza de nuestro invitado Valo Guerrero. Escuchemos.
3: Letras al Aire. Nació en Tlapa de Comonfort Guerrero un 6 de abril de 1989. Es autor del libro Conciencia Millonaria, empresario en bienes raíces, coach empresarial de marketing y ventas, y cuenta con una participación en Reinventemos México. Es licenciado en diseño gráfico, licenciado en desarrollo humano y coaching de vida, además de haber tomado el diplomado en constelaciones familiares, diplomado biodescodificación, diplomado en radiestesia, rigiéndose bajo los valores del amor, respeto y responsabilidad, integridad y empatía, colaboración y tolerancia. Su propósito es acompañar a las personas a despertar su poder interior, a que vuelvan a creer en ellas mismas, a que entiendan que poseen talentos, dones y capacidades que puedan transformar sus vidas. Quiere ayudarles a descubrir que no están condenados a su pasado, por su situación económica o por las circunstancias donde nacieron. Demos la bienvenida a Letras al Aire a Valo Guerrero. Letras al Aire.
4: Bueno, pues sin duda una semblanza muy, muy interesante de nuestro invitado de esta ocasión, de destacar también sus logros y reconocimientos, y desde luego su formación profesional en el ámbito del diseño gráfico y también en el desarrollo humano, y este diplomado de constelaciones familiares. Pues muy interesante la formación, maestro. ¿Qué motiva que tuvieras una formación, digamos, tan aparentemente diversa?
6: Pues comentarle a los amigos que para hoy comenzar nosotros este viaje, pues primero que nada tuvimos que desarrollarnos. Yo soy del municipio de Tlapa de Comonfort Guerrero. Aquí tienen su casa, donde vivimos una infancia muy feliz. Y si tuvimos necesidades, pues nunca nos dimos cuenta, ¿no? Porque era más grande nuestra felicidad de poder caminar sobre estas tierras que ver lo malo o lo no tan malo que sucedía. Yo soy del 6 de abril de 1988 y para ello, en el lugar donde nacimos, aquí en Tlapa de Comonfort Guerrero, tuvimos a cierta edad, en el más o menos en el segundo año del jardín, tuvimos una mala experiencia con el dinero. Es ahí donde empieza a nacer esta situación de prepararme en el desarrollo humano y en el coaching de vida, de entender de dónde provenía la emoción, de muchas cosas que se venían repitiendo en mi vida, como patrones, como la pérdida del dinero, los negocios sí se llegaban a concretar, pero se caían, la falta de dinero, los malos socios, y todas estas cuestiones se venían repitiendo. Llegó un momento en el que probablemente las veía yo normal, fuera el destino, y esta preparación que tuvimos para poder llegar a este desarrollo de nuestro libro de Conciencia Millonaria fue a través de eso, maestro, donde tuvimos que realizar un examen muy minucioso de dónde provenía esa emoción al miedo, a tener miedo de tener el éxito, de tener dinero. Y fue entonces donde yo me echo un clavado a la edad de más o menos 2 años, en donde iba yo en el grado de segundo en el kinder. Como todo niño, encuentro el cajón de mi padre lleno. Mi padre es un empresario, y pues se me hace fácil tomar 6 billetes, unos billetes, y dárselos a la maestra. Me percato de que mi papá se da cuenta de que ya no está su dinero. Entra al salón preguntándole a la maestra, o es Osvaldo, ¿tomó cierto dinero? Y la maestra dice que no. Pues yo me levanto y digo que sí, que le entregué el dinero. De ahí, pues se previenen aquellas leyes sociales de los adultos, ¿no? De ser honesto. Porque en ese momento me saca del salón a cinturonazos, a golpes, y me lleva hacia la casa. Y pareciera que fue una educación, pero en lo contrario, en lo posterior, como lo vemos en el desarrollo humano y en el coaching y en las constelaciones, pues es el patrón que adopta mi mente, mi cuerpo y mi alma. Entonces hoy que crezco y que soy un empresario en diferentes carreras, en ámbitos, pues esto es lo que hoy viene a dar ese miedo de tener dinero, ¿no? Y es donde nace toda esta creación de Conciencia Millonaria. Es ahí donde nos tuvimos que estar preparando y seguir estudiando, que nos llevó a entender esta emoción que hoy vivimos y que sobre todo se puede reprogramar. Eso es lo más importante.
4: Muy bien, muy bien. Hay personas que creen que no les alcanza el dinero o que no nacieron para prosperar. Y tú escribes un libro que se llama Conciencia Millonaria.
6: Sí, claro.
4: Es ahí donde se encuentran estos conceptos, estos preceptos, esta visión. Platícanos de ello, por favor, del libro.
6: Maestro, el libro es una guía con ejercicios prácticos de toda mi experiencia, de cómo es que logro yo estar en el lado A, quebrándome, trabajando. En ese momento mi patrón o mi creencia era que entre más negocios tuviera, pues más dinero iba yo a obtener. Y entonces es cuando estudiamos en las constelaciones familiares, probé de una situación muy hermosa de poder tener una situación de 380 grados, donde nos damos cuenta o logramos ver que el problema no es entender muchísimos negocios, el problema soy yo. Y si no mal recuerdo, en algunos libros que he leído, pues todos recalcan, cierto Robert Kiyosaki, el mayor activo eres tú. Entonces, ¿cómo vamos a poder lograr algunas empresas si el que falla al final del día es uno, ¿no? Entonces, es aquí donde probablemente la mayoría de la gente, empresarios y no empresarios, tenemos esta dificultad de que no conocemos nuestro poder. No sabemos qué tan grandes somos, y si lo sabemos nos da un miedo poder entender este poder. Nos hacemos chiquitos porque alguien se va a molestar, porque tal vez necesitamos llenar vacíos, o porque también tenemos que ver nuestras creencias, limitancias, hacia dónde llegan. Y mucho influye en nuestros grandes maestros, ¿no? Como papá y mamá, ¿de qué escuchaste acerca del dinero? Mi padre es un empresario muy abundante, pero con un miedo de perder su dinero estratosférico, ¿no? Porque él vivió una niñez extrema de pobreza aquí, ¿no? Él, por lo que veo y platica, pues sufrió mucho en esa parte. Entonces, él creció comprendiendo que la abundancia es difícil, ¿no? Y hoy todos estos patrones, gracias al desarrollo humano, pues logramos ya no quitarlos, porque no se quitan, pero sí entender de dónde provienen. Y después de todo eso, seguir avanzando. Y hoy pues avanzamos con alegría, entusiasmados de poder seguir haciendo negocios. Y hoy el propósito es de compartir esta visión, ¿no? Con aquellas personas que están en el rubro de los negocios, pero que también están queriendo aprender acerca de a lo que se van a dedicar, ¿no, maestro?
4: Muy bien. Un tema, Miguel, sin duda muy interesante en el desarrollo de las personas, como bien lo refiere el maestro Osvaldo, y llevado a un libro, bueno, pues eso nos ubica mejor en el ámbito de este programa, que tiene precisamente como finalidad dar a conocer pues diferentes producciones editoriales, una cuestión que puede ser sin duda muy interesante, y que en el ámbito también universitario y empresarial pudiera encontrar, un público cautivo muy interesado en ello. Pero antes de regresar con tus comentarios, Miguel, vamos a hacer un breve corte y de inmediato nos estamos reincorporando en esta interesante plática.
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1: Son las 3 con 17 minutos. 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

0: Estamos de vuelta, estimado maestro José Miguel Alba Marquina, y nos ibas a hacer favor de compartir tu opinión al respecto de este libro. Adelante.
1: Así es, maestro Alfaro. Te decía hace rato que efectivamente, como bien lo señalaste tú, la Feria Universitaria del Libro es un espacio plural en el que se busca que los jóvenes universitarios se acerquen a diferentes áreas del conocimiento, no solo en la, lo comentábamos fuera del aire, que nosotros pues nos hemos esmerado en los últimos años en que obviamente sí se cubran los aspectos académicos, pero también la pasión y el amor por las letras y la lectura, lo mismo en la poesía, la narrativa, la prosa, pero también buscar complementar con estos temas de desarrollo personal que son también de suma importancia para la comunidad universitaria y para la comunidad en general de todo el Valle de Pachuca, Tulancingo, Mineral de la Reforma y demás municipios aledaños, el propio Zempoala. Y bueno, pues aquí me gustaría que nos platicaras, Valo, de tu experiencia como coach transformacional. Valo Guerrero, platícanos cómo influyó precisamente esto que tienes en el libro. ¿Cómo haces tú crear conciencia? ¿Por qué es tan importante estas, vencer estas creencias limitantes? De repente, decía el maestro Marco Alfaro al principio que el libro habla de que la gente de repente dice que no les alcanza o que de repente son merecedores, ¿no?, de ciertas virtudes que el dinero les proporciona o que también la vida misma les proporciona, que no están listos a veces para la abundancia o para el éxito. Pues bajo esta experiencia que has tenido como coach y en el libro lo reflejas, platícanos un poco más de esta obra y cómo vences estas creencias limitantes o cómo le darías ayudas en el libro a las personas que no piensen así.
2: Sí. Mira, una de las cuestiones en las cuales el 90% de quienes llegan aquí conmigo a una sesión o en talleres que damos es que tenemos falsas creencias sobre el dinero. Normalmente escuchamos que el dinero es muy malo, que el dinero es el mal de todo el mundo, que el dinero pues no se da en los árboles, ¿no? Y que obtenerlo es muy difícil. Es donde nosotros hemos de erradicar, pero también contribuir a esa relación, porque no hay quien nos diga del dinero, no hay quien nos hable de cómo manejarlo, de cómo poder nosotros sentarnos y ver una relación con el dinero. Normalmente siempre escuchaba a mi padre, todo es difícil, prendes la televisión y hay un caos, hay problemas, ¿no? El gobierno, XY, siempre va a haber un problema. Pero entonces, ¿tú qué piensas? Tú acerca del dinero, ¿cómo lo manejas, no? ¿En qué situación puedes dar? Hablaba yo con algún entrenador coreano y escuchaba el decir, ¿agradeces? ¿Das gracias por el dinero que llega? ¿Das gracias por pagar el simple servicio que algo das? ¿Y cómo lo haces? ¿Lo haces enojado? ¿Lo haces de buena manera?

0: o finalmente también no entendemos esa forma. Pero lo que sí te puedo decir es que normalmente en los entrenamientos enseñamos a la gente de estar en el lado A al lado B. Y con nuestras experiencias del coaching o algunos ejercicios, nosotros podemos llegar y determinar cuál es la emoción en la cual te origina ese patrón. Muchas de las veces yo he escuchado a mis amigos, a pacientes, que me dicen, es que normalmente mi relación con el dinero es muy difícil. ¿Pero quién te lo dijo? ¿De dónde lo escuchaste? ¿De dónde tomaste esa parte? Hoy, si yo te dijera que el ser abundante es fácil, que no tenemos que andar haciendo muchísimas dificultades o tener que hacer otras cosas más que enfocarnos, ¿hacia dónde vamos a ir con nuestro propósito? ¿Cuál es el propósito de Pablo Guerrero? El poder enseñar esta nueva visión, en el que hoy nosotros todos juntos tengamos esa visión, pero que aún así podamos creer en nosotros, en que tú creas que eres suficiente primero, que no tienes que compararte con nadie, que no tenemos que envidiar a nadie, que hay suficiente abundancia para todos, que es lo que tenemos que hacer. En primer lugar, un propósito. En segundo, un plan. Pero sobre todo, y lo mejor, es llevar a la acción. Porque si no tienes acción, todo se va a quedar en eso, en un plan y en una idea. Es así como hemos logrado el trascender. ¿Sí?
1: Muy bien. Osvaldo, ¿cómo ha sido la experiencia de presentar tu libro? ¿En dónde lo has presentado? Y fundamentalmente, ¿a qué público va dirigido tu libro?
0: Sí, claro. En primer lugar, lo hicimos en Amazon, en una fecha muy importante para mí, el 11 de septiembre del año pasado lanzamos el libro, siendo que es un día pues donde fue marcada mi vida, ¿no? Donde no sabía pues qué hacer, para dónde dirigirme, tenía empresas, estaba saturado, muy enojado, frustrado, cansado, porque era de atender negocios y negocios, no había tiempo. Mi salud era deplorable, había dinero, pero se iba, no alcanzaba. Entonces estábamos en un laberinto. Entonces fue en ese momento cuando nosotros decidimos compartir toda esta experiencia, de regalarle toda esa tonelada de errores que he cometido y aciertos también, porque esa es la realidad. No hay un éxito sin antes fracasar. Y así fue como caminamos y empezamos en Amazon. Lo tenemos en Amazon, tenemos ahí el libro. Ya en estos días alcanzamos la venta de 500 ejemplares y podemos acceder ya a la impresión. Después de ahí lo hicimos en Reinventemos México. Reinventemos México es una plataforma donde nos reunimos todos los seres humanos que nos gusta la transformación, el desarrollo humano y el coaching a nivel nacional e internacional. Entonces, en octubre igual se reúnen todas las personas que se dedican a esto. Tuve el valor, la felicidad de compartir la tarima con mi maestro, de quien me enseñó, de quien aprendí todo esto, la nueva visión hacia el dinero. Y así es como lo hemos venido compartiendo en talleres con amigos y personas que se dedican al rubro empresarial, de quienes hoy están atorados, tienen el miedo de poder dar ese paso, de no entender cómo es que funciona la energía del dinero, porque al final del día es una energía. Es algo que cuando, te lo voy a poner bien fácil, de un ejemplo. Cuando le echamos gasolina a nuestro auto, le echamos 100, 200, que normalmente yo lo hacía, ¿y qué hacemos ahorita con este calor que estamos en Guerrero? Pues estamos a, ¿qué? 40, 38 grados, pues quieres prender el aire acondicionado, ¿no? Y yo lo hacía antes, y lo prendía un ratito en lo que enfriaba. Pero ¿qué? Me daba miedo que se terminara la gasolina, ¿no? Porque iba a ser un gasto extra. Entonces, ahí entraba ese miedo de que ya no me alcanzaría, de que fuera, que el dinero se fuera. Hoy no. Hoy lo hago completamente seguro que me alcanza, que el dinero me rinde. Entonces, esa es la gran diferencia de poder tener una conciencia hacia el dinero. Que sabes que vas a tener al fin de mes y que no te va a hacer falta nada. Porque lo tenemos, el dinero ya está. ¿Qué tenemos que hacer? Un plan, un propósito y un objetivo. ¿Hacia quién va dirigido este libro? En primer lugar, va dirigido a empresarios, a emprendedores. Pero también es dirigido a quien hoy tenga ese poder, esa virtud de poder crecer, no solo en el ámbito empresarial, sino también en escribir un libro. Aquel que quiera mostrar su historia, que requiera la manera de ver cómo es que funciona todo este gran ecosistema de la abundancia. Hacia esa persona va dirigida esta creación.
1: Muy bien, muy bien. Bueno, ya estaremos listos para presentar ese libro en la feria, Miguel Ángel.
0: No, yo encantado.
2: Por ahí vamos a estar y vamos a compartir todos esos conceptos. Lo que nos lleva a la siguiente pregunta, precisamente, maestro Alfaro, ¿qué experiencia o qué expectativa tienes tú de tu participación en la Feria Universitaria del Libro Valo? ¿Y qué opinas de las ferias de libro? Seguramente en Guerrero pues hay muchas en las que ya has participado o te ha tocado ver cómo incluso se hacen esquemas de negocios. ¿Qué opinas de esto y qué expectativas tienes para tu presentación?
0: Bueno, las expectativas son muy grandes. A mí me encanta compartir todo esta nueva visión, mi propósito de poder dar esta luz, que normalmente lo que nosotros hacemos en el desarrollo humano, tenemos el concepto de que todos tenemos derecho a la abundancia. No hay quien no, ya sea que hayas nacido en un lugar como el mío, que es esta parte de Guerrero donde solo existe guerra, problemas, narcotráfico, donde estamos inundados de temas de difícil promover, pero todo esto lleva a este gran propósito de compartir. El poder unirme a este gran equipo como son ustedes, a quienes agradezco de todo corazón, es muy grande para mí, porque hoy pisar otro suelo, otra feria, otra plataforma, esto abre el panorama. Esto es lo que yo había soñado, el poder compartirlo en ciudades y, ¿por qué no?, en países. ¿Por qué no llegar hacia un lugar donde no tenemos límites? ¿Quién fue aquel que me dijo que una vez, quién era yo para escribir un libro? Y se lo dije, tal vez no soy nadie, solamente soy un emprendedor más que quiere ver el mundo diferente. ¿Y cómo lo hago? Empezando conmigo, desde mi perspectiva, desde mi diseño, desde cómo hago cada día mi negocio, ahí comienza el cambio. Y hoy, se los agradezco de todo corazón, estaré muy contento de seguirlos acompañando donde ustedes me inviten y donde yo pueda colaborar. Le estaré agradecido de por vida.
2: Así es.
1: Amor, respeto, gracias. Miguel, adelante.
2: Así es. Amor, respeto, responsabilidad, integridad, empatía, colaboración y tolerancia son varios de los valores que comparte Valo Guerrero en su libro. Maestro Alfaro.
1: Y es correcto. Para nosotros, estimado maestro Valo, decimos con toda la convicción que la Feria Universitaria del Libro, que está llegando a su 39ª edición y que se va a llevar a cabo del 4 al 13 de septiembre, en donde viene Filipinas como invitado de honor y con la temática de comercio global, que va incluso pues muy afín con la temática de tu libro. Decimos que aquí converge el conocimiento mundial y esta plática con ustedes pues lo refrenda. Efectivamente, todos los temas caben aquí en un ambiente de respeto, de cordialidad, de tolerancia, porque sin duda va a haber muchas personas, empresarios. Nosotros hacemos una convocatoria a todos los segmentos y los sectores sociales. No es una feria para los universitarios son parte de esta feria. Así es de que empresarios, emprendedores, estudiantes, investigadores de estos temas del dinero, seguramente estarán en tu presentación. Y por otro lado, bueno, pues parte fundamental es que nos puedas nuevamente recordar tus datos de contacto para también que conozcan dónde pueden los interesados obtener tu libro. Y pues ya casi para terminar, dejaríamos después de tus comentarios a que nuestro amigo José Miguel nos platique también cuáles son las expectativas de él para esta próxima edición de la Feria Universitaria del Libro de manera breve. Adelante, Pablo.
0: Gracias. Concluimos, las redes sociales son Conciencia Millonaria, estamos en Facebook e Instagram. El libro lo pueden conseguir ya en Amazon, ya está a la venta. Yo creo que ya nos vamos a considerar ya el sello para poder también ya tener el servicio de imprimirlo, de que ya lo puedan comprar y ahí mismo se les pueda imprimir y ya les llegue una copia impresa.
1: Muy bien, muchísimas gracias, Valo. José Miguel, para cerrar.
2: Maestro Alfaro, pues como lo dije al principio, sin duda alguna, como cada año, las expectativas de nuestra Feria Universitaria del Libro son todas las mejores. Tenemos ya en puerta esta edición, en donde estará Filipinas como invitado de honor. Y bueno, pues las expectativas son todas, porque tendremos un gran encuentro en el que las letras, la poesía, la narrativa, el desarrollo humano, ¿por qué no? También los cómics, como siempre, la lucha libre, por ahí van a andar, ya sabes que no pueden faltar. Y que además es algo que la gente pide, que pide conscientemente cada año que tengamos. Tendremos grandes homenajes a figuras relevantes, ¿no? Que cumplen años o de sus natalicios o sus aniversarios luctuosos. Lo mismo un Jorge Luis Borges en la literatura, lo mismo un Gabriel Vargas, tulancinguense, además tu paisano, maestro Marco Antonio Morales, ¿no? Siempre digo que ha dado a grandes tulancinguenses, Gabriel Vargas, Rodolfo Guzmán Huerta, y el que tiene la voz en este momento. Así es que nos vemos pronto en la Feria del Libro, la Feria de Todos.
1: Muchísimas gracias. Pues hemos llegado al final de esta emisión de Letras al Aire, programa que produce la Universidad Autónoma del Estado de Hidalgo a través de el Sistema Universitario de Medios Autónomos, y que transmitimos a través de Suma Radio Tulancingo desde la Ciudad Universitaria de Tulancingo, conjuntamente con la Feria Universitaria del Libro. Agradecer de manera reiterada el acompañamiento del maestro Valo Guerrero. Muchas gracias, Valo, y nos vemos pronto en la Feria Universitaria del Libro. Desde luego a José Miguel Alba Marquina, tenemos mucho que platicar, mucho que ir viendo en esta programación de la próxima edición de la feria. Así es de que muchísimas gracias a ustedes y muchísimas gracias a quienes nos hacen el favor de sintonizarnos. Se despide de ustedes Marco Antonio Alfaro Morales, presidente de la Feria Universitaria del Libro, y les invito a que nos escuchemos en nuestra próxima emisión. Tengan un excelente día. Muchas gracias.
2: Muchas gracias a todos. Buenas tardes.
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0: Son las 3:34.
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1: Son las 3:49.

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1: Son las 4 con 3 minutos. 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
3: Hola, ¿qué tal? Buena tarde, les saludo con gusto y le doy la bienvenida a Raíces Huastecas, este espacio donde voy a compartir con usted música de nuestra zona. Vamos a escuchar al Trigo Hidalguense, vamos a escuchar Banda de Viento, pero también vamos a escuchar eso que usted nos sugiera. Así que yo le invito a que nos mande un mensaje a través de WhatsApp al 771-111-5629. Para que nos mande ahí el saludo, nos deje el comentario. Ya tenemos ahí unos mensajes, los vamos a leer enseguida que estemos de regreso. De momento vamos a disfrutar de este tema del trío Alborada Hidalguense. Se titula El Ilegal y ya estaremos de regreso.

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1: Continuamos, estamos completamente en vivo. Vamos a leer aquí uno de los mensajes que nos han enviado. Y nos dicen, hola, bueno, nos dice la terminación 6376. Hola, buenos días. Les puede dar aviso a la Comisión Federal de Luz que no tenemos nada de luz acá en la comunidad de Diez Cerros. De San Miguel para acá no hay nada. Muchas gracias. Claro que sí. Ya dimos aquí el anuncio, esperemos pues pronto puedan darle solución a esto. Hemos tenido pues lluvias constantes, ya sabe que aquí pues esto siempre dificulta las cosas. Entonces pues ojalá que pues se pueda resolver pronto. Nos acaba de llegar también un mensaje de aquí del mismo número. Dice, buenas tardes, ya no pudimos ver su transmisión en vivo, lo que pasa es que no tenemos luz. Muchas gracias, híjole, pues ojalá que lo puedan resolver pronto. Pues luego ahí hace la sugerencia de tener una radio de pilas, entonces pues esa también puede ser una buena idea. Muchos celulares también ya cuentan con esa función, si no pues también la puede descargar, y si no pues muchas de las bocinas que abundan en los hogares, en muchos hogares, con esas con las que se ponen música, esas que tienen luces, también tienen la opción de radio. Nada más hay que buscarle ahí primero en modo y después pues localizar ahí el 99.7. Nos están llegando más mensajes, vamos a atenderlos enseguida. De momento vamos a disfrutar de lo que queda de este tema que se titula Sufro porque te quiero, y ya estaremos de regreso con algunas complacencias.

gracias a quienes se sigan comunicando con nosotros a través de nuestro número de WhatsApp. Yo se lo voy a compartir a usted que todavía no se anima a escribirnos. Es el 771-111-5629. Y pues esperemos que llegue pronto la luz de este lado de nuestro municipio. Ojalá que pues que tenga una resolución pronta. Si no, también puede comunicarse al número de CFE, probablemente ahí también le puedan dar respuesta. Al momento de levantar su reporte, puede tener ahí algún informe de qué es lo que está sucediendo. Nos escribió la terminación 2072 y nos dice: hola, buenas tardes, me puedes complacer con una melodía de Mamá Chanclazos. Enseguida vamos a poner ese tema que no lo solicitan mucho. También la terminación 4863 nos está pidiendo ahí un tema. Nos está pidiendo un saludo. Más adelante vamos a atender su mensaje. De momento vamos a disfrutar lo que queda de este tema y ya estaremos de regreso.

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1: Son las 4 con 15 minutos.
2: Y seguimos atendiendo sus mensajes. Nos escribe la terminación 2356. Buenas tardes, ¿me podría poner la canción Popurrí Huasteco de Imperiales de la Sierra? Te escuchamos en el aguacate. Saludos para todos los que trabajan en la radio UAEH. Muchas gracias, un saludo de regreso hasta allá, hasta el aguacate. Nos escriben seguido de por allá, les mandamos un saludo a quienes nos estén sintonizando en este momento. Y también les invitamos a que se comuniquen con nosotros, a que pidan ahí algún tema, a que pidan algún saludo. Vamos a estar pendientes de sus mensajes. Y vamos a disfrutar de este tema que nos están solicitando con Imperiales de la Sierra y ya estaremos de regreso.

Tuvimos ahí un pequeño detalle con este tema, entonces vamos a atender otro mensaje en lo que pues nos ponemos de acuerdo aquí con el escucha para revisar esa situación. Pero también del aguacate nos escribe la terminación 4863. De hecho nos escribió temprano, pero pues temprano teníamos ahí algo de programación. Entonces pues en ese momento esperemos que nos esté escuchando, porque le vamos a mandar su saludo. Y si no, pues nos puede escribir de nuevo y vamos a estar aquí pendientes de su mensaje. Y dice: hola, buenos días, quiero mandar un saludo para la familia Gómez López, si me puede complacer con una melodía, Mi México Lindo en el Aguacate. Nuevamente mandamos ahí el saludo hasta el Aguacate, gracias a quienes nos escriben, y vamos a disfrutar de este tema. Muchas gracias por comunicarse con nosotros, ya estaremos de regreso.

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1: son las 4:31.
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Gracias a quienes siguen con nosotros, estamos escuchando un popurrí de los Askis, interpretado por Trío Imperio el Único. Gracias a quienes se han mantenido con nosotros, vamos a hacer a continuación un breve corte, pero ya estaremos de regreso. Le invitamos a que nos mande ahí un mensaje antes de que ya nos despidamos. Es el 771-111-5629, nuestro número de teléfono, para que nos mande ahí su mensaje. De momento vamos a este corte, ya estaremos de regreso.

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1: Son las 4 con 43 minutos.
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De esta manera estamos despidiendo el programa del día de hoy. Gracias a quienes se comunicaron con nosotros. También gracias a usted que estuvo, que nos hizo el favor de su atención. Estamos escuchando a la superbanda Coronita con esto que se llama el Tornadito. ¿Qué le parece? Nos vamos a despedir con un par de temas más, con esto que se titula Herido de Amor y también con Pequeña y Frágil, interpretados por el trío La Nueva Dinastía y por el trío juvenil hidalguense. Ojalá lo disfruten. Yo le invito a que siga en sintonía del 99.7 y nos escuchamos a la siguiente.

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1: Son las 5 con un minuto. 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
4: Muy buenas tardes a todas y a todos nuestros radioescuchas. Nos da muchísimo gusto saludarlos en una transmisión especial desde el Aula Magna Alfonso Cravioto Mejorada de la Universidad Autónoma del Estado de Hidalgo. En esta tarde compartiremos con ustedes un programa lleno de bastante energía, de emoción y grandes paisajes sonoros, interpretados por la Orquesta Sinfónica de la Autónoma de Hidalgo. Les saluda al micrófono Eduardo Narváez. Me acompaña en esta ocasión mi compañero Fidel García. Fidel, muy buenas tardes.
5: ¿Qué tal, Eduardo? Muy buenas noches. Y muy buenas noches también a todo nuestro auditorio que ya nos está escuchando a través de la frecuencia del Sistema Universitario de Medios Autónomos en todo el estado de Hidalgo. Esta noche nos espera pues un recorrido musical, ¿verdad?, verdaderamente fascinante, con obras que destacan por su intensidad, color orquestal, capacidad de transportarnos a distintos escenarios y emociones. Estamos justamente haciendo este previo antes de que inicie el concierto, Eduardo.
4: Efectivamente, Fidel, este programa en esta velada reúne a tres grandes compositores que marcaron precisamente una profunda sinfonía desde el siglo XX y XIX. Cada obra en esta ocasión tiene una personalidad muy particular y nos permitirá disfrutar de diferentes atmósferas sonoras. Cabe mencionar que esta tarde es una tarde lluviosa, entonces el público ya espera dar inicio a esta emisión de esta ocasión, Fidel.
5: Así es, la noche pues abrirá con una poderosa y brillante obertura festiva de Dmitri Shostakovich, una obra llena de energía y majestuosidad que desde sus primeros compases van a transmitir entusiasmo y celebración. Es una pieza que destaca también por el protagonismo de los metales y también la intensidad de todo una orquesta, y es parte de lo que vamos a escuchar en esta tarde. Allí en casita también póngase cómodo, active justamente los receptores, estamos previo a iniciar.
4: Así es Fidel, después viajaremos musicalmente a Italia de la mano de Tchaikovsky con su célebre Capricho Italiano, inspirado en los sonidos populares y las festividades que el compositor escuchó durante su estancia en Roma. Una obra vibrante, llena de melodías alegres y colores mediterráneos, y que seguramente va a contagiar nuestro público en esta emisión.
5: Así es, y para cerrar, digamos, esta noche musical, escucharemos una de las obras más emblemáticas de Igor Stravinsky, El pájaro de fuego, una composición inspirada en la mitología y los cuentos populares rusos. Con ella también la orquesta nos llevará por el universo, digamos, fantástico, lleno de misterios, dramatismo y también momentos de enorme belleza sonora a través de los instrumentos que justamente ahorita ya estamos previamente escuchando, ya las primeras definiciones en esta noche, Eduardo.
4: Efectivamente, Fidel, sin duda un programa que muestra distintas formas de entender a la música orquestal, desde la fuerza ceremonial de Shostakovich, pasando por el carácter festivo de Tchaikovsky, hasta la riqueza imaginativa y casi cinematográfica de Stravinsky. Damos inicio precisamente a esta velada musical con una obra llena de energía y brillantez orquestal. Ya aquí en el Aula Magna Alfonso Cravioto Mejorada se ha dado precisamente la tercera llamada para iniciar con esta emisión. En esta ocasión comenzaremos con la obertura festiva de Dmitri Shostakovich, que fue un autor profundamente marcado por el contexto político. En este caso de la Unión Soviética, muchas de sus obras reflejan la tensión y el dramatismo, además de la crítica. Sin embargo, en esta obertura encontramos una faceta distinta, la cual es bastante festiva y grandiosa. En este contexto, la música parece construirse como una celebración. Como estábamos comentando, aún se encuentran afinando los integrantes de la Orquesta Sinfónica ya para dar inicio a esta velada. Les comentaba que vamos a iniciar con esta obertura festiva. Desde el comienzo destaca las poderosas fanfarrias de trompetas y metales que anuncian precisamente un ambiente ceremonial y triunfal. Posteriormente, la cuerda toma protagonismo con pasajes veloces y los cuales están llenos de una vitalidad, mientras la percusión aporta fuerza y espectacularidad sonora. Uno de los elementos más interesantes de esta obra es precisamente el equilibrio entre precisión y exuberancia orquestal. Cada sección de la orquesta, les comento, tienen momentos de gran protagonismo, generando una sensación constante de impulso y celebración. En unos momentos más estaremos iniciando ya con la primera obra. El maestro Vicente Martínez Alpuente está dando inicio. Los dejamos con el audio local.

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1: Son las 5 con 14 minutos.
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3: Acabamos de escuchar la obertura festiva de Dmitri Shostakovich, una obra que fue escrita en el año de 1947 con la conmemoración del 30º aniversario de la Revolución Rusa. Estamos aquí en el aula magna Alfonso Cravioto y los integrantes de la orquesta se están preparando para presentar la próxima obra. Para dar un poquito más de contexto acerca de la abertura festiva, se le considera un ejemplo paradigmático del realismo socialista. Más bien es una presentación de fanfarrias que corresponden a la Rusia cortesana que al estilo urbano y realista. Esta obertura cumple a la perfección con el parámetro que exigía el entonces régimen socialista, con melodías simples, armonías sencillas y cuentos finales felices. Sobre la buena fortuna del idilio soviético, comienza con una imponente fanfarria como lo acabamos de escuchar, de los metales, y se sigue con un repentino cambio de tiempo que se mantiene durante toda la obra. Ya el maestro Vicente Martínez Alpuente está dando las indicaciones para continuar con esta velada, en esta ocasión, Luz Danzante, como parte de la primera temporada Acuarelas.

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1: Son las 5:35.
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1: Amigas y amigos de Suma Radio, justamente acabamos de escuchar esta obra de Tchaikovsky. En este concierto, ¿verdad?, estamos justamente en vivo y en directo. Esta obra que terminamos de escuchar, pues pertenece uno de los compositores más queridos y universales del repertorio clásico. Su música se distingue por la intensidad emocional, la riqueza de la melodía y la extraordinaria capacidad para conectar directamente con el público, como acabamos de escuchar justamente, que logra unir esta tradición sinfónica europea, digamos, con una sensibilidad profundamente personal, creando obras llenas de pasión, lirismo y dramatismo. Nosotros estamos muy emocionados de poder estar presente en este lugar y poder llevarle a usted, hasta donde nos esté sintonizando, este concierto a través de estas ondas hercianas. Eduardo, pues estuvimos por acá viendo cómo el público también está presente, emocionado, obviamente, por escuchar estas piezas.
2: Efectivamente, estamos disfrutando esta velada de este concierto Luz Danzante, en el que se narra precisamente a través de este capricho italiano cómo las crisis existenciales del autor eran subsanadas, y me refiero que el autor precisamente tenía un método, y era empacar las maletas e irse de viaje a Roma. Este capricho italiano data del año de 1879, cuando al autor, a Tchaikovsky, no le estaba yendo nada bien. Un turbulento matrimonio que no llegó ni siquiera al mes, una salud mental por los suelos, y como cereza en el pastel, el crudo frío de su patria, acentuando su lastimosa situación. Entonces el autor decidió precisamente darle un poco de color a sus días e hizo lo que cualquier artista romántico con una mecena millonaria haría, y es viajar a Italia. Instalado ya en un hotel romano justo al lado del cuartel del régimen de la caballería real, el compositor empezó poco a poco a ver la luz. Estamos presenciando cómo el maestro Vicente Martínez Alpuente está dando los últimos pasos para la afinación en la orquesta para continuar con la siguiente obra, y posteriormente vamos a escucharla.

Amigas y amigos de Suma Radio, de esta manera terminamos de escuchar esta obra que lleva por nombre. Usted se preguntará cuál fue el nombre de esta obra, Pájaro de Fuego, del autor Igor Stravinsky. Esta última nota acaba de resonar en la sala y, como podemos escuchar, el aplauso sin parar. Esta obra también, por unos segundos, el silencio se vuelve protagonista, digamos, de alguna manera. Es así que el instante mágico en el que el público también parece pues contener la respiración, ¿no?, con las altas y las bajas de las notas. Y justamente antes de seguir, comentarles un poco del momento de lo que se está viviendo en esta aula magna. Ahí estamos escuchando los aplausos del público que no se detiene. Pues muchas personas permanecen justamente de pie, justamente reconociendo la actuación de la orquesta dirigido por el maestro Martínez Alpuente. Justamente muchas de las personas estamos emocionados de poder llevarle también parte de la sensación de lo que se está viviendo y reconocer, ¿verdad?, el talento, la disciplina y la sensibilidad que caracteriza a los artistas, en este caso de la Orquesta Sinfónica de nuestra universidad. En estos momentos, este escenario, ¿verdad?, lleno de músicos y el público también, donde